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6: 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Este estadio tiene el techo retráctil soportado por cables más grande del planeta. Su diseño permite que, sin importar el clima extremo del norte, los partidos se jueguen bajo condiciones perfectas y con una acústica que hace temblar el suelo. 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
7: 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En Los Ángeles está el SoFi Stadium, una joya arquitectónica con una pantalla LED gigante llamada The Infinity Screen. Es una pantalla doble circular que cuelga sobre el campo y tiene más de 70.000 metros cuadrados de LED. No existe otro lugar en el mundo donde el fútbol se vea con esa definición. 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
1: 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El MetLife Stadium es una bestia de ingeniería que costó más de 1.600 millones de dólares y tiene capacidad para 82.000 personas. Ubicado a minutos de Nueva York, será el lugar donde el 19 de julio de 2026 se baje el telón del torneo más grande de la historia. 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
0: 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El estadio de Atlanta sorprende al mundo con su techo único. Funciona como el obturador de una cámara de fotos. Son 8 pétalos gigantes de 500 toneladas cada uno que se abren o cierran en menos de 10 minutos. Es la máxima expresión de la tecnología aplicada al deporte. 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
0: 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Canadá pisa fuerte con el BC Place de Vancouver. Este estadio tiene el techo retráctil soportado por cables más grande del planeta. Su diseño permite que, sin importar el clima extremo del norte, los partidos se jueguen bajo condiciones perfectas y con una acústica que hace temblar el suelo. 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

0: Con este tema te voy a hacer viajar en el tiempo. Escucha.
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0: 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En Los Ángeles está el SoFi Stadium, una joya arquitectónica con una pantalla LED gigante llamada The Infinity Screen. Es una pantalla doble circular que cuelga sobre el campo y tiene más de 70.000 metros cuadrados de LED. No existe otro lugar en el mundo donde el fútbol se vea con esa definición. 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
0: 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La gran final ya tiene sede confirmada. El MetLife Stadium es una bestia de ingeniería que costó más de 1.600 millones de dólares y tiene capacidad para 82.000 personas. Ubicado a minutos de Nueva York, será el lugar donde el 19 de julio de 2026 se baje el telón del torneo más grande de la historia. 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
0: 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Aunque al principio se pensó en grupos de tres equipos, la FIFA dio marcha atrás. Serán 12 grupos de 4 equipos cada uno. Clasifican los 2 mejores de cada grupo y los 8 mejores terceros. La competencia será total desde el primer minuto. 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
0: 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Por primera vez aparecerá una ronda de eliminación directa extra, los 16avos de final. Ahora, para llegar a la final, los equipos tendrán que jugar un total de 8 partidos en lugar de los 7 de siempre. Más resistencia, más drama. 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
0: 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Novedades para este Mundial de Fútbol. Se viene una regla para agilizar el juego. El arquero tendrá un conteo visual de 5 segundos para sacar de arco o hacer un lateral. Si se pasa del tiempo, el árbitro le da el saque al equipo rival. Se acabó el hacer tiempo. 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

0: Bueno, para esta canción tengo una invitada especial, alguien que ha venido muy lejos, en plena gira, alguien que viene de Tijuana. Un fuerte aplauso para Julieta Venegas.
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11: 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Nueva regla de disciplina. El jugador que sea reemplazado tiene solo 10 segundos para salir de la cancha. Si tarda más, su compañero tendrá que esperar un minuto entero afuera antes de entrar, dejando a su equipo con uno menos temporalmente. 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
1: La Roca de Cielo Raso, 26 de las 7 de la mañana. Otro que está sonando, una buena canción aquí en la primera mañana de la Max. 26 de las 7, lo decíamos en este miércoles 3 de junio de 2026, 14 grados 8 décimas la temperatura en la ciudad de Ceres.
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1: Somos la sintonía de Ceres Radio y canal en vivo. Suscríbete a nuestro canal de YouTube en un rato, vamos a estar en vivo por ahí y ahora podés repasar todo nuestro contenido destacado. Nos escuchás y nos mirás lo que te quede más cómodo. El contacto WhatsApp en el 03491-1541-6237. ¿Qué tenés ganas de escuchar, eh? Antes Herba que Estelares, Cielo Raso en la Cordina, Guasones en la Play, Los Piojos Babasónicos, Giros en las Pelotas, Gustavo Gratis, Tamiónica. O qué podemos agregar también, por supuesto, porque claro que sí, lo vamos a poder hacer, no hay ningún inconveniente. En vivo estamos en nuestras aplicaciones para Android, iOS, para que te lleves la Max donde vayas, interactúes con nosotros en vivo.

San Cristóbal se solicita la colaboración de la ciudadanía para dar con el paradero de Volken Pena Valentina Milagros, de 15 años de edad, quien se ausentó de su domicilio en la ciudad de San Cristóbal el pasado martes 2 de junio alrededor de las 16 horas. La menor es de contextura delgada, mide aproximadamente 1,70 m de altura, es de tez blanca, ojos marrones y tiene el cabello negro, lacio y largo. Al momento de retirarse vestía un pantalón claro, una campera negra con capucha con detalles de piel y zapatillas claras. Cualquier información sobre su ubicación puede ser aportada a la dependencia policial más cercana o a los números de emergencia correspondientes.

0: La madre de Barrelier, el único imputado por el femicidio de Agostina, pidió perdón. Mi hijo me defraudó, así lo expresó la madre de quien está acusado de haber asesinado y descuartizado el cuerpo de la adolescente Agostina Vega en Córdoba. Pero siempre estoy llegando. 7:30 de la mañana, amigos y amigas, momento de cerrar este primer segmento. Vendrán las claves del día. Vendrá mucho más por delante, por supuesto. Hay más información en camino. Vendrá también el informe de la Agencia Provincial de Seguridad Vial para actualizar también, esperemos, alguna novedad sobre el corte de tránsito de la Ruta Nacional 34 aquí en la altura de Ceres. Pero bueno, toda esa información que vamos a estar actualizando de aquí a lo que nos resta hasta las 9. Acuérdate, 03491154162 37, el contacto WhatsApp para que te sumes a la primera mañana. Y ya venimos a repasar todos los títulos de CeresCiudad.com al detalle y muchas más fuentes de información, obviamente aquí en la 95.5. Ya seguimos. 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
12: 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Fue contra Francia en el primer mundial de 1930. Lo curioso es que el árbitro terminó el partido 6 minutos antes por error, justo cuando un francés se iba solo al gol. Hubo tanto lío que tuvieron que traer a los jugadores del vestuario para jugar lo que faltaba. 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
19: Estos son los temas del día. Luis Caputo confirmó que enviará un proyecto para modificar la ley de inocencia fiscal. Los principales cambios serían la posibilidad de rectificar las declaraciones juradas, eliminar límites para el acceso y elevar el monto mínimo para litigar. Una guía y una turista uruguaya murieron en una excursión al glaciar Vinciguerra. El hecho ocurrió a pocos kilómetros de Ushuaia. Las primeras hipótesis indican que ambos sufrieron una caída de gran violencia cuando realizaban el ascenso, en uno de los tramos más exigentes del circuito. La Cámara de Nueva York rechazó la apelación de Burford en el juicio por la estatización de YPF. Denegó la petición de revisar el fallo que había revocado la sentencia de primera instancia en la que se condenaba a la Argentina y se la obligaba a pagar más de 16 mil millones de dólares. Donald Trump bajó los aranceles a la importación de derivados del acero, aluminio y cobre. Se trata de una reducción del 15% y 10% para ciertos bienes con componentes norteamericanos. La medida busca incentivar la inversión industrial y regirá hasta fines de 2027. El Mundial 2026 promete inyectar más de 2.500 millones de dólares a la economía mexicana. La mayor cita del fútbol mundial generará miles de empleos temporales e ingresos millonarios, mientras autoridades y plataformas preparan estrategias para enfrentar la movilidad urbana. Para más información, visita litoral.com.
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21: Es la hora 7:41 minutos.
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Beautiful Day de YouTube a 48 de las 7 de la mañana para comenzar nuestro segundo segmento, parte de nuestra primera hora. Saludos a nuestra amiga que nos decía buen día, Rodri, excelente miércoles para armar la play. YouTube Beautiful, vamos por este extraordinario día. Claro que sí, amiga, buen día, por supuesto, buena jornada de miércoles.

Estamos en contacto en el WhatsApp, el 03491-1541-6237. 49 de las 7 de la mañana en este miércoles 3 de junio de 2026. Compartimos las claves del día. Ya viene más información en vivo. Ya viene la info del tránsito en la provincia. En un ratito también el informe de nuestro compañero Darío Llueri. Mira la radio, ya prendimos a todas las cámaras del estudio. Ya prendimos la cámara exterior. Ya empezamos a chusmear la provincia en vivo. Quédate con nosotros en la 95.5. En vivo estamos en nuestra web, maximaseres.com. Ahí nos ves, nos escuchás, lo que te quede cómodo. Hay volumen a esto. Ya venimos a chumear todas las tendencias en Twitter también en un ratito nada más. Estamos en arroba la maxmaxima. En vivo. En Ceres, Santa Fe, República Argentina.

Hoy Sevilla recibió fondos de obras menores para fortalecer el parque automotor comunal. En la oportunidad se entregaron los fondos para la incorporación de maquinarias y herramientas y se anunció que en una segunda etapa se avanzará con las obras de remodelación del edificio comunal. Asimismo, las autoridades provinciales entregaron elementos deportivos a la escuela número 6054. El senador provincial Felipe Migli, junto al ministro de Gobierno e Innovación Pública Fabián Bastida y el diputado provincial Marcelo González, desarrollaron una intensa agenda de actividades en la localidad de Moiseville, donde fueron recibidos por el presidente comunal Marcelo Lind, integrantes de la Comisión Comunal, representantes de instituciones y vecinos de la comunidad.

Corte, recién el viernes por la noche podría quedar habilitada la ruta 34 para ser transitada a la altura de Ceres. La información se conoció este martes en medio de los inconvenientes tradicionales cuando se tratan de cortes en rutas nacionales troncales como la 34. Circular por la ruta 17 se hizo tedioso ante el desvío de quienes transitan por 34 hacia el sur. Los cercinos y arcilienses decidieron usar la calle Casares para entrar y salir de la ciudad a la altura del Águila Mayorista. Los detalles claro en cereciudad.com. Estaba 20 figuritas de llenar el álbum, pero su perrita se lo despedazó. Un maplatense mostró cómo su perrita le destrozó el álbum de figuritas del Mundial 2026. Estaba solo 20 de llenarlo. No. Toda la información local y regional está en cereciudad.com, en el portal Las Redes y la app. En el día de ayer, bueno, ya lo habíamos dicho más temprano, fue el Día del Bombero Voluntario. Renovamos el saludo, por supuesto, para todo el cuerpo activo, para todos los integrantes, obviamente, para toda la gente que labura y ha laburado también en bomberos. Gracias por todo. Y bueno, también ayer hubo una caravana, la gente los saludó en redes sociales, hubo, la verdad, que muchos lindos gestos de reconocimiento. Y bueno, entre esos gestos estuvo el del Hospital Regional Ceres, que bueno, lo hizo a través de un comunicado en redes. Desde nuestro hospital valoramos profundamente el trabajo articulado que compartimos, convencidos de que la cooperación fortalece el cuidado de toda la comunidad. Y también hoy, por ayer, queremos hacer una mención muy especial, porque en el día de ayer, Nahuel Morgoño, integrante de la Asociación de Bomberos, asumió como representante de la comunidad ante el Consejo Asesor de nuestro hospital, lo que reafirma la labor conjunta. Así que también se comunicó eso a través de las redes sociales, ya la asunción de Nahuen como parte del Consejo Asesor del Hospital Ceres.

Reiteramos, solicitud de paradero. San Cristóbal, se solicita la colaboración de la ciudadanía para dar con el paradero de Volken Pena Valentina Milagros, de 15 años de edad, quien se asentó de su domicilio en la ciudad de San Cristóbal el pasado martes 2 de junio alrededor de las 16 horas. La menor es de contextura delgada, mide aproximadamente 1,70 m de altura, es de tez blanca, ojos marrones y tiene de cabello negro, lacio y largo. Al momento de retirarse, vestía un pantalón claro, una campera negra con capucha con detalles de piel y zapatillas claras. Cualquier información sobre su ubicación puede ser aportada a la dependencia policial más cercana o a los números de emergencia correspondientes. Las 7:54 de la mañana, estamos avanzando en esta primera mañana, tenemos mucho por compartir y actualizar en cuanto a información. El gobierno provincial ha inaugurado en San Cristóbal el nuevo y estratégico Centro Cívico Departamental. El moderno edificio concentra distintas dependencias provinciales en el mismo lugar, generando mejores condiciones de acceso a los servicios públicos y consolidando un modelo de gestión basado en la cercanía, la eficiencia y la modernización del Estado. El senador provincial Felipe Micli, el ministro de Gobierno e Innovación Pública de Santa Fe, Fabián Bastía, y el diputado provincial Marcelo González encabezaron el acto de la inauguración oficial del nuevo Centro Cívico Departamental, seguido de la entrega de aportes del programa de obras menores a distintos gobiernos locales del departamento por más de 476 millones de pesos. Toda la información local, regional, acordate, cereciudad.com. La madre de Barrelier, el único imputado por el femicidio de Agostina, pidió perdón. Mi hijo me defraudó. Así lo expresó la madre de quien está acusado de haber asesinado y descuartizado el cuerpo de la adolescente Agostina Vega en Córdoba. El saludito para nuestro amigo Gustavo, que bien tempranito nos dejaba su buen día. Nos decía buen día, Rodri, muy feliz miércoles. Buen día, amigo, gracias por estar, por bancar y estar bien temprano usted siempre con nosotros, ¿eh? Y obviamente que sea un gran miércoles también, ¿eh? Y una gran semana en lo que nos resta, obvio. En minutos los informes de nuestro compañero Darío Juel, y cuando faltan 5 minutos para las 8 de la mañana. En un ratito también llegarán las noticias en vivo, llegará también la info del tránsito en la provincia. Hay mucho por compartir y actualizar en esta primera mañana.

Repasamos el informe de tránsito de rutas y accesos de la provincia de Santa Fe para este miércoles 3 de junio. Por el momento, las rutas del territorio provincial se presentan con tránsito normal y buenas condiciones de visibilidad. La ruta nacional 178, debido a la muestra agropecuaria agroactiva a realizar en la localidad de Armstrong, se restringirá desde hoy 3 de junio hasta el 6 del corriente el tránsito pesado de 7 a 21 horas entre la intersección con la autopista Rosario Córdoba y ruta nacional 9, La Vieja. Se solicita respetar las indicaciones de la Guardia Provincial. En ruta nacional 34 se registra un corte total a la altura de Ceres por posible desmoronamiento de alcantarilla, por tal motivo se realizan los siguientes desvíos: sentido hacia el norte en la intersección con ruta provincial 39 altura Rufo, sentido hacia el sur en la intersección con ruta provincial 17. Se solicita circular con precaución, respetar las indicaciones del personal de desvíos.

Compartimos el comunicado de la Agencia Provincial de Seguridad Vial, también a través del WhatsApp de la Max. Estamos en la 95.5. Saluditos a Griselda, que nos dice hola, estoy escuchando. Buen día, Rodrigo, super miércoles. Super miércoles, amiga, bienvenida a la primera mañana. Seguirá preso su hombre y una mujer acusados de tener un búnker en su casa. Fueron arrestados días atrás con 173 papelitos con cocaína y 3 armas de fuego de grueso calibre. Tenían su kiosco en la zona noroeste de la capital provincial. En Santo Tomé, el cielo parcialmente nublado, 13 grados una décima. Estamos chusmeando la provincia en vivo, ¿eh? Sunchales, cielo nublado con 13 grados 9 décimas de temperatura.

0: El Sauce Viejo mayormente despejado, 12 grados 6 décimas la temperatura. Nuestra web en vivo, maximaceres.com, para que nos veas, nos escuches, interactúes con nosotros ahí a través de todas nuestras plataformas. 13 grados 6 décimas la temperatura en la ciudad de Ceres, mayormente nublado. Los datos de las 7 de la mañana, la humedad del 81%, la presión de 19.8 hectopascales, el viento del este a 12 kilómetros por hora con visibilidad de 15 kilómetros. A las 7:56 de la mañana, hace un ratito nada más, asomó el solcito, se va a las 18:16. El pronóstico oficial para este miércoles 3 de junio, actualizado a las 5:31 de la mañana, señalaba una mínima de 13 grados. Estamos por encima apenas por 6 décimas, la máxima de 22 grados. Para esta mañana, cielo nublado, 13 grados de temperatura, vientos del noreste entre 3 y 22 kilómetros por hora. Misma dirección del viento, intensidad prevista para la tarde, pero con un cielo mayormente nublado y los 22 grados de máxima. Para la noche, mayormente nublado también el cielo, con 19 grados de temperatura, vientos del noreste entre 7 y 12 kilómetros por hora. Buscan remover los embalsados de la laguna Setúbal antes de los Juegos Suramericanos. Provincia, municipio y ejército argentino y entidades náuticas acordaron un plan de trabajo para despejar los principales sectores afectados por la acumulación de vegetación acuática. Buscan garantizar la navegabilidad y el desarrollo de las competencias deportivas previstas para septiembre. 8 de la mañana en punto, amigos y amigas, cerramos nuestra primera hora. Vienen las noticias en vivo. Viene la info del tránsito en la provincia. Volvemos con música. Acuérdate que podés recomendar al 03491-1541-6227. Y en un ratito nada más también los informes de nuestro compañero Darío Llueri desde la capital provincial. ¡Ya seguimos!
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3: Cambios en la verificación técnica vehicular. El gobierno permitirá que talleres mecánicos realicen las revisiones y avanza con la desregulación. El jefe de gabinete, Manuel Adorni, informó que se abrió un padrón de inscripción para que se anoten los interesados en prestar el servicio. Los distritos provinciales y municipales deberán decidir si se suman a las modificaciones de la BTV. Argentina adhiere a un nuevo acuerdo de libre comercio. El canciller Pablo Quirno confirmó que el país formalizará el ingreso al Tratado Transpacífico, que reúne a 12 economías y representa el 13% del Producto Bruto Mundial. La información del deporte con Rodrigo Ruiz.
4: La selección argentina se sigue preparando para el primer amistoso previo al inicio de la Copa del Mundo el próximo sábado ante Honduras. Hoy por la tarde será la primera práctica abierta a la prensa cerca de las 19 horas. El tercer entrenamiento formal. Ya hay un equipo pensando en el primer ensayo con Jerónimo Rulli en el arco, Capaldo, Otamendi, Lisandro Martínez y Tagliafico, Rodrigo De Paul, Enzo Fernández, Alexis McAllister, Giuliano Simeone, Thiago Almada y Lautaro Martínez.
3: El estado del tránsito con Romina Wiener.
5: En la provincia de Mendoza, el paso internacional Cristo Redentor, ubicado en Ruta Nacional 7, que conecta Argentina con Chile, opera con horario de invierno, entre las 9 y las 21 horas. Además, en el mismo horario se habilita el paso Pehuenche hasta las 19. Planificar los viajes con antelación. En la provincia de Misiones, en diferentes sectores, transitar con precaución, visibilidad de conducción reducida por la presencia de bancos de niebla. Además, lloviznas en diferentes sectores de las rutas de la provincia de Córdoba. Aumentar la distancia de seguridad y bajar la velocidad.
3: En Córdoba, donde nos escuchás a través de la M750, la temperatura es de 13 grados 5 décimas. Se registran lluvias aisladas en el centro del país que se extenderán durante toda la jornada. En Buenos Aires, la marca actual 14 grados 2 décimas, la humedad 81%, cielo algo nublado.
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13: Buen día, ¿cómo les va? Buen miércoles a todo el equipo del programa. El gusto de saludar nuevamente a toda la audiencia. Bueno, jornada con novedades. Si bien no tenemos un panorama potencialmente peligroso, porque en principio no tenemos niebla en ningún punto de la provincia de Santa Fe, excelentes condiciones de visibilidad horizontal, no tenemos incidentes viales que representen cortes de ruta o desvíos, pero sí hay datos que recordar, sumamente importantes, y también es menester hacer algunos pedidos de precaución en la zona sur, en inmediaciones de Astron. Primeramente pasamos a recordar que sigue totalmente interrumpida la ruta nacional 34 entre Ceres y Arrufó. Recordarán ustedes que el día lunes a la noche y se detectó un socavón, un desmoronamiento de una alcantarilla en la ruta 34, repito, entre Ceres y Arrufó. Por lo tanto, en carácter preventivo, porque se venía abajo literalmente, se cortó el tránsito en forma total. El desvío se realiza hacia el este, hacia la ruta provincial número 2. En Arrufó, quien circule hacia el norte, va a ser desviado por la ruta 39 hasta San Cristóbal. Aquí tenemos 50 kilómetros de desvío. En San Cristóbal toman la ruta provincial número 2 hasta la intersección con la provincial 17 y mediante esta ruta provincial, la 17, pueden retomar nuevamente el tránsito con la ruta 34 a la altura de Ceres. De este a oeste y viceversa, el desvío supone 84 kilómetros más, por lo tanto, quien tenga que viajar hacia el norte o de norte a sur por la ruta 34, tengan en cuenta que este desvío como mínimo va a suponer una horita más de viaje. Así que a tenerlo en cuenta, porque es un dato sumamente relevante teniendo en cuenta la importancia que tiene la Ruta Nacional 34 en nuestra provincia y en el país. De hecho, es la columna vertebral de la producción agropecuaria, ganadera e industrial que sube y baja hacia el noroeste del país. Así que bueno, a tenerlo en cuenta porque el viaje es bastante, bastante complicado y caótico por la cantidad de vehículos que tienen estas rutas provinciales, naturalmente no preparadas para absorber el tránsito de la 34. Y bueno, la segunda novedad nos lleva a la zona de Armstrong porque hoy comienza la agroactiva. Hasta el próximo sábado va a haber un operativo de ordenamiento vehicular desde las 7 de la mañana hasta las 9 de la noche que va a implicar una restricción al tránsito pesado sobre la ruta nacional 178 para agilizar el ingreso y egreso de los concurrentes a esta muestra. Esta muestra se realiza en Armstrong, en un predio ubicado a la vera de la ruta nacional 178, repito, entre la vieja ruta 9 y la autopista Rosario-Córdoba, que es donde rige esta restricción de camiones entre las 7 y las 9 de la noche. Así que al camionero le pedimos respetar esta medida y al concurrente a la feria precaución, porque sobre todo en el ingreso y el egreso a la muestra se generan kilómetros de cola. Así que a no hacer adelantamientos indebidos y apelar a la paciencia de quien viaje por esta zona. Sin nada más que agregar y deseándoles buen miércoles, me despido hasta el día de mañana.
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17: Es la hora 8, 12 minutos. La temperatura 15 grados, 2 décimas. La humedad 73%.
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16: 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La gran final ya tiene sede confirmada. El MetLife Stadium es una bestia de ingeniería que costó más de 1.600 millones de dólares y tiene capacidad para 82.000 personas. Ubicado a minutos de Nueva York, será el lugar donde el 19 de julio de 2026 se baje el telón del torneo más grande de la historia. 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

Shakira, Burna Boy, Die Die, la canción, una de las canciones del mundial, canción que bueno, escuchamos porque nuestro amigo Gustavo nos preguntaba por la canción del mundial, así que decíamos si ya estaba, ¿no? Entiendo, yo creo que es una, viste que últimamente vienen los mundiales donde hay varias, están las oficiales, están las otras, viste, así que bueno, vamos a ver, creo que hay más canciones, pero igual tenemos tiempo y seguro vamos a ir escuchándolos muchas. Hay dos oficiales, mi amigo Gustavo, estuvo chequeando, amigo, me encanta, así que bueno, porque hubo una también que parecía todo, la otra no es tan linda, pasa a veces, amigo, por eso, yo creo que ya no se arriesgan, viste, porque claro, ya canciones como, no sé, la de Italia 90, no sé, la de la Copa de la Vida, ponele por mencionarte ya algunas, sé que tiene Waka Waka también, medio que ya está difícil meter un hitazo así, viste. Así que, qué sé yo, viste. Pero bueno, está bueno tener variedad, viste, siempre. Había una versión de varios artistas en español, pero esa parecía que la había hecho un canal. Creo que era de Telemundo o algo por así. A mí no me gustó. Ahí estaba María Becerra, creo, con Carlos Vives y algunos más. No, la de Italia Inmortal, olvídate. Una stat italiana.

¿cuál era la del Mundial 78? Pero sí, lamentablemente, viste. También entendemos, viste, que era, ¿cómo decirlo? Era el 78, viste.

Pero bueno, así estamos. La música de Argentina estaba en pañales. Después vinieron grandes artistas no tan censurados como los de esa época. Claro, amigo, claro. Iba a estar difícil hacer una buena canción en el 78 porque, viste, plena dictadura, pura censura. No ibas a seguramente poder hacer algo con ningún tinte medio extranjero porque tampoco. Así que no. Te tenía una canción, no recuerdo cuál ahora. La tenemos acá, pero es imposible, viste, que cuando la querés encontrar.

estaba en la canción. Esta sí fue la posta, la oficial del Mundial 78. Que recuerdo, nos dice nuestro amigo. Muchísimas gracias, sobre todo. Es lo que representa. Nos llena de alegría porque nos recuerda nuestra primera Copa del Mundo. Kempes y compañía, Pato Filiol, Pasarela, Arandina. Tremendos tipos, viste. La verdad que vale el reconocimiento, obviamente, y para celebrarlo. Está a ti también. No te machiques.

Un minuto para las 8:30. Uy, por favor, esa la rompió toda, nos decía nuestro amigo. Se estaba buscando data, la del 78, la canción del Mundial Argentina. La hizo el reconocidísimo compositor Ennio Morricone también, ¿eh? No es menor, ¿eh? Amamos un hitazo, ¿viste? Después hay otras muy buenas, obviamente, también, ¿eh? Recomendado un video de Pablo Molinari que armó un ranking de las mejores canciones de los mundiales. Son un montón, obviamente. Así que se imaginarán que no es tan sencillo elegir una, pero ¿viste? Se puede intentar hacerlo. Obviamente que siempre va a terminar encabezando probablemente la de Italia 90, ¿no?

0: 8:30 de la mañana. Cerramos este segmento, amigos y amigas. Viene más información en vivo. Viene en un ratito también otra canción. Y en un ratito también estaremos compartiendo la información con nuestro compañero Darío Llueri para cerrar nuestra edición de miércoles. Un poquitito de esto. Esto es Anastasia's Boom. Es la canción del Mundial 2002. Esto fue Corea-Japón, si no me equivoco, ¿no? Power no le faltaba, Pero bueno, nada, cerramos acá. Y nos faltó la Copa de la Vida, che. Pero bueno, ya la vamos a compartir en uno de estos días, porque total, Mundial, hay mucho por delante. Se quedan, amigos, ya seguimos. 03491-1541-6227 y nos recomiendan alguna canción. Ya seguimos.
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2: Bajan las retenciones para el agro. El gobierno oficializó una reducción para distintos productos agropecuarios y estableció un cronograma de disminución progresivo de 24 meses. El trigo y la cebada pasarán a tributar 7,5% a 5,5% y la soja disminuirá del 24 al 15% a partir de diciembre de 2028. El decreto incorpora además beneficios para los biocombustibles, incluyendo una alícuota de cero para algunos tipos de biodiesel. Asesinato en Luján, Andrea Valdivieso.
3: Un hombre identificado como Alex Romero, quien tenía una orden de detención por amenazas, se presentó en la comisaría de la localidad bonaerense de Opendor en el partido de Luján, sacó un arma y abrió fuego contra los policías que estaban de guardia. Como consecuencia del ataque, Malcolm Churquina, un oficial de 33 años, murió víctima de un disparo en el cráneo y otro resultó herido. Romero fue abatido en medio del tiroteo desatado en la dependencia.
2: Estados Unidos quiere controlar la inteligencia artificial. El presidente Donald Trump firmó un decreto para monitorear los riesgos que pueden provocar esos sistemas en la seguridad nacional. La medida estableció un mecanismo de evaluación y el diseño de políticas para proteger infraestructuras críticas. En Buenos Aires la temperatura 14 grados dos décimas, la humedad 83%, cielo parcialmente nublado.
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13: Es la hora 8:38. La temperatura 15 grados, 2 décimas. La humedad 77%.
14: 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En la final del 78, Mario Alberto Kempes casi no puede jugar porque los tapones de sus botines estaban destruidos por el uso. Tuvieron que arreglárselos con una lima en el vestuario minutos antes de salir a la cancha. El matador terminó haciendo 2 goles y se convirtió en el héroe de nuestra primera estrella. 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

0: Depeche Mode, Amores Extraños, 46 de las 8 de la mañana, últimos minutitos de esta primera mañana de la Max, el último de nuestros segmentos de esta jornada de miércoles. Claro, venimos también de actualizar más información, como ya te habíamos adelantado. Y si hablamos de información, por supuesto que eso tiene que ver, y claro que sí, escuchar a nuestro amigo Darío Llueri desde la capital provincial. ¿Qué es lo que vamos a hacer ahora? Compartir el informe para el día de hoy.
1: Hola Rodri, ¿cómo andamos? ¿Qué dicen los amigos de Ceres? ¿Todo bien? ¿Tranqui por ahí? Acá está pesado, che. Encima que estamos todavía con difonía. 14 grados, nublado. Vamos a ver qué pasa hoy. Vamos a estar con el senador Felipe Micli al mediodía, porque Felipe Micli, junto con Clara García, la presidenta de la Cámara de Diputados, van a agasajar en conjunto a la prensa en el hall de la legislatura por el Día del Periodista. Faltan 4 días, pero bueno, lo quieren hacer ahora, porque este año cae domingo, el 7 de junio. Muy bien, Rodrigo, arrancamos. El ex ministro de Economía de Omar Perotti y actual diputado provincial Walter Agosto planteó sus dudas sobre si ANSES cumplirá con el régimen de extinción de obligaciones recíprocas que firmó en su momento la provincia de Santa Fe por 120 mil millones de pesos a pagar en 12 meses, 10 mil millones de pesos por mes. Anoche el ministro de Economía, Pablo Olivares, nos dijo que el primer desembolso debe llevarse a cabo precisamente ahora en el mes de junio. Hablando de Pablo Olivares, nos comentaba también que la economía santafesina es más vigorosa y menos heterogénea que la media nacional. A lo largo del año pasado, el indicador mensual de actividad económica, el IMAE de Santa Fe, marcó un crecimiento del 6.1%. Durante los primeros 3 meses de este año se mantiene la tendencia alcista, marcando en este periodo un incremento del 2.3% interanual en comparación con el 2025. Dice el ministro de Economía santafesino que es importante destacar que estos indicadores muestran además entre los sectores mayor homogeneidad que los nacionales, que es el EMAE, ya que la diferencia porcentual de los movimientos entre los mismos es de menor rango. Bueno, mañana arranca Agroactiva, pero hoy se habilita el stand de la provincia de Santa Fe. Y como siempre, el Ministerio de la Producción va con un paquete de créditos, 100 mil millones, que en realidad no es plata que pone la provincia, subsidia tasa, la plata la ponen los bancos, ¿no? También lo que ya vinieron anunciando hasta ahora, beneficios fiscales para incentivar la inversión y la competitividad. Bueno, en otro orden de cosas, señalemos que hoy se va a reunir la convención de la Unión Cívica Radical a las 7 de la tarde. Carlos Suárez será reelecto como presidente, pero además se va a arrancar el inicio de un proceso de actualización de la Carta Orgánica de la UCR, con la participación territorial, paridad, transparencia, la inclusión de los jóvenes, nuevas tecnologías y modernización partidaria. Bueno, ahí estamos averiguando cómo va a ser la inscripción para que los talleres mecánicos particulares puedan realizar la BTV, porque a partir de hoy se abre el registro. El gobierno nacional le puso fin a lo que podría llamarse el monopolio de la BTV. El Registro Nacional de Talleres de Inspección Técnica de Vehículo va a operar bajo la órbita de la Secretaría de Transporte del Ministerio de Economía, con carácter público, gratuito y digital. Esto es para inscribirse, ¿no? Bueno, Así están las cosas en este miércoles. Cálido. Hablan de que vamos a tener un par de días cálidos hasta que comiencen las lluvias del Niño. ¿Será? Nos encontramos en cualquier momento. Hasta luego.
0: Completísimo informe, como siempre, de nuestro compañero Darío. Multiplicidad de temas también, claro que sí. Habló de economía, habló de la actividad política y sobre este último tema que tiene que ver con la BTV y la apertura de un registro para que talleres mecánicos privados puedan realizar la verificación técnica vehicular. Un sistema que ahora operará bajo la órbita de la Secretaría de Transporte del Ministerio de Economía. Seguramente se irán aclarando más detalles conforme vayan pasando las horas. Va a ser muy interesante también porque no tener más opciones. La competitividad siempre brinda mejores condiciones, además le va a dar la oportunidad también a otras pequeñas empresas para poder generar un nuevo ingreso, ¿no? Así que va a estar bueno. Obviamente que habrá requisitos que cumplir y demás, seguramente, más que nada términos legales, pero va a estar bueno también cuando se conozca más información. Y bueno, ya sabemos que Darío seguramente la va a traer, la va a compartir con nosotros, así que lo esperamos. Últimos minutitos de la primera mañana de este miércoles. 52 ya de las 8 de la mañana. 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También en Twitch, también en Kick. En las apps para Android, iOS y para tu tele también. 14 grados la temperatura en la ciudad, cielo cubierto, el dato de esta hora, humedad del 90%, la presión de 1010.6 hectopascales, del este el viento a 10 kilómetros por hora, con visibilidad de 15 kilómetros a las 18.16, se va a ir el solcito, bien tempranito. La máxima de 22 grados para este miércoles, nublado para esta mañana, 13 grados de temperatura, vientos del noreste, para la tarde mayormente nublado también, con vientos del noreste y 22 grados la máxima prevista. Esta noche también mayormente nublado, también vientos del noreste y los 19 grados de temperatura. Mañana jueves, mínima de 15, máxima de 23. La mañana que nos reencontrará con un cielo mayormente nublado, 15 grados de temperatura, vientos del noreste.

Acuérdate que toda la información está en cereciudad.com, en el portal de las redes y la app. Tres argentinos llegaron en bicicleta al Mundial tras recorrer 17.000 kilómetros. Miguel Silio, Yamandú Martínez y Vicente Conculini completaron una travesía de 17.000 kilómetros en bicicleta desde Gualeguaychú hasta Kansas City para alentar a la selección argentina en el Mundial. Recorrieron 17 países durante 9 meses y medio y llegaron a la concentración del Albiceleste, donde celebraron como si hubieran ganado una competencia ciclista. Además, tuvieron un encuentro con Manu Ginóbili en Estados Unidos. Ellos celebraron y la gente que estaba ahí también, se imaginan, ¿no? Argentina, no lo entenderías. Jonino, Yago, Enriqueta y Sime, las tendencias en Argentina, como siempre, variadísimas.

0: Nos vamos, amigos. Se queda en Isla Max con todo lo que se viene. Antes, una de las informaciones más importantes, el comunicado que emitió el gobierno de la ciudad anoche, que tiene que ver con la situación de la Ruta 34. Información sobre los trabajos de reparación de la alcantarilla de Ruta Nacional 34. Así lo titularon. Desde el gobierno de la ciudad de Ceres informamos a todos los vecinos que el día jueves comenzarán los trabajos sobre Ruta Nacional 34, kilómetro 83, con el fin de reparar la alcantarilla que se rompió y que momentáneamente mantiene interrumpido el tránsito del corredor vial. El objetivo es finalizar el fin de semana y poder restablecer la normal circulación lo antes posible. Agradecemos la paciencia de todos los vecinos afectados. Insistimos en el comunicado que llegó desde el gobierno de la ciudad en las últimas horas. Y bueno, mientras tanto, todo continúa más o menos igual, los desvíos y demás, como bien informaba también la Agencia Provincial de Seguridad Vial desde tempranito. Dogs, 56 de las 8, nos vamos, amigos, pásenlo lindo, quédense en la Max. Viene la tanda, las noticias de las 9, llega Martín, los va a acompañar hasta el mediodía en Búnker. A las 13 el tapón, a las 17 el cofre. Grandes canciones todo el día en la Max. Mañana nos reencontramos, chao.
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8: En la previa de la final de Qatar, los jugadores jugaron a adivinar qué carta salía de un mazo. Lionel Messi dijo 5 de copas y la carta apareció ante la mirada de todos. Lo tomaron como una señal del destino, porque el capitán había perdido 4 finales y la quinta iba a ser la definitiva. El destino ya estaba escrito. 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
9: Investigación por el crimen de Agostina en Córdoba. Hace instantes el fiscal Raúl Garzón defendió su accionar en el caso y dijo que la buscó como a una hija. Afirmó además que actuó bajo las normas y las leyes. Cambios en la BTV, Mariel Ríos.
10: Ahora nuevos talleres pueden anotarse para realizar dichas inspecciones y además establecer los precios de manera libre, acuerdo entre usuarios y prestadores, opinan los mecánicos de la zona de Warnes.
11: Es algo nuevo, los talleres tienen que estar preparados para realizar la inspección. Nosotros en este caso sí lo estamos, pero el tema tarifa tendría que estar regulado, más que nada para que la oferta sea pareja. Porque cada centro de servicio va a tener diferentes maquinarias, diferentes también ofertas en cuanto al nivel de la capacitación de los recursos.
9: La información del deporte con Rodrigo Ruiz.
12: Hoy habrá amistosos preparatorios para el inicio de la Copa del Mundo. Desde las 15 horas, República de Congo, Dinamarca, Países Bajos ante Argelia, rival de Argentina en el Mundial, Polonia ante Nigeria, Luxemburgo, Italia y Panamá ante República Dominicana.
9: El estado del tránsito con Romina Wiener.
13: A partir de este momento quedaron habilitados los pasos internacionales Cardenal Zamoré, Ruta Nacional 231 y Pino Hachado, Ruta Nacional 242 en Neuquén. Buena circulación en el Camino de los Siete Lagos. Atentos que en la Ruta 231 y 242 en diferentes sectores, calzado húmedo y resbaladiza, transitar con precaución. En Mendoza quedó operativo el paso Pehuenche, ubicado en la Ruta Nacional 145. Movimiento constante en el puente Chaco Corrientes sobre la Ruta Nacional 16.
9: En Bariloche, Río Negro, donde nos escuchás en AM590, la temperatura es de 7 grados 3 décimas. Se registran lluvias aisladas, pero el clima mejorará después del mediodía. En Buenos Aires, la marca actual, 14 grados 2, la humedad 83%, cielo parcialmente nublado.
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0: de la mañana, 7 minutitos. ¿Cómo están, amigos y amigas? Muy, pero muy buena jornada para todos. Ya transitamos la mitad de la semanita. Arrancamos esta jornada que tiene humedad para tirar a todos lados, ¿no? Que nos tiene maltratados también a nosotros, ¿no? Ya tenemos las voces distintas. Si uno se escucha y dice, che, algo raro tengo, o tenés congestión, o tenés disfonía, o algo tenés, pero tenés algo. Y obviamente que estos días así hacen de que la recuperación sea un poquito más extensa, ¿no? Más larga. Pero bueno, así estamos, señoras y señores, en esta jornada de día miércoles, con otra vez una jornada de cielo cubierto. Por lo menos cuando veníamos no encontrábamos demasiado sol, no estaba tan iluminada la jornada. Todo lo contrario, aparte arrancamos haciendo algunas cositas en otros lugares y la pregunta era, che, no va a llover, ¿no? No, de verdad no va a llover, por lo menos en lo que dicen los pronósticos más inmediatos. Pero sí, lo de, bueno, Darío lo acaba de confirmar también, parece que el de mañana no era un dato menor, de que el jueves podríamos tener hasta una jornada que consideraríamos, entre comillas, como hasta calurosa, ¿no? Calor medio raro, calor húmedo. Pero bueno, Darío lo acaba de decir de Santa Fe. También se espera que mañana, bueno, mañana o el viernes se podrían dar unas condiciones así, ¿no? Como para que algunos todavía sostengan la remera y por ahí siga la humedad y toda esta cuestión. Después, la semana que viene, no sabemos. Pero bueno, charlando hace un ratito con uno de nuestros anunciantes, hablábamos justamente esto de la lluvia. No, no va a llover. Y aparte te digo, que no llegue a llover en estas horas porque te quedás incomunicado con Ercilia, ¿eh? No salí ni por la vía para irte a Ercilia con el camino que tenemos habilitado acá, que es la continuidad de Casares, ¿eh? Si llueve, no salís ni a palos. A lo sumo que, bueno, te compré un tanque de guerra únicamente, porque al estar cortada la ruta estamos usando todos acá la salida por Casares para la ruta 34, ¿no? Y me decían hace un ratito que ya inclusive ya tenía alguna dificultad también la calle que estamos usando acá en la zona para entrar y salir de la ciudad de Ceres por el corte de la 34 y que estaba bastante ajetreada ya la calle, ¿no? Eso que le entraron a usar, claro, ¿viste? Es una calle que no se usa mucho. No es que se usa poco tampoco, pero bueno, no se usa mucho y se ha empezado a dañar. Pero bueno, veremos. Esperemos que no llueva. Este es uno de los datos que aparece de la mañana. No tenés datos de posibles lluvias, todo lo contrario. Y bueno, ya un ratito vamos a estar adelantando porque mañana vamos a tener una parte del programa que no va a estar acá dentro de los estudios. Vamos a ir a un muy bello lugar a terminar el búnker Radio de Mañana, aprovechando justamente la jornada de día jueves. Pero eso te lo vamos a contar en un ratito también aquí a lo largo de esta jornada de día miércoles. ¿Cómo andas, Rodri? ¿Todo bien? Buen día.
1: ¿Cómo le va, Martín? ¿Qué dice?
0: Buen día, todo bien. Che, hay una buena noticia, Rodri, ¿eh?
1: Bien, eso es bueno.
0: Estaba desaparecida una chica en San Cristóbal, ajá, la acaba de encontrar, ¿eh?
1: Excelente.
0: Apareció Valentina Volken.
1: Muy bien.
0: Que estaba desaparecida, había un pedido de la Unidad Regional 3 en su búsqueda.
1: Correcto.
0: Y bueno, dan de baja la búsqueda, sí que sea noticia de que la chica ha aparecido, ¿no?
1: Sí, exactamente.
0: Así, sin inconvenientes, bueno, la denuncia se tomó en el día de ayer, 4 de la tarde, se inició la búsqueda como debe ser, desde mismo día de la denuncia, y bueno, hoy en la mañana hubo muy buenas noticias para la familia con la aparición de Valentina.
1: Creo
0: que lo pasaste ese parte, ¿no?
1: ¿Tempranito? Sí, llegamos a pasarlo porque estaba en difusión todavía.
0: Estaban en los medios santafesinos también.
1: Sí, ¿viste? Sí, exactamente. Ahora, bueno, procederán todos a retirar la información.
0: Exactamente. Y a confirmar que apareció.
1: Sí, exactamente. Pero más
0: porque
1: que nada...
0: Porque la gente después te dice, ¿apareció? Porque te pregunta la gente.
1: Sí, claro.
0: Entonces hay que, así como se busca...
1: No, lógicamente.
0: Hay que informar que apareció.
1: Lógicamente, pero la gente tiene que saber también que al momento que esto sucede, los medios tienen obligación legal del retiro. Más que nada porque como es una menor,
0: sí.
1: Nunca hay que olvidar eso, ¿viste? Los menores tienen esa preservación legal también, ¿viste?
0: Está bien.
1: Con un mayor no pasaría, pero con un menor sí, ¿viste? Así que no, pero obviamente lo importante es la aparición, ¿no? ¿Viste? Que ante las situaciones que se viven actualmente, viste que siempre genera mucha preocupación la desaparición de un menor.
0: ¿Viste? Pero viste que cuando desaparece alguien, siempre la gente es muy, en las redes, muy solidaria para compartir fotos.
1: Totalmente, la verdad que sí, viste, la gente en ese sentido se nota mucho, ahí es donde se nota verdaderamente que la gente anda en redes y que cuando tiene que colaborar con algo, viste,
0: la viralización.
1: Sí, se moviliza.
0: Ahí viraliza.
1: Bueno. También lo pensaba, lo veía en las últimas horas, cuando hay necesidad de o hacer alguna colaboración para alguna persona, por algún tema de salud. O,
0: sí,
1: o,
0: rápidamente se movilizan.
1: Total, o lo veía por los animalitos también. En las últimas horas vi aquí en Ceres que estaban ahí juntando dinero para una prótesis para un animalito. Y la gente también colabora. Hace unos días lo vi por una gatita.
0: ¿Que desapareció?
1: No solo desaparecido, sino una gatita que necesitaba una intervención y bueno, había que abonarla y bueno, la gente colaboró con dinero también. La verdad que es algo llamativo eso, que es algo que también me habían enviado en las últimas horas para ver, no llegué a ver el video, no tenía que ver necesariamente con esto, sino algo que están empezando a hacer algunas personas y una idea que ronda mucho en decir, che, bueno, si no hay otro camino, que la gente empiece a organizarse y a hacer colectas para hacer cosas, por decirlo de alguna forma. Uh-huh. En Buenos Aires le hicieron la nota a una chica, eso era algo más privado. La chica, ¿cómo decirlo? Bueno, la situación de hoy es compleja, mucha gente está muy atareada con las deudas, eso es una realidad.
0: Sí.
1: Y esta chica recurrió a la gente que tenía de amiga en redes sociales. Uh-huh. Y bueno, les pidió una colaboración, por decirlo de alguna forma.
0: Ajá.
1: No sé si se entiende.
0: Esto creo que ya se hizo, ¿no?
1: Es probable que ya se haya hecho. Hay una historia que yo conocí hace poquito
0: si
1: también
0: cada
1: en
0: amigo
1: redes.
0: Mío, yo lo había visto creo que en pandemia eso.
1: Claro.
0: Si cada amigo mío me aporta un peso era, creo.
1: Claro. Claro.
0: Que no era mucho significativo para vos, lo tenés, pero para él era mucho porque él contaba todos los amistades, claro, que se supone son amistades de redes.
1: Totalmente, viste que...
0: Y si le daba una manito de un peso, uh-huh, con la cantidad de gente que lo seguía y todo.
1: Exactamente, lograba juntarlo, bueno, y esta chica logró, y bueno, charló con ella a Telefenoticias, le hicieron la nota y demás, y bueno, contó también que más allá de que ella llegó a cubrir su deuda personal, se le ocurrió, porque además también parece que fue algo que la gente le recomendó, ya que ella había obtenido esa notoriedad y demás, de decir, che, bueno, ahora hagámoslo por otras personas.
0: Claro, ¿viste? Claro.
1: La misma mecánica.
0: La misma movida, claro, toda esa historia. Claro.
1: Y a mí me lo pasaron también, me lo contaron porque diciendo, che, a veces se necesitan cosas, porque alguien lo pensó también en un sentido más de ayudar tal vez a alguna institución o algo por el estilo. Decir, claro, che, a veces ante las deficiencias del Estado... Uh-huh. ¿Por qué no salir la gente directamente a juntar dinero ella misma?
0: Claro, ¿viste? Se organiza mejor.
1: No sé si mejor, pero al menos más rápido. Porque muchas veces vos sabés que, hay que decirlo, insisto, además yo soy pro-Estado personalmente, pero el Estado muchas veces es lento, o bien por sus prioridades, porque hay que decirlo, el Estado muchas veces, o las gestiones políticas, tiene prioridades y a veces no son necesariamente las de la agenda de la gente. Así que bueno, a mucha gente se le ocurrió esto y me decía, che, alguien mira esto y dice, a lo mejor es algo que podemos copiar, dice, claro, o al menos podemos adaptar. No para un sentido privado tal vez, aunque bueno, si sí, alguien lo quiere intentar...
0: Es queda... más comunitario lo que se busca.
1: Claro, alguien me lo decía pensando, che, más bueno, ¿qué pasa si algún día alguna institución necesita algo?
0: Que un techo.
1: Por ejemplo.
0: Vamos por el techo.
1: Exacto.
0: Hacemos campaña de donación.
1: Claro, bueno, calculemos cuánto necesitamos aportar entre todos los que puedan.
0: Igual hay campañas de esas, ¿no? En algunas instituciones.
1: Sí, pero
0: se las hacen las cooperadoras igual.
1: Pero no tan
0: igual
1: directa. Acá sería una cuestión de decir directamente, Martín, necesitamos este punto, si lo aportamos tantas personas, juntamos y listo. Uh-huh. No de decir esto está la colaboración abierta, pero, no, de decir, necesitamos 100 personas que aporten tanto.
0: Esto es muy probable, midiendo impacto, que inclusive sea más efectivo ese estilo,
1: sí,
0: de colecta, uh-huh, que por ahí la rifa, ¿no?
1: Totalmente.
0: Me parece, sí, que la rifa, sí, empieza a devaluarse.
1: Y lo que pasa es que también está...
0: La rifa no es que está mal, porque la gente junta un premio, no, y lo rifa.
1: Pero lo que pasa es que se puso de moda la rifa comercial, que está buena, ojo.
0: Sí, ¿cuál sería
1: esa? La rifa comercial es el comercio que dice, che, voy a rifar o vendo una rifa y el sorteo va a ser tal o cual producto.
0: Y se volvió de su comercio.
1: De su comercio. Que vos lo entendés que lo que está haciendo es mover su stock, lógicamente. A ver, la gente compra un numerito, en general muy accesible, 2.000, 3.000 pesos, más, claro, o menos. A veces tenés promociones, por 5.000, 6.000 te llevas, o por 10.000 te llevas varios. Y claro, el empresario, el comerciante, mueve tal vez un producto que tal vez de otra forma le cuesta, o también para favorecer un poco también el alcance en redes, uh-huh, y a veces también conocer el negocio. Y está bueno, y yo veo que hay mucha gente que se está moviendo un montón con eso, porque veo un comercio que ya metió en un mes como 3 o 4 rifas, tanto grandes como pequeñas.
0: Un comercio rifar su mercadería.
1: Un comercio que está rifando parte de su mercadería. Después, obviamente, sigue haciendo sus ofertas y demás.
0: Sí,
1: pero la verdad
0: pero eso es como un sorteo para clientes.
1: Sí, pero no.
0: Acá lo saca de la clientela.
1: No, pero acá vos comprás.
0: Claro.
1: Acá vos comprás, viste, tu numerito y...
0: Me parece que es más efectivo para el comercio promocionar, por ejemplo. Yo hago una rifa para mis clientes. Sí. Entonces vos llenás un cuponcito, como hacen la mayoría.
1: Sí.
0: Ahora que se viene el Día del Padre y todo eso,
1: pero
0: ¿viste?
1: Eso es dinero...
0: La mayoría entra... Pues vos ya compraste y le das algo de regalo a tu cliente. La otra es un ingreso de dinero...
1: Sí.
0: Por afuera con un cierto producto que se rifa y vos, si querés, te gusta el producto, compras la rifa.
1: Digo, ¿no? Exacto. Yo le digo, no sé si necesariamente es aplicable a todo a todas las áreas, probablemente no, pero en esta que yo veo...
0: Sí, anda bien.
1: Se ve que claramente funciona muy bien.
0: Le funciona bien.
1: Y además...
0: Con una rifa que no es tan costosa tampoco.
1: Y además uno haciendo cálculos por fuera, vos decís...
0: Sí.
1: Acá me parece que el es rentable. Sí. Pero bueno, tal vez no lo es para todos los ámbitos.
0: Yo lo veo como que en algunos, inclusive hay una insistencia de parte de las personas que hacen la rifa.
1: Claro.
0: Que no tiene malos premios, tal vez.
1: No, no, al contrario.
0: Tampoco te sortea un auto, porque eso es mentira. No.
1: Pero que vos te lleves, Martín, un producto que cuesta entre 300, 400 mil pesos, poniendo 3 mil pesos.
0: Y sí, es una linda chanza.
1: ¿Para el que compró el número?
0: No lo dudo.
1: Total es suerte.
0: Sí, sí. ¿Viste? Yo he visto, no sé si lo viste también en algún momento, lo vi, no sé cómo lo hizo, pero en Twitter lo vi que sorteaba un iPhone.
1: Claro.
0: A alguien, pero él quería juntarlo, había aclarado él.
1: Totalmente.
0: Yo lo sorteo porque tengo el nuevo.
1: Bien, bueno.
0: Y sé que hay gente que le gusta este teléfono.
1: Sí,
0: pero bueno, te digo más, lo sorteó entre miles de miles.
1: Sí.
0: Que además lo habían empezado a seguir y toda una cardinela.
1: Claro.
0: Pero bueno, se hizo popular porque sorteó su viejo iPhone porque se compró el nuevo.
1: Mira.
0: Qué sé yo, ¿viste? Un chico que no tiene necesidades.
1: No, no, y vos decías
0: y
1: más.
0: Y lo sorteó y decís, che, la puta. ¿Cómo hizo? ¿Viste? Bueno, lo rifó.
1: Sí.
0: Y habrá juntado, no sé, qué sé yo. No solamente juntó seguidores. Juntó la mitad del otro teléfono.
1: Y algunos pasitos se juntó.
0: Algo juntó, digamos. Lo sorteó.
1: Y vos fíjate, sortear un producto como un teléfono.
0: Sí.
1: Usado.
0: Usado.
1: Ni siquiera era nuevo. Imagínate.
0: Sí, usado.
1: Imagínate. Que es algo que se está poniendo de moda mucho también, ¿eh? Se sortean o se regalan o se rifan cosas que no son nuevas necesariamente.
0: No, pero pasa que vos después comprás y dejás. Nadie te pone, te obliga.
1: La opción está. No necesariamente significa que va a ser exitoso para todos, ni que es aplicable en todos los ámbitos.
0: Bueno, ahí está el punto. Entender que a veces no es exitoso para todos.
1: Totalmente. No porque le funcione a otro me va a funcionar a mí.
0: No, menos en ese aspecto.
1: Totalmente. Eso hay que entenderlo.
0: Eso le pasaba
1: también
0: a los clubes cuando hacían los bingos.
1: Ah, por ejemplo.
0: Los clubes siempre decían, si le funciona a aquel club, ¿por qué no me va a funcionar a mí? Y no funciona siempre, no es lineal.
1: Claro.
0: No es lineal los bingos que tienen los autos de premio,
1: bueno,
0: las casas.
1: Esos bingos millonarios,
0: esos
1: Martín,
0: son multimillonarios.
1: ¿Pero siguen vendiendo como antes? ¿O venden mal los más chiquitos?
0: Yo no sé, pero los grandes...
1: Yo no conozco a nadie que compre bingos grandes.
0: Yo conozco gente que sí compra de un club que
1: yo
0: es
1: digo,
0: de acá
1: verdad,
0: de la
1: como,
0: zona.
1: ¿Cómo que sí?
0: Compra siempre. El del CAT se sigue vendiendo bien.
1: Ah, bueno, el del CAT sí.
0: Sí, el de San Vicente, el más popular.
1: Yo personalmente sé que acá en la gente que yo conozco, solo compra bingo del CAT. No compra ya de otros bingos más lejanos que no conoce.
0: Sí, es verdad.
1: Que no conoce al vendedor.
0: Se agrandó, se agrandaron en el medio del andar.
1: Claro.
0: Antes los clubes se querían salvar con el gran bingo.
1: Claro.
0: Entonces, ¿qué hacían los clubes? Lo han hecho los de Ceres también.
1: Uh-huh.
0: ¿Qué hacían? Una gran, gran fiesta y te regalaban un auto.
1: Además, claro.
0: ¿Me entendés? Sí, el bingo, el premio, a lo mejor eran órdenes de compra.
1: Claro.
0: Y el premio mayor era un auto.
1: Tenía que ser un auto.
0: Después aparece el famoso bingo de San Vicente, que ya tiene muchos años, que te regalaba camiones, camionetas, autos, motos y los departamentos. Claro, y ahí te rompe todo, porque también empezó con un bingo que regalaba 4 autos, y después se fue agrandando, después te regalaban 6, después te regalaban 8, después ya todos son todos vehículos, vos te sentás ahí, el primer vehículo se va así.
1: Claro.
0: ¿Se entiende? Entonces la gente, ¿qué compra? El auto, bueno, la gente cuando compra ese sorteo...
1: Compra el vehículo.
0: Claro, compra el... Y hoy lo que sí cambió... Es que hay mucha gente que juega por dinero en efectivo.
1: Ah,
0: hay,
1: sí,
0: hay un club muy conocido acá de la zona que tiene un bingo grande, nosotros lo hemos publicitado, que tiene plata.
1: Sí, va por plata.
0: Es decir, te dicen, te ganás 20 millones de pesos.
1: Directamente.
0: Y claro, vos sí, si le apuchas 20 palos son. ¿Viste? Entonces, te seduce.
1: Sí, totalmente.
0: El premio, porque vos lo sentís cuando lo compras, que vos tenés los 20 palos. ¿Viste?
1: Claro, sí, me van a
0: la
1: dar
0: la sensación de que, y lo mismo que el CAT, cuando vos lo sorteás los autos.
1: Claro,
0: vos sentís que sos propietario del auto.
1: ¿Viste? La gente va por ese premio, ¿viste?
0: Sí, lo sientes como que ya compraste ese bingo y el premio lo tenés tuyo. ¿viste? Uh-huh. Después sortea y te desilusionaste y no lo ganaste.
1: Bueno, suerte, puedo azar.
0: Después ya es azar.
1: Totalmente, no hay otra.
0: Y ya hay, que inclusive después hay gente que vuelve a comprarlo porque va por las venganzas.
1: Obvio, va a tomar revancha, claro.
0: Eso funciona todavía.
1: Sí, funciona.
0: Pero
1: no sé si
0: a todos los clubes les funciona.
1: No, a todos claramente no les
0: funciona.
1: Yo
0: no sé hoy meter a un club en un bingo. Mm. Sí, entrar ahora. Entrar ahora y competir con esos monstruos.
1: No.
0: Que te estoy nombrando.
1: No, imposible.
0: Claro, se hace muy difícil.
1: No.
0: Se hace muy difícil. Aunque, bueno, algunos se animan y regalan un autito, qué sé yo. ¿Viste?
1: Sí.
0: Un autito vale 30, 40 palos.
1: Claro, por eso.
0: Uno de los más chiquitos.
1: No, pero por eso. Capaz que hoy en día podés ir por un bingo, una rifa más chiquita, mediana. En lugar de ir por el auto, capaz que vas por una moto. A lo mejor vas por el teléfono. Hay cosas, Martín, que son muy de enganche. Sí. Para mí hoy en día...
0: Las que están buenas.
1: Sí.
0: No, terminé.
1: Perdón. Para mí hoy en día vos podés enganchar un montón de gente y sacar bastante dinero tal vez para una institución con una moto o con un teléfono.
0: Ah, sí.
1: Vos imaginate que haces una rifa por un iPhone, por ejemplo.
0: Bueno, ahí está. Pero vos sabés que...
1: Nuevo, ¿no?
0: Pero escuchá, ¿qué boliche acá de la zona?
1: Sí.
0: No, pero no es de esta zona.
1: ¿No era de acá?
0: Regalo el iPhone.
1: Ay, no sé.
0: Con el vos comprabas el anticipado, la entrada, sí, y tenías el iPhone, participabas por un sorteo del iPhone.
1: Ah, mira, no.
0: ¿Cómo lo hicieron? No sé.
1: No la vi.
0: Pero regalaba el boliche, en vez de regalar otra cosa, en vez de regalar tragos,
1: claro,
0: compró un iPhone.
1: Bueno.
0: Y el iPhone, vamos a ser sinceros, el más costoso de todos los iPhone, sí, sí, el Pro 17.
1: Claro, el tope de gama.
0: Ah, el otro día se perdió uno acá en Ceres, no sé si viste el cartel.
1: No, ¿en serio?
0: Se busca un 17 Pro Max.
1: Decime,
0: digo, pará.
1: Que lo encontraron,
0: porfa. No, pero pará, dije, no es un teléfono común este.
1: No.
0: Es muy, muy, muy lineal, que no lo tienen muchas personas.
1: No,
0: en el círculo de 20 personas me debo dar cuenta quiénes son los que perdieron.
1: Sí, pero viste que sí. Pero...
0: Se había perdido allá por el barrio, creo, cerca del estadio, ¿no?
1: Mirá.
0: Por ahí se había perdido. Uh-huh. Después no lo vi si lo encontraba, ¿no? Pero ese teléfono se busca solo. Si vos lo activás todas las búsquedas.
1: Sí, pero viste que después te
0: lo
1: tienen
0: que
1: devolver.
0: Lo que pasa es que hay que ver quién lo encuentra.
1: Claro, y después te sabe que la justicia, viste.
0: Ah, sí, tenés que ir a decirle, la justicia pide que vos le lleves
1: el
0: culpable enfrente de la comisaría.
1: Te tiene que autorizar Dios para que después te lo recuperen.
0: Sí. Che, escuchá, bueno, fuera de esto.
1: Claro.
0: Bueno, pero... sortean estas cosas.
1: Claro.
0: Que están sobrevaloradas.
1: Uh-huh. Sí.
0: Porque, no sé, porque para la gente es tocar el cielo con las manos.
1: No es tanto el valor del teléfono.
0: No. La gente compra la marca.
1: Es decir, mirá, sortean un iPhone.
0: Sí, la gente compra la etiqueta.
1: Claro, por eso.
0: Entonces, viste, sortean un iPhone, vamos a tener que ir.
1: Claro, comprar algún numerito, vamos, hagamos algo.
0: Está buena la estrategia.

0: 90 lucas.
1: Y sí, menos de 70, no creo, ¿no?
0: Sí. No, sí, no, 70 ligero te sentás. No, no, no.
1: Te dejan entrar y mirar.
0: Igual el otro día vi una tarjeta que se vendía para la serie de Kaku y me pareció re barata, sí. 22.000 sin medida.
1: Ah, bueno, sí.
0: Me pareció muy barata.
1: Sí, viste, las instituciones muchas veces se esfuerzan mucho también para bueno, no matar.
0: Bueno, estaba la cena millonaria. Entonces, lo que acá, por ejemplo, valía la tarjeta,
1: sí.
0: No sé, 80.000 pesos,
1: por ejemplo. Por ejemplo.
0: Esa cena vos te cuesta 300 el cubierto.
1: Claro, por ejemplo.
0: Te sorteaban, por ejemplo, dos autos.
1: Bueno, planazo.
0: En un núcleo de 300 personas.
1: Sí, bueno.
0: Sí, ahí vos tenés muchas más chances.
1: Sí.
0: Está bien, te sale más cara la tarjeta.
1: No, bueno, pero también...
0: Pero tenés muy poquitos competidores por el coche.
1: Claro, las probabilidades se agrandan mucho.
0: Se llamaban cenas millonarias.
1: Ah, bueno.
0: Se hizo mucho en los clubes.
1: Mirá, hubo
0: una época donde eso era muy común.
1: Interesante.
0: Claro, vos tenés que también tener un universo, no tenés que tener tantos hinchas secos, ¿viste?
1: Porque no, obviamente.
0: Si vos andás seco, esa cena vos no vas, ¿viste?
1: Bueno, nosotros acá podríamos hacer una choripaneada.
0: Claro, ¿me entendés?
1: En lugar de una cena.
0: Una choripaneada millonaria.
1: Una choripaneada millonaria, podríamos bajar.
0: Sorteamos la bicicleta de Rodados Mineros, que hoy es el día de la bici también.
1: Exactamente, podríamos conseguir la bici, ahí capaz que la podríamos bajar a 60, 70. Sin bebida.
0: Sí, y con la compra de tres choripanes te asegurás una oportunidad más.
1: Claro, exactamente. Y con la compra de algunos jarros de algo también te llevaba una chance más. Por eso, ¿viste? Pero bueno, ¿viste?
0: No es para secos.
1: No.
0: Hay cosas
1: que no
0: son para secos.
1: Ah, bueno, esa es la realidad. Bueno, en general.
0: Y después
1: nada
0: te dice la
1: secos.
0: Gente. Mirá quién la ganó, tiene cuatro camionetas. Y sí, pero porque participó. La gente que se indigna con el que gana.
1: Lamentablemente el azar es así. Y viste que hay un dicho que yo sí. no significa que lo comparta, pero capaz que algo de sustento tiene. Plata llama a la plata.
0: Bueno, hay frases que se han hecho por eso.
1: Viste que...
0: Plata llama a la plata.
1: Algo
0: ganan siempre los que tienen. Te dice...
1: Bueno,
0: porque, ¿viste? Lo primero que dice...
1: Es que el que tiene participa siempre, pero, eso es lo que pasa.
0: Está el deseo de la envidia de la gente, ¿viste?
1: Y hay una envidia.
0: Una envidia sana.
1: Hay una envidia,
0: escucha,
1: una
0: bueno, pará, que
1: pequeña.
0: Y me llevaste a este punto que terminamos siempre algún tema nuevo. Pará.
1: Me agrada.
0: No, dice... pero siempre ganan. ¿Viste que hay que tener plata para ganar? Así te dicen. Y
1: ¿viste?
0: Segundo, el ganador del Kini, vos querés saber, pero sabés si tiene plata o no.
1: ¿Para qué querés saber si tiene plata?
0: Claro.
1: ¿Por qué?
0: Si no querés que le haya caído el pozo en alguien que es millonario.
1: Claro.
0: Pero lo que pasa es que hay una sola condición. El que la tiene puede comprar la participación.
1: Y sí, totalmente.
0: Y el que no participa no puede ganar.
1: Sí, claro.
0: Y si hay gente que es muy humilde, esa no va a poder participar. Porque no va a poder comprar la participación.
1: No va a tener para pagar el cartoncito.
0: No, más vale.
1: Sí, es la realidad.
0: Muy sencillo. Entonces, claro. en esto de los juegos, está mucho eso de que no queremos que gane el que tiene guita. ¿Viste?
1: Claro.
0: Pero también a veces hay justicia.
1: Veces,
0: el otro día
1: sí.
0: veía un chico que se ganó una 4x4 en un sorteo este de un bingo acá cerca.
1: Mirá que
0: era empleado de Tambo el chico.
1: Bueno, bien.
0: Y con la familia, era tamberito.
1: Mirá.
0: Y llegó con su familia y le dio la suerte y ganó la camioneta 4x4.
1: Bueno, merecido.
0: Y la estaba chocho.
1: Olvidate.
0: Y le preguntaba, y la vas, porque también hay que preguntarle, y la vas a poder sostener, comprar un seguro.
1: Sí, o la vas a querer vender.
0: Y él dice, no, yo la voy a... Este es mi sueño, dice, yo quería mi sueño porque veo a mi patrón que siempre venía con su camioneta. ¿Viste? Mira. Entonces, bien, eso es reconfortante.
1: Claro,
0: él
1: claro.
0: Compró, ¿viste?, con esfuerzo su bingo y lo ganó. Puede pasar.
1: No, es que te puede tocar, ¿viste? Pero después, ¿viste? Está también en qué haría uno. Yo, por ejemplo, mañana me compro un bingo, me gano el auto. Primero, no ser manejar. Y después, ¿lo voy a querer tener? ¿Lo podría mantener? ¿O pido la guita? Viste que en algunos lugares te dan la plata si
0: igual,
1: vos la pedís.
0: Sí, pero igual te lo dan un valor fiscal mucho.
1: No, bueno.
0: Lo que sale el auto de base.
1: Si no, te lo agarrás y te encargamos de vendértelo.
0: Sí, que muchos clubes que lo regalan dicen, bueno, vendételo vos.
1: Claro,
0: de acá te lo llevas. Vos lo querés estacionar en tu casa, estacionalo.
1: O hacé lo que te parezca.
0: Pero yo también sostengo que no podés mandar cambiando por plata. Porque vos jugás por un auto.
1: Y bueno, sí.
0: Vos jugás por un auto. Sí, vos te ganaste el auto y llevate el auto.
1: Llévate el auto y después ves qué haces. Por ahí después
0: si
1: te
0: no,
1: lo quedás.
0: Pesás todo esto. No, me lo pueden cambiar por plata. No. No, vos ya jugaste por el auto.
1: Dámelo en cajones de porrón.
0: Exacto, dame, sí, qué sé yo, poneme bolsas, comprame moneda cripto, moneda.
1: Claro, exactamente así, viste.
0: Claro, sería más o menos así, lo loco.
1: Más o menos así, dámelo en dólares,
0: ¿viste? Sí, no, bueno, vos sé que ayer estuve escuchando a un colega, que es un fenómeno siempre, que es, bueno, no me acuerdo ahora. pero es un fenómeno. Estuvo hablando sobre una encuesta que se hizo, cómo los argentinos vemos a la gente que tiene plata.
1: Ah, mira, interesante.
0: Viste que siempre las clases bajas.

0: o medias bajas, sí. Y aquí hay un extracto. La encuesta la hizo Moguier, una encuesta que está en internet, por supuesto. Sobre qué percepción tenemos de la gente millonaria en la Argentina. Y decía que nunca antes el resultado de esta encuesta.
1: Sí.
0: Antes siempre tuvimos como un cierto recelo al rico. Mm. Los que venimos desde las partes bajas,
1: sí.
0: Siempre como que al rico lo vemos como una... no te digo una mala persona o lo vemos mal, pero es como que hay siempre, porque él inclusive preguntó, bueno, mirá si me voy a acordar del chico, en Star Urbana, Jairo Estraquia, que siempre presenta temas interesantes. Jairo dice, bueno, de acuerdo acá a la mesa, y Andy Cusnesor le dijo, y los odiamos, y la chica dice, sí, no, la gente los odia, y uno solo dijo, no, la gente le gusta.
1: Pero ¿por qué vas a odiar?
0: Bueno, pará. La gente les gusta hablar de los ricos.
1: Sí.
0: Y de verdad que le dice, ¿cómo acertaste? Le pregunta, ¿cómo hiciste para acertar? No, pero si no viene encuesta nada, pero a mí no me causa mala sensación que haya gente que tenga plata. Diga, ¿por qué me tendría que caer mal la gente de guita?
1: ¿En qué me afecta?
0: Claro, y bueno, y justamente la encuesta, esta que hicieron, es decir, cómo perciben los argentinos a la gente que es millonaria, que es millonaria, Rodrigo, ¿no?
1: Sí, exactamente.
0: Y
1: sí,
0: el 66% lo percibe bien.
1: Claro.
0: Diferenciado a otras épocas donde el rico era siempre el castigado, ¿viste? Mira. Era el que parecía ser el hay que atacarlo,
1: claro.
0: Porque es el que tienes, el que puedes, el que, bueno... Y como que le causaba la sensación a la gente de que había que destruirlo al que tiene plata, ¿viste?
1: Claro.
0: Y ahora no, hay una percepción de cambiar. Pero igualmente hay un sostén de un 34-35% que sigue viéndolos con cierto recelo, ¿no?
1: Claro.
0: Porque dicen, no, deberían ser más equilibrados, esto y lo otro. Y después se discute mucho desde dónde viene la plata que tiene.
1: Ah,
0: y ahí viene otra discusión.
1: Bueno, me parece que de ahí viene mucho sustento.
0: Exactamente. Es decir, ¿cómo la hizo?
1: Claro.
0: Entonces, si vos decís, este tipo no tenía nada y de repente tiene, ¿sí, cómo la hizo? Si la hizo desde la corrupción,
1: claro.
0: Por ejemplo, entonces ahí sí lo odias.
1: Sí.
0: Bueno, ¿entendés? Ahí pasa a ser alguien cuestionado, alguien que no podría vivir de su riqueza porque estaría cuestionado.
1: Que vos entendés que no es correcto. Pero después también, Martín, sabemos que existe un alto prejuicio, porque eso es un comentario más de lugares como el nuestro. El típico comentario de él decir, uy, mirá, este cambió el auto o arregló la casa o qué sé yo.
0: Claro.
1: En algo anda, ¿viste?
0: No, bueno, ese es un punto. Ese es un
1: punto. Como diciendo, es como creyendo que el otro no puede hacer la guita limpiamente.
0: No.
1: ¿Viste?
0: Igual eso te lo pueden discutir a Rodrigo Bustamante y a Martín Farías. A Pérez con pan, no.
1: No.
0: ¿Se entiende?
1: Bueno.
0: Ahí está la gran diferencia.
1: No.
0: Y tampoco se lo van a discutir a Bulgeroni.
1: Bueno, pará. O en teoría uno cree que no. ¿Y cómo sabés vos que internamente ellos hacen todo correcto?
0: No, bueno. Pero ¿sabés lo
1: ¿Por
0: que...
1: qué? ¿Por qué darías por sentado que tu vecino hace las cosas mal y por qué darías por sentado que Pérez Compán hace todo bien, entonces?
0: No, bueno. Eso ya es otra. Eso es otro análisis.
1: Termina viendo un sesgo.
0: No está evaluado en esta encuesta.
1: No, pero corresponde toda la misma evaluación.
0: Lo que sí que yo creo que hay indicios, porque todo al fin y al cabo termina en la arena política. Digamos, ¿no? Todo termina en la arena política.
1: Puede tener que ver.
0: Porque siempre ha habido gente, yo conozco, tengo amigos, que no es que les gustaba la gente que tiene plata. Lo que ya planteaban era que por qué tener tanta y otros no tener nada. Lo planteaban desde ese punto de vista, casi ideológico.
1: Puede ser.
0: Pero bueno, nacieron en una familia que ya viene de tener. Sí, heredaron sus propiedades, sus campos, sus negocios. Y obvio que van a tener, siempre van a tener, digamos, no es que la hicieron por la izquierda, por la derecha, por el...
1: Hay que mantenerla después también.
0: Exacto, pero bueno, se sostienen. El Goyo Pérez Compán falleció hace unos cuantos años, él ya había hecho la sucesión, y prácticamente quedaron parados todos sus hijos, nietos, digamos, ¿me entendés? Para hablar de una familia emblemática de la Argentina. ¿Se entiende? Nadie va a discutir a ellos. Siempre fueron gente que tuvo plata. La pelearon los primeros.
1: Sí.
0: Los primeros tuvieron que tener la idea, pegaron empresarialmente.
1: Claro.
0: Que son los que apostaron, los forjadores, los inmigrantes. Todos eran inmigrantes.
1: Sí, muchos sí, otros son originales.
0: Y bueno, y después los hijos pudieron sostener la empresa, ¿no?
1: Claro, porque sostenerse no es sencillo.
0: Pero son ricos,
1: Muchas
0: ricos. Veces. Esto nos quita el debate que son ricos.
1: Sí.
0: Y van a seguir siendo ricos porque siguen siendo hombres de negocio.
1: Y estaría bien, claro.
0: Siguen siendo ricos. Pero bueno, es una encuesta que cambió un poco la dinámica porque Argentina era uno de los países que más alto índice tenía de gente que le causaba repulsión al que tiene plata. Es decir, las clases, y es que acá la encuesta también midió clases medias, clases...
1: Claro.
0: Y justamente una de las chicas que estaba en la mesa dice, ¿sabes quién es el que más bronca le tiene a los ricos? No a los pobres, dice. Los de la clase media, dice. Que son los aspiracionales que no pueden llegar.
1: Ah.
0: Los que, viste...
1: Bueno.
0: Claro, es decir, yo estoy acá plantado, laburo todo el día, gano... Claro, claro. Y no llego, viste. Y, pero obvio que no vas a llegar, porque te falta algo de base. La base.
1: ¿Entendés? Puede ser. Pues igual te podés volver rico. Hay gente que lo ha hecho.
0: Sí.
1: Son contados.
0: Puede ser.
1: Pero podés hacerlo. Bueno. Tampoco es que necesariamente...
0: Marco Galperín no viene de una familia millonaria.
1: No, pero viene de una familia ya acomodada.
0: Está, está.
1: Su familia ya tenía empresas y
0: hoy,
1: su madre
0: también.
1: Hoy es
0: también. El argentino más... Sí. Más afortunado del mundo.
1: Sí, pero no es uno que nació de la nada y se hizo guita. Deberíamos buscar un ejemplo de uno que no tiene ningún camino de dinero en su familia.
0: Ahí está lo que te decía el otro día, que cuando José del Río le hace la entrevista al dueño de Etiqueta Negra.
1: Ajá.
0: Uy, me olvidé porque el apellido es compuesto, Rodrigo.
1: Claro.
0: Que tiene una colección de autos y, bueno, auspicia a la Ernestina. Bueno, él cuenta su infancia en la entrevista y se larga a llorar el chabón.
1: Claro.
0: Porque cuenta cómo la peleó. Él se iba a dormir sin comer.
1: Claro, no heredó nada.
0: ¿Viste? Él vivía con la abuela. No tenían ni para morfar, vivían de la jubilación de la abuela. Y era chiquito. Y le interesaron, empezó a arreglar motos. Tenía 8 años, ¿no? Y descubrió el negocio cuando tuvo que, en el barrio de Bernal, donde vivían ellos. Ahí en el Corbano bonaerense, claro, no había agua potable, entonces había que bombear hacia los tanques. Y agarró la motito, le hizo un centrífugo, ¿viste? Y con la ruedita de la moto bombeaba. Y así le ganaba los pesos.
1: Claro.
0: Después tuvo que tener un toque de suerte, obviamente.
1: Sí,
0: encontró a alguien que después se convirtió en su socio y, bueno, entró en el negocio de la pilcha y ahí, bueno, se explotó. Hoy es multimillonario.
1: Bueno, ahí tenés un ejemplo.
0: Se hizo muy de abajo.
1: Claro. Porque vos después podés tener gente, Martín, que tiene todas las cuestiones a su disposición, y esto sabemos que hay ejemplos, tiene todo a su disposición, pero después no hace nada. No hace nada motivado por cuenta propia. Y tenés a los que con nada, pero literalmente de nada, como bien usted ejemplifica, te hacen algo millonario. Por eso, viste, también, para igual, algo igual, también existe el esfuerzo, igual, el trabajo y el estudio.
0: Igual el acercamiento hacia la riqueza desde los que vienen muy detrás es casi nula, ¿no?
1: Bueno,
0: no es que no se puede dar. No es que se puede dar.
1: No es nula porque los ejemplos los tenés.
0: Sí, pero igual.
1: Es más difícil, sí.
0: Se da
1: obvio.
0: Una en 10.
1: Se da.
0: Probablemente un promedio.
1: Pero
0: una en 10.
1: Pero con que exista la posibilidad, Martín. Además, después también está. A ver, la gente tampoco, creo yo, ¿no? No todo el mundo va a perseguir la idea de ser millonario.
0: No.
1: Alguna gente con ser clase media y vivir tranquilo ya le basta.
0: Está
1: no
0: bien,
1: busca
0: pero
1: más
0: pero
1: que
0: acá,
1: eso.
0: Acá hablamos, la encuesta hablaba de los millonarios.
1: No, pero por eso.
0: No de los que llegan a bien a fin de mes y se pueden ir de vacaciones todos los años. No,
1: yo
0: no.
1: Creo que tiene que ver
0: Estamos
1: también con
0: Estamos hablando de gente que está sobrada,
1: sí,
0: desobrada.
1: Sí, claro, exactamente.
0: Que acá hay varias familias en la Argentina.
1: Por eso. Existen muchas, ¿viste? Tampoco es que somos un país de tantos millonarios, ¿viste?
0: No hay muchos millonarios. Pero vos sabés que tenemos una de las máximas cantidades alrededor, países alrededor, y solamente Brasil nos pasa, ¿no?
1: Mirá, claro.
0: Tenemos mucha gente de plata acá.
1: Sí,
0: más
1: que sí.
0: Por los habitantes que somos, hay familias de mucho dinero en la Argentina.
1: Bien.
0: Solamente superados por Brasil somos. Tenemos más familias adineradas que en Chile, más familias que en Colombia. No te confundas, Rodríguez.
1: No.
0: Tenemos gente
1: de
0: plata acá.
1: Totalmente. Bueno, lo que pasa es que algunos capaz que no la pueden blanquear por eso.
0: Ah, no, bueno, sí, después tenés de todo.
1: En ciertos países, ¿viste? Ah.
0: Y hoy, no sé, los millonarios cómo la juegan, ¿no? Porque vos decís, ¿qué hacen?
1: Sí.
0: ¿No? Eso ya es otra cosa y está fuera de la encuesta, no tiene nada que ver esto. Uno lo mira. ¿Será que cómo fundamentan seguir sosteniendo?
1: ¿A la actividad?
0: Claro, pues sí, por ejemplo, después tener las inversiones, por ejemplo, está Tech Petrol, que es, por ejemplo, de la familia Bulgeroni, ¿no? Que no le falta a Chirola, muchas veces fueron la familia más rica de la Argentina. Después tenés Prescompa, que sí ha diversificado todos sus negocios, tienen molinos, inclusive. Tenés estas familias que diversifican su capital.
1: Lógicamente, claro.
0: Pero yo creo que hoy también está en el tema de las criptomonedas, ¿no? Creo que ahí están fuertes.
1: Ese es un mundo de mucho humo, es un mundo muy limitado, de nicho, que requiere de altos conocimientos para que no te jodan. Y le digo la verdad, son contados los que se van a hacer millonarios con eso, Martín.
0: Sí. Pero sostenerlo, sostener su capital...
1: Se puede... Es lo mismo. Pará, que ¿usted dice a alguien que ya tiene capital y sostenerlo y transformarlo en eso?
0: No, no, todo el capital no. Vos jugás en parte. Creo que vos no ponés todo en un solo negocio.
1: No, la gente. La
0: diversifican su portfolio. Bueno,
1: primero que nada, sí. Primero que nada, obviamente, poner todos los huevos en una canasta es un riesgo altísimo. Después, la gente que ya viene con dinero puede tener algo de cripto porque en algún momento quiso experimentar o porque quiere, tal vez, como bien dice usted, diversificarse.
0: Sí.
1: Pero no va a poner todo su dinero ahí.
0: Pues sí.
1: Es más probable que inviertan en algún negocio tecnológico. Hoy en día sería mucho más rentable, Martín, invertir en inteligencia artificial que invertir
0: muchos,
1: en criptomonedas.
0: Muchos millonarios están en ese rubro.
1: Por
0: también.
1: Eso. Eso tiene mucho más sentido. Invertir en eso, invertir en fabricación de chips o cosas de ese
0: claro,
1: tipo.
0: Claro, pero vos fíjate qué diferente que
1: ¿viste,
0: somos.
1: Por eso. Eso es más tangible y más vendible.
0: Claro. Pero vos fíjate cómo es la diversificación, porque algunas de estas personas, por ejemplo, tienen campos, pero no es su esencia. Porque parecería que como nosotros lo vemos desde acá, la riqueza sería la ruralidad.
1: Por ejemplo, claro.
0: Y ellos no, no lo ven como una apuesta a la ruralidad. Tienen campos, pero para descansar ellos, tienen estancias.
1: No, y tal vez tienen campos que laburan, pero es un activo más.
0: Sí,
1: no es activo.
0: Claro, pero vos si yo me compraría unos campos. Sí, qué sé yo, ¿viste?
1: Y capaz que sería un error, porque a lo mejor nosotros nos compramos 20 campos y los fundimos al mes.
0: Exacto, sí. Hay una cuestión también de lo aspiracional, ¿no?
1: No, y habla también de muchas veces del desconocimiento y de esto de también, Martín, de la visión cortita que tenemos a tal vez algunas personas que no hemos tenido contacto con los negocios, por ejemplo.
0: No, sí, sí. Sí, por ejemplo, esa es la famosa encuesta que había antes. Te doy $1,000,000, ¿qué haces en 3 días?
1: Claro.
0: Era una opción. Claro, muchos te decían, lo primero que hacía, no, me voy, me compro un Ferrari.
1: ¿Para qué quiero un Ferrari?
0: ¿Para qué?
1: ¿Para qué quiero un Ferrari? Bueno,
0: para guardarlo en la casa.
1: ¿Para sí, qué? Claro.
0: Ustedes todos sabemos que acá no podría funcionar un Ferrari.
1: Lo podrías tener, pero ¿para qué?
0: No. Acá no podría funcionar.
1: Sí, ¿en qué sentido?
0: No hay ningún tipo de comodidad para un auto de eso.
1: Ah, pero usted sabe que mucha gente
0: lo
1: tiene.
0: Ahora que vos lo quieras venir a exhibir, sí.
1: Pero la mayoría de los usuarios, Martín, los hace circular media cuadra.
0: Exacto, bueno. No por ejemplo, usa, pero vos fíjate, aspiracional.
1: Claro.
0: Quiero comprar un Ferrari. Claro. Listo, no te alcanza, loco. No vale un palo. Vale más.
1: Sí.
0: $1,000,000.
1: ¿A verdes? No, verdes sí le va a alcanzar.
0: $1,000,000.
1: Verdes sí.
0: No sé, ¿qué está la última, el último modelo? ¿Cuál era? ¿602? ¿702?
1: No, ¿el último Ferrari?
0: Sí, no sé.
1: El eléctrico, el Letuche.
0: No, a mí no me gustó igual.
1: El Letuche. No, ese es el último modelo, el Letuche.
0: Ese vale dos palos verdes.
1: No, debe valer menos, Martín. No, debe valer unos 200 y
0: bueno, pero lo primero. 300. Una Ferrari.
1: Sí.
0: Y después. Y le compro los campos a tal persona.
1: Claro. Y ahí veo qué hago.
0: Digo, la pucha. Viste, claro. En ese momento, antes, estas cuentas se hacían antes.
1: Claro.
0: Digamos, era muy limitado el foco que tenías puesto, ¿viste? Era como que lo aspiracional es tener el Ferrari, comprar campo. Y me compró mi casita, te dicen. Pues si vos alquilás.
1: Bueno, ahí tenés el tema. Creo yo que mucha gente iría por comprarse o darse un gusto o asegurarse la casa.
0: Igual eso
1: en
0: es
1: lugar de pensar,
0: incierto.
1: No, pero creo que Martín, que es. A ver, sacando la Ferrari.
0: Sí.
1: Que creo que eso lo haría capaz que uno o dos.
0: Aparte, ¿alguno? Ferrari no es la marca más top del mundo.
1: No, pero tiene un emblema, tiene una mística que muchas otras no tienen.
0: Claro, sí,
1: es
0: sí.
1: Como pensar en un Lamborghini, una cosa de ese tipo. O tal vez un Porsche, ¿por qué no? Pero tal vez muchos sí irían por un auto o se comprarían su moto favorita, lo que sea. Pero muchos probablemente, si no tienen vivienda, asegurarían su casa. Y tal vez en última instancia dirían, che, bueno, pará, ¿qué puedo hacer con esta plata para que rinda más dinero? Viste, capaz que a mucha gente nos falta tal vez esa visión de decir, che,
0: sí.
1: Pensar en que el dinero como, tiene que trabajar.
0: Es como que
1: no solamente gastarse.
0: Sí, y pasa muy muchas veces que también por ejemplo, en ese tiempo te decían, y lo pongo a plazo fijo y vos fíjate cómo lo pensás.
1: Sí.
0: Y gana un interés que me sostiene poder vivir. Es lógico.
1: Que genere,
0: porque
1: que genere
0: te va a generar un numerito.
1: Sí,
0: digamos,
1: sí.
0: Esa es la famosa bicicleta o el famoso mercado financiero.
1: Ahí ya estaríamos pensando mejor.
0: Claro, si yo lo pongo a laburar ahí.
1: Sí, dinero.
0: Que me lo maneje el banco.
1: Ya es dinero trabajando.
0: Ya es dinero que me está originando dinero.
1: Pero esa es una sola opción. Y es una opción muy conservadora.
0: Está bien. Es la que vos decís, los gobiernos que son progres atacan diciendo, no, invertila.
1: Claro.
0: Para generar mano de obra, trabajo, etcétera, etcétera.
1: Bueno,
0: porque son progres.
1: Pero la inversión productiva es la que verdaderamente te va a dar dinero, Martín. A ver, sí, eso, no, eso
0: la
1: más
0: no, la financiera también.
1: No, no, pero...
0: Vos comprás acciones, pero vos comprás acciones de empresas que hoy vuelan en Wall Street.
1: Pero usted me estaba hablando de un plazo fijo. A ver, claro. El plazo fijo es una de las inversiones más conservadoras y, por tanto, con la posibilidad más chiquita de darte un retorno. Sí. O sea, si vos querés invertir, o como bien dice usted, o vas a algo más agresivo... O bien vas al sector productivo.
0: Claro.
1: A ver, no menospreciemos los productivos, sino no habría gente gastando dinero.
0: No.
1: Insisto, ¿viste? Sí.
0: Ahora te digo, pará.
1: Después cada uno responde al gusto de lo que quiera. Si vos querés sentarte, tomar café y mirar la tele todo el día...
0: No, pero lo que te respondí con las acciones es que vos decís... Uh-huh. Hay un sector que dice, no, poner a laburar...
1: Claro.
0: ...genera que además derive.
1: Claro.
0: Porque toda plata en el sistema financiero no deriva nada. ¿Me entendés? La plata en el sistema financiero no deriva.
1: Pará, vos estás invirtiendo en empresas también.
0: Sí,
1: ese dinero va a las empresas.
0: Sí, va a un banco.
1: No va directamente.
0: Primero el banco hace el enlace. Va a terminar en una carpeta accionaria.
1: Sí, pero tu capital va a las empresas.
0: Ah, sí, lo voy a reforzar a las empresas.
1: Pero no es lo mismo que vos digas...
0: Voy a comprarme una despensa y le doy laburo a 4 personas.
1: Por ejemplo, o me pongo un super, ponele, o lo que sea.
0: Vivo de eso.
1: Claro.
0: Ahí te divide los progres de lo otro, que te digo que siempre está en el debate,
1: pero,
0: Rodrigo.
1: Pero eso no tiene nada que ver con progresismo, Martín. No tiene nada que ver. No hay un sustento en ese sentido. Nadie le va a decir no inviertas. Al contrario.
0: No, por eso te dice, pero hay un mensaje que te dice, che, no entres al sistema financiero, hacela laburar la plata, te dicen.
1: No, yo no creo.
0: Está bien, sí, no
1: existe eso, no. O en todo caso puede ser una escuela económica que te dé eso, o una escuela política, si querés.
0: Está
1: pero
0: bien.
1: No responde a cuestiones ideológicas, no.
0: Sí, no sé si ideológicas, Rodri, porque del otro sector hay gente que apuesta por una fábrica.
1: Bueno, pero si usted me lo pone en términos de progresismo, me lo está limitando a un terreno ideológico.
0: Sí, puede ser.
1: Me parece que eso no es así.
0: Creo que hay bien un mensaje más. Sí. Hay políticos que avalan más eso. Che, vamos a invertir la guita.
1: Claro.
0: Hagámosla laburar.
1: Produzcamos, sí.
0: Produzcamos un bien. Démosle valor a lo que producimos primario. ¿Qué
1: sé
0: yo?
1: Por ejemplo. Sí.
0: No salgamos de la bicicleta financiera y esperar si el dólar vale esto para ir a comprar, entrar, romper mercado. Mm. Con el negocio puramente especulativo, Wall Street, digamos.
1: Por ejemplo.
0: Que estás todo el día obsesionado para ver cómo está el mercado accionario, que ayer pegó un golpe 6 para abajo, temblaban algunos.
1: Mira.
0: Pasa que se está moviendo un volumen de guita. Impresionante en el mercado accionario.
1: Sí, por supuesto.
0: Nunca antes visto, con Javier. Y claro, hay un mercado financiero totalmente fuerte. Pasa que cada vez que allá suben y bajan en Wall Street.
1: Sí,
0: no sabemos cuál es el impacto. Lo que pasa es que un día dicen, va a abrir el estrecho de Hormuz. No, está circulando, está esto, las acciones hacen tum. Aparte, viste que ahora con la inteligencia artificial dicen, bueno, vamos a esperar que el lanzamiento hay. ¿Qué van a decir? Pum, no dijeron nada. Pum, se desploman las acciones del... Claro, tenés que vivir tensionado todo el día, ¿viste?
1: Bueno, ese es el negocio, claro.
0: En vez están los otros que dicen, no, yo me compro 4 vacas, 100 hectáreas, acá entre Colonia Alpina y...
1: Claro.
0: ¿Viste? ¿Te dicen?
1: Sí. Y tal vez es más tranquilo para... Porque obvio...
0: Me voy con mi familia, me tomo unos mates abajo del algarrobo.
1: Sí.
0: O abajo del chañar, la planta que tengas en el campo.
1: Claro.
0: Y me está laburando, te dicen. ¿Viste? Tenés 2 miradas.
1: Sí.
0: Hay 10 miradas.
1: Claro. Tiene mucho que ver con el perfil inversor de cada uno, y eso está muy bien. Y por eso le digo que, más que a cuestiones ideológicas, responde muchas veces a, primero, el esfuerzo que querés hacer, si vos querés vivir estresado siguiendo los mercados de esa forma, o querés tener un poco más de previsibilidad, tal vez ganando menos probablemente, sí, ganando igual, produciendo, pero diciendo, yo voy, cumplo con mis horarios, de alguna forma, por decirlo, aunque sea jefe, vas a tener que ir a laburar igual y cumplir tus horarios.
0: Olvidate.
1: Obviamente, eso también es una realidad. Antes que vivir enganchado a una pantalla, decir, uy, esto subió, bajó, subió. Hay que tener ganas también.
0: Por eso te digo. ¿Viste? No es
1: rico, para todos.
0: Ser rico no es para todos.
1: No es para todos. Y también uno puede hacerse rico o generar dinero de muchas formas y de formas que también sean mucho más cómodas para uno. ¿Viste?
0: El pelado Wenreich hace, basado en esta encuesta también, lo citan.
1: Mirá.
0: Él hace un bloque muy lindo, creo que lo hace los jueves, que se llama Problemas de Millonarios.
1: Mirá.
0: Entonces la gente llama y le tira problemas que pueden tener los ricos, ¿viste?
1: Claro.
0: Los millonarios, ¿no? Uh-huh. Que son los problemas, tendrán los mismos problemas que la gente común. Está planteado desde ahí el bloque. Que nosotros los consideramos comunes todos, ¿no? Sí, más o menos, comunes.
1: Sí, somos todos.
0: Sí. Pero viste, puedes tener problemas, qué sé yo, no llegué a pagar la boleta de luz, qué sé yo.
1: Por ejemplo.
0: O me cortaron el gas, qué sé yo.
1: Claro.
0: ¿Qué problemas podrían tener ellos? Entonces tenés que simularlo. Está muy bueno porque la gente participa con una originalidad impresionante. Hasta a veces yo digo, esto está fingido, loco. Porque son tan originales. los participantes. Está muy bueno. Che, bueno, señores, señores, 10 menos 10 de la mañana. Mirá cómo nos fuimos hablando de ricos.
1: Mirá.
0: Hoy vinimos a hablar de guita con Rodrigo.
1: Está bueno,
0: qué
1: está
0: cosa
1: bueno.
0: De locos. Pero bueno, después te vamos a estar, obviamente, adelantando algunas cositas más. A lo largo de la mañana, día miércoles, ustedes pueden escribirnos y suscribirse al canal de La Maxi Stream. Se nos viene la era mundial, señores, señores, la semana que viene, Rodrigo. Bien. Estaremos preparados para cantar los himnos nacionales de cada país acá en la 95.5.
1: No. Algunos son muy feos.
0: 48 himnos vamos a tener, señoras y señores, acá en la mañana de La Max.
1: Algunos son muy feos.
0: Sí, y cantalos vos. No se entiende en un jorak.
1: No, sí.
0: Escuchá, anoche lo vi a Tim Payne. Después te voy a contar mi experiencia viendo a Tim Payne, el jugador más viral del Mundial 2026. Ya está decretado eso.
1: Obvio. Es el capo de los más capos.
0: Estuvo en Scarso, que obviamente es el chico que lo promocionó. Estuvo viendo el partido también. Fueron hasta Kansas. O Dallas, creo que era. ¿Dallas o Kansas? No me acuerdo. No, no le jugaron. Pero vi, perdió 4-0.
1: Lo vi con.
0: Sí, ganaron los progres estos de los haitianos.
1: Mira, bueno.
0: Que están en guerra civil.
1: Bueno, igual es cosa. Mira.
0: Sí.
1: Y la FIFA les permite participar aunque están en guerra civil.
0: Sí, eso sí. No
1: tienen Qué contrariedad,
0: gobierno.
1: ¿No?
0: No tienen gobierno.
1: Qué contrariedad, ¿no?
0: Bien, perfecto. Y allá el muchacho no.
1: ¿Viste?
0: Al rubio.
1: Qué cosas raras que suceden a veces, ¿no? ¿No le parece un poco
0: llamativo,
1: desde ¿no?
0: Desde las miradas progres,
1: claro,
0: todo debería ser, ¿viste?, muy llamativo.
1: Es como que, ¿viste? Claro. Es como una vez que la Fórmula 1 corrió y a media cuadra estaban a los tiros, ¿viste?
0: Ah, ¿te acordás?
1: Claro, ¿viste?
0: Qué raro.
1: Son raras esas cosas, ¿no?
0: Sí.
1: Ah, pero después, ¿viste? Hay países y países, ¿viste?
0: Hay países y países.
1: Bueno, bueno,
0: ¿cómo es la balanza?
1: Debe ser que
0: hay
1: balas...
0: que hacer un acto por el equilibrio, Rodrigo.
1: Debe ser que las balas de
0: ¿dónde haríamos
1: no
0: un acto nosotros para pedir equilibrio en todas estas cosas?
1: ¿Para qué va a hacerlo? Habría que hacerlo en la ONU, pero no existe. Está
0: no existe tal. Che, 10 menos 10 de la mañana. Pueden escribirnos, suscribirse al canal, suscríbanse porque va a haber muchas cosas lindas. Mañana lo vamos a estar acá en la Max.
1: Ajá.
0: Vamos a estar un rato con el Rodri.
1: Muy bien.
0: Y después vamos a ir a un lugar fantástico, Rodrigo.
1: Se vamos.
0: Sí, no sé si ya sabes algo, ya te adelantaron algo, pero te digo.
1: Claro.
0: Ah, ¿ya sabes algo?
1: Ah, sí, sí.
0: Ah, bueno. Nos vamos a ir a terminar en otro lado.
1: Muy bien, vengamos.
0: A tomar un café, me dijeron.
1: Hay que salir a tomar
0: un café.
1: Fresco.
0: Ahí te vas a tomar todo el fresco que quieras.
1: Claro,
0: está hermoso el lugar.
1: Por eso. ¿Viste?
0: Así que vamos a tener doble estudios. Podríamos decir doble estudio aquí en la Max Stream.
1: Claro.
0: Así que mañana no se lo pierdan porque va a ser una cosa espectacular. Bueno, le voy a aprovechar para el primero de la mañana. Vamos a dedicárselo.
1: Ajá.
0: Ah, viene Oli Mux. Perdón, viene mi DJ favorito, Oli Max.
1: Mirá, sí.
0: Ah, caballero. Anotalo ese
1: caballero,
0: tema.
1: Caballero.
0: Esto se lo vamos a dedicar a Huguito. Que es amante de la música electro disco retro.
1: Wow, mirá.
0: Son DJs nuevos que están haciendo música como si fuera de los 70-80.
1: Mirá, qué bueno.
0: Y viste, Discord Purple es uno. Bueno, claro. Se lo vamos a dedicar a Huguito.
1: Vengamos.
0: Se le mandamos un saludito a Rubensito que nos dice: hola, gente.
1: Hola.
0: Muy buen día a todos. Gracias. Acá nos hablaba del camino del Buen Aire, que es el camino acá que saca para el Cilia.
1: ¿Cuál camino?
0: Le digo camino del Buen Aire porque así se le dice al camino de cintura en Buenos Aires.
1: Claro. Ah, el camino que coso.
0: El camino que descubrimos todos.
1: Sí, el camino, es verdad eso, camino que vamos a tener que ir a conocer y un camino que no entendemos por qué la agencia no quiere usar para desviar, pero bueno.
0: Bueno, pero pasa que ya te digo que el camino se hizo pedazos. No anda ni el camino.
1: Bueno, si ya cayó el camino, muchacho, fíjense.
0: Te digo más, sí.
1: Fíjense
0: sí.
1: El mantenimiento
0: bueno,
1: que le están haciendo.
0: ¿Quién me puede haber pasado esto? Fabio.
1: Ah, bueno.
0: Dice que el camino ya está.
1: Bueno.
0: Es boleta.
1: Entonces, muchacho.
0: Es boleta el camino.
1: El camino está mantenido como la ruta, entonces.
0: Y pará, ¿a dónde? ¿Qué me mandó Fabio acá? Yo acá
1: Dios
0: tengo...
1: mío, chicos.
0: Está en una fábrica donde están haciendo... Si quiere, le traen de regalo los tubos para que hagan la obra.
1: Mirá.
0: Me mandó un video.
1: Mirá.
0: Che, gracias, amigo.
1: Che, ¿y este quién es que podía pasar ahí por el...?
0: No sé.
1: ¿De quién es esa camioneta?
0: Eso estaba el dron ayer de Huguito.
1: Sí.
0: ¿Qué hora fue esto? ¿La mañana, no?
1: Calculo yo que sí, porque Hugo después pasó por acá para dejarnos...
0: Qué genio,
1: videos.
0: Hugo, tomando del aire.
1: Es un capo.
0: Ahí está la entrada del desarmadero. ¿Están contentos los muchachos?
1: Sí, escuchá, me imagino.
0: Luchito nos decía, buen día, que están con las rifas antes del mediodía, les caigo con la mía, dice. Ya que dicen a ustedes que no pueden participar en las de la radio. Me dice, ¿qué, Lucho está vendiendo rifas?
1: ¿Y por qué?
0: ¿Qué remata? ¿Un lavado del auto completo?
1: Podría ser, claro.
0: Y medio lavado. Te deja la parte de atrás sucia.
1: Es verdad, un 50% de descuento.
0: Griselda decía que el Club de Abuelos vende tarjetas para sus cenas de 50.000 pesos por el momento. Buen día, Martín. Súper bien, colegios. Gracias, Griselda.
1: Uh-huh.
0: Un precio, un regalo es eso.
1: ¿Viste? La están bancando.
0: Existen esos precios.
1: Bueno.
0: En esta era no existen todos esos precios.
1: No, ya ve que sí.
0: No existen.
1: Cuando se quiere...
0: Ya para que me comunico enseguida con...
1: ¿Con quién se va a comunicar?
0: Algún miembro del gobierno nacional para ver si está barato o caro.
1: ¿Por qué? No, ¿qué saben los muchachos si no salen a ningún lado? Seguramente,
0: qué
1: ¿viste? Total, como, comen con la nuestra, ¿viste? No pasa nada.
0: ¿Qué va? Estás desafiándolo a Pepi vos, Rodri, ¿eh? ¿Viste? Cuando ya te largás así, tirarle...
1: No, yo no desafío a nadie, por favor. Mirá si yo voy a andar desafiando gente. No, no, yo hablo porque hablo. Porque algo más o menos entiendo, no mucho, pero...
0: Mirá, en Uye el evento está todo súper barato con todo incluido, me dice Pat.
1: Bueno, ahí tenés.
0: Tenés el salón, tenés el sonido, tenés las pantallas que son fenomenales. ¿Viste? La atención de los chicos.
1: Bueno, es un lugar muy bonito.
0: Sí, ¿qué espectacular. Más ¿viste? Qué lindo lugar ese Uye.
1: Por eso, ¿viste?
0: No, otro día estuve, te conté que estuve con los chicos de la semilla. Ah, sí, escuchamos
1: claro,
0: las notas.
1: Claro.
0: Con la semillera.
1: ¿Viste? Por eso.
0: Che, bueno, hablando de Pat.
1: Sí.
0: A ver, para, ¿qué me tiró hoy? Che, ¿por qué hay tantas viandas disponibles hoy?
1: Hay muchas.
0: Escuchá, dejamos el menú del día.
1: Vean.
0: Milanesa de pollo a la napolitana con puré.
1: Listo, ya está, no necesito saber más.
0: Listo, perfecto. ¿Vos no querés que te pase el otro?
1: No, fácil. Bueno. Pase. A ver, que quiero ver la ensalada.
0: La mila de pollo a la napolitana con puré, para Rodrigo con esa, juega con esa, le gana en el mano a mano a la milanesa de pollo a la napolitana con ensalada.
1: ¿Está? No.
0: La ensalada no está teniendo cabida. Pero después, hay una que roba la votación.
1: A ver, che.
0: Cortes a las brasas con puré.
1: ¡Apa! Bueno.
0: El puré mixto, dice la Clara de la vianda.
1: Tope de gama. Me encanta.
0: Le gana los cortes a las brasas con ensalada. No entiendo cuál es el problema, que las ensaladas no van, loco.
1: Hay un prejuicio, hay una discriminación.
0: Pero acá el ranking está encabezado por la mila de pollo.
1: Bien, me encanta.
0: Mila de pollo a la napolitana con el puré mixto. O el corte a las brasas con puré. Se la jugaron terriblemente hoy en Uyer, ¿eh?
1: No,
0: cuatro propuestas.
1: Bien, ¿eh?
0: Dos caminan un avión. La ensalada le hace lastre a las otras dos muy buenas comidas, que son lo mismo, pero con ensalada.
1: Sí.
0: ¿Será para...? No, no, pero no te rías. No, te rías porque esto es tremendo. Estamos abandonando un mundo vegetariano, que es un mundo saludable, Rodrigo, todo por caer en la banalidad de las carnes, ¿eh?
1: Totalmente, ¿no?
0: Voy a hacer una manifestación, te lo digo, que voy a empezar a llamar a gente que trabaje...
1: El
0: veganismo y lo vegetariano. No, conocés gente de esas.
1: Tampoco así, viste, pero... No, lo que pasa es que me estaba navegando y me encontré con algo, necesito leer más y tratar de entender. No sé si usted vio lo que pasó en Avellaneda.
0: No, pero me lo mostrás después porque tengo que venir con
1: le doy dos palabras. Tres, mejor dicho. Sí. Avellaneda.
0: Avellaneda.
1: Alumna, escuela.
0: Sí.
1: Balanza y droga, son cuatro.
0: ¡Ah! Qué buen señor ese Ferrarisi que gobierna ahí.
1: ¿En serio? Ahora, ¿de qué partido es?
0: Ya sabés.
1: No sé, por eso le digo.
0: Bienvenidos a todos, señores y señores, al Super Miércoles. Este es el primero del día.
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4: Los talleres podrán realizar la BTV luego de los cambios que dispuso el Gobierno Nacional. Serán habilitados tras cumplir con requisitos técnicos. En diálogo con el programa Primer Round, el mecánico de La Matanza, Adrián Pisano, se manifestó a favor de las modificaciones.
5: Me parece bárbaro el tema de que podamos tener la oportunidad de realizar nosotros mismos en nuestros talleres lo que es la BTV, sobre todo por un tema que hay muchas cosas que se les pasa en las plantas de la BTV. Acá en nuestro taller llegan vehículos que por ahí vienen por otra cosa y sin querer descubrimos que tienen algún problema en el tren delantero o algo que vemos. Bueno, los clientes nos cuentan que hacía unos días que habían hecho la BTV, así que bueno, hay cosas que por ahí se les escapa. Pero está bueno la oportunidad de que nosotros los talleristas podamos realizar esa verificación técnica vehicular al detalle y sobre todo que nos pueda generar un ingreso de un tramas.
4: La Cámara de Diputados debatirá la ley de lobby y el super rigi. Uno de los proyectos creará un régimen de transparencia y publicidad de la gestión de intereses y el otro se orientará a captar inversiones de gran escala en sectores excluidos de otras iniciativas similares. Dos plenarios de comisiones abordarán en las próximas horas las propuestas impulsadas por el Poder Ejecutivo. La información del deporte con Santiago Lucía.
6: Gimnasia de Comodoro Rivadavia es el segundo finalista de la Liga Nacional de Básquetbol. Anoche derrotó a Ferro 88-54. Terminó ganando 3-2 la serie. Carlos Rivero fue el goleador de la noche con 15 puntos. La final entre Gimnasia y Quimsa comenzará con dos partidos en Santiago del Estero el próximo sábado y lunes.
4: El estado del tránsito con Romina Wiener.
7: En la provincia de Misiones, en la ruta nacional 14, transitar con precaución entre Bernardo de Irigoyen y San Antonio. En el lugar se llevan adelante tareas de mantenimiento. Misma situación entre Alem y San Vicente. Además, trabajo en el acceso sur a Posadas. En la provincia de Catamarca, el paso internacional San Francisco, ubicado en ruta nacional 60 que conecta Argentina con Chile, operativo hasta las 18 horas. Y a la altura de la quebrada de la Sevilla se circula por un desvío, transitar a baja velocidad.
4: En Río Grande, Tierra del Fuego, donde nos escuchás por AM640, la temperatura es de 7 grados 6 décimas, llueve y las tormentas continuarán durante todo el día. En Buenos Aires, la marca actual, 15 grados, la humedad 81%, cielo parcialmente nublado.
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0: Che, el primero se lo dedicamos a Huguito. ¿Qué te dije? Claro. Que se iba a copar con Caballero, Oli Max, un DJ nuevito es el DJ.
1: Mira.
0: Está haciendo sus primeras armas, no es nuevo de edad, tiene 30 años.
1: Ah, claro, claro.
0: Oli, pero bueno, está sonando, viste, empezó a sonar en el otro lado del mundo, porque ya empieza a estar el verano, Rodrigo, y ya se empieza a activar todo, ahí con un calor de locos. Pero bueno, están en esa era y bueno, y empiezan a aparecer las canciones. Este era Caballero, en la versión Standing Mix, por supuesto. La versión original es mucho más linda que el Standing Mix, no quedan dudas. Pero, y después, bueno, esta canción de Melendi, la primera se le dedicamos Huguito, nuestro hombre del aire.
1: Claro.
0: El lobo del aire de la Max Stream.
1: Me encanta.
0: ¿Te gustó esa? Bueno, el lobo del aire de la Max Stream, que es Huguito Ferrá. Y esta canción de Melendi se la vamos a dedicar a nuestra amiga Patri, que nos desea muy feliz día miércoles a todo el equipo. ¿Dónde van a estar mañana? Nos pregunta Patri. Ya te vamos a contar, Patricia, tranquila.
1: No sean curiosos.
0: Ya te vamos a contar en un ratito. Che, Lucía también nos dice, hola Martín, Rodrigo. Yo si tuviera plata, de verdad les quiero confesar, no sabría qué hacer. De verdad, si pagar deudas, comprarme algo que me gusta. Y sí, es lo que los ricos no tienen ese problema. O sea, tienen todo pagado. Y tienen toda la ropa que tal vez les gusta comprarse, la tienen, me supongo yo.
1: Probablemente.
0: Pero bueno, ella dice que si tuviera plata haría eso, pagar por lo menos lo que debe.
1: Sí, pero...
0: yo imagino que ella lo interpretó como que gane un pozo de algo. Está bien, ¿no? Un pozo.
1: Puede ser. Igual, cuidado, ¿eh? No crea que la gente de dinero no tiene necesidades y deseos,
0: sí.
1: ¿Eh? Porque no, la relación no es proporcional. En la economía, los recursos son ilimitados, pero las necesidades, no. Y los deseos tampoco.
0: Sí.
1: Uno puede ir generando nuevas necesidades y deseos todo el tiempo.
0: ¿Lo decís?
1: Sí, y a la gente de dinero le debe pasar.
0: Bueno.
1: Imagínate, sí. Imagínate que hay un tipo que se anunció hace 2 o 3 días, más o menos, ya quedó confirmado como el primero que va a ir a sobrevolar Marte. Cuando esté confirmada la misión y demás.
0: Mira vos.
1: Es un tipo de criptomonedas. Imagínate.
0: Claro, sí.
1: ¿Eh? A él el dinero, viste, se lo va a permitir. Y bueno...
0: y nosotros lo miraremos como él disfruta.
1: Claro, pero bueno. Sus necesidades y deseos lo pensaron a llevar mucho, mucho, mucho más allá, ¿viste?
0: Sí.
1: Por eso, ¿viste? Que no.
0: Nosotros lo miraremos acá, aplaudiremos que le vaya todo bien.
1: Primero que nada, que le vaya todo bien, porque el riesgo es altísimo. Y después, bueno, bienvenido sea, ¿viste?
0: Sí, gracias a Vero ahí. Vero está laburando confección acá del branding también de la empresa. Gracias, Verito. Beso enorme.
1: Qué lindo.
0: Me escribió Anto. También han llegado artículos de librería con banderitas de Argentina y muchas cosas más. Bien mundialista.
1: Vamos, Argentina.
0: El viernes que viene, ya el jueves que viene, arranca la primera fecha del mundial. Y el viernes tenemos el primer segmento acá de la Max Stream.
1: Sí.
0: Para que se vayan preparando todos los días. Vamos a tener un resumen acá. Rodri y quien les habla. Rodri va a aportar la parte artística.
1: Vamos,
0: nosotros vamos a hablar principalmente de cómo se va desempeñando el mundial con un rollo impresionante, porque te va a quedar para todas las redes después. Así que se nos viene grito mundial acá en la Max.
1: Ajá.
0: Che, bueno, Fabio me aclaró.
1: ¿Qué dice Fabio?
0: Y Fabio es un tipo con mucha ruta.
1: Claro.
0: Me aclaró las diferencias del camino de cintura a el camino del buen aire.
1: Mirá.
0: O sea, ¿qué camino es el que hay que transitar en Buenos Aires que no nos perdamos en caso de ir? Una cosa es el camino de buen aire, otra cosa es el camino de la cintura. Me dice Fabio, y si quieren les paso un mapa con GPS y se los muestro.
1: Bueno.
0: Ya que quieren ir con Rodrigo a conocer esos lugares.
1: El tema sería estar seguro, amigo, que si algún día andamos por esa zona, no terminar
0: tenemos
1: en
0: tenemos que ir con Fabio nosotros, tenemos que llevarlo de copiloto.
1: La verdad que sí.
0: El que lee la hoja de ruta.
1: Exacto, yo creo que tiene razón. Con Fabio vamos a andar bien. Porque si vamos nosotros...
0: Dormí sin frazada, dile un amigo.
1: Claro, si vamos nosotros capaz que terminamos andando a saber dónde, ¿no?
0: No,
1: te lleve el GPS.
0: 10 y 19 de la mañana, datos del tiempo, Rodri.
1: Muy bien, Martín. Actualizamos. Tenemos 16 grados, 2 décimas de temperatura, cielo nublado a las 10, humedad del 84%, la presión de 1011 hectopascales del este, el viento a 13 kilómetros, por hora con óptima visibilidad de 15 kilómetros.
0: Tírame la posta.
1: ¿La posta? Bueno, la posta es que no hay sol, la posta es que tenemos 22 grados de temperatura de máxima para hoy, vientos del noreste para todo el día, ¿sí? Nublado, mayormente nublado, no varía casi nada eso en el día de hoy, los vientos del noreste, como decíamos, la verdad no hay variación. Mañana va la máxima de 23, la mínima de 15, más o menos copipasteado de hoy, los vientos lo mismo, cielo lo mismo. Vamos a ver si el viernes hay algo diferente. El viernes podríamos tener algo de solcito para la tarde-noche, no le tengo mucha fe, pero algo podríamos tener. Exactamente, también. Bueno, ese es otro gran punto. La sensación que nos está dando toda la cuestión térmica, toda la cuestión de atmosférica y por qué no seguramente...
0: Me tiene las que te dije infladas ya.
1: Y está molesto porque...
0: No te podés curar, loco.
1: No, bueno, Ni hablar de quienes ya están sintiendo molestias.
0: No, no te podés curar. Los que se enfermaron la semana pasada se pueden curar.
1: Olvídate.
0: Hay la humedad de la...
1: Pero si vos ves la gente muy incómoda, porque hay mucha gente, lo veía ayer en un lugar, se abrigaban y se desabrigaban constantemente por la incomodidad que les da lo atmosférico. Pero bueno, volveríamos el sábado a un cielo plenamente nublado. Acá ya tendríamos viento norte para la tarde-noche, el sábado.
0: El domingo.
1: Mirá, a ver el domingo qué esperamos. No varía mucho.
0: ¡Epa! Pero ahí está, ¿ves? Es lo que te dije. Ahí hay que poner el foco.
1: Acá hay algo.
0: Porque para mí cambia la semana que viene, ¿eh? Yo no sé si va a ser el lunes tan caluroso como dice.
1: Mirá, bueno, es verdad. Vamos a ver primero cómo pasamos ese sábado con viento norte. Pero, Martín, acá tenemos una muy alta probabilidad para la madrugada y la mañana del domingo,
0: sí, las lluvias.
1: Esta es una altísima probabilidad. Y bueno, y acá, como dice Martín...
0: ¿Qué viento tenés el domingo?
1: Tenemos viento del sur, Martín.
0: ¿Viste? No, para mí va a bajar la temperatura el domingo.
1: Y acá vamos a tener un efecto real. Ojalá que sí, que sea con algo que nos dé un descenso. Ojalá, personalmente digo, no tanto, pero que nos dé un descenso.
0: Que el viento seque, loco.
1: Sí, más que nada que se lleve todas estas molestias, humedad y demás que tenemos en el ambiente. Sí. Pero bueno, como bien dice Martín, el pronóstico para el lunes anuncia igualmente una mínima de 14 y una máxima de 20 y hablaría de un cielo parcialmente nublado, pero continuando con los vientos del sur. ¿Y qué tenemos el martes? Más o menos lo mismo, vientos del sur, suroeste y temperaturas entre los 14 y 20.
0: Fíjate, vos estás marcando el servicio ahí, está bien.
1: Sí.
0: Pero fíjate, yo el sábado coincido con vos en este pronosticador de AccuWeather. Sí. Mirá. 15 de mínima, 24 es máxima el sábado.
1: 24 le mandan.
0: Viento del norte. Pero dice que se va a mostrar muy tormentoso ya desde las primeras horas del sábado.
1: Claro, ya se va a ver.
0: Yo acá tengo un rango de entre 70 y 80% de probabilidades de lluvia para el sábado.
1: Sí, es alta la probabilidad.
0: Y fíjate vos, Rodrigo, el domingo a mí se me cae el termómetro a 9 de mínima, 20 de máxima.
1: ¡Apa!
0: ¿Se entiende?
1: Le tienen fe.
0: Se baja la mínima fuertemente el domingo. Y ya fuera de las probabilidades de lluvias, el lunes yo arranco con 6 de mínima, bien fría la mañana, 20 de máxima, vientos del sureste, y eso me hace de que después tenga días muy frescos. Un martes, por ejemplo, que viene de 5-18... El miércoles de 7-19, 8-20 y otra vez el viernes que viene, sea viernes 12, segundo día del Mundial, 5-19. Todos días soleados.
1: Todos
0: soleados desde el domingo para adelante. Pero tengo descenso de temperatura.
1: Sí.
0: Por eso te digo, me extrañó lo que vos marcaste recién del lunes y martes, por eso te dije, ojo con esos 22 que te están poniendo porque parece que no.
1: No, igual ojo con si se da la situación que usted nos muestra.
0: Sí.
1: Porque, Martín, tenés una amplia variación de temperaturas. Y terminás en el mismo lugar que terminamos nosotros acá con el SMN.
0: Claro.
1: La máxima termina en el mismo lugar.
0: Sí.
1: O sea,
0: sí.
1: Medio que puede variar, y ahí capaz que sería peor la variación porque irías de muy baja temperatura a una temperatura alta.
0: Muy alta.
1: Muy alta, que me parece que sería, si se da ese escenario, creo que termina siendo peor todavía que el escenario que nos da el SMN, más o menos estable, entre comillas. Pero algo va a haber.
0: Lo que sí creo que viene una semana fría la semana que viene.
1: Sí, todo indica que vamos a empezar a tener temperaturas. Ojalá que sea con viento sur,
0: que mejore las condiciones de humedad.
1: Claro, exactamente.
0: Lo que sí, no descartemos esta nubecita del fin de semana.
1: Sí. Así que ojo ya desde el sábado, Martín, entonces, ¿no? Ojo ya desde el sábado a estar atentos con eso. Vamos a ir viendo cuando nos vayamos acercando.
0: Porque no creamos que estamos en temporada seca, ¿no?
1: Claro.
0: No.
1: No se olviden.
0: Ayer hubo una reunión otra vez del senador Miklik y autoridades del Ministerio de Obras Públicas. Volvieron a revisar todas las obras hídricas que se vienen haciendo, ¿no?
1: Está muy bien.
0: Hay reuniones tras reuniones.
1: Hay que hacerlo.
0: Y vos viste cómo están los canales en Ceres, cómo están laburando los canales también
1: se está trabajando.
0: Viste que están limpiando dos
1: Bienvenido
0: manos.
1: Bienvenido sea.
0: Es que lo que se espera del Niño. El Niño va a tener el impacto mayor entre julio y agosto, ¿sabías?
1: Hay que abrir el paraguas si está bien lo que estamos haciendo.
0: Sí.
1: Obvio.
0: Es para ir previniendo, ¿viste?
1: No, totalmente. Lo que pasa es que los que nos olvidamos enseguida somos la gente, ¿viste?
0: La gente, y ya está pidiendo alguno y dice, che, qué tierral que hay, que llueva. Bueno, pará, desesperado. Ya llovió un montón.
1: Sí, pará, tranquilo.
0: Che, bueno, hoy estamos celebrando esto, Rodri. Hoy es el Día Mundial del Corredor de Aeróbic, ¿no?
1: Muy bien.
0: Se festeja el primer miércoles, así que

0: es el Día Mundial de la Bicicleta y el Ciclista, así muy que le mandamos un saludito muy grande a Patricia Minero.
1: Vamos,
0: y toda la gente amiga de Rodados Minero, porque ayer estuve en Rodados Minero, estuve viendo la Stunt, la Ninja.
1: Sí.
0: ¿Qué es bici, loco?
1: Tenemos
0: ¿qué
1: que
0: bici, hermano?
1: Probarla un día.
0: Nada, una cosa impresionante. Aparte, te la arman de acuerdo a colores. Hay unos colores de cuadros tornasolados, me decía el chico.
1: Full color.
0: Aparte, vos elegís los colores todos.
1: Claro.
0: Las ruedas, vos cuando la ves venir, parece que viene el trencito de la alegría, pero no, sos vos en la bicicleta.
1: Épico.
0: Es una cosa impresionante. Tiene más color que el trencito de la alegría. Y vienen, vos imaginate un sábado a la noche, Rodrigo, andando en esa bicicleta, parando los semáforos.
1: Facherísimo.
0: Nah. Yo te imaginé a vos arriba de un Stunt. ¿Vos sabés?
1: Bueno.
0: Digo, esta es una bicicleta para Rodrigo.
1: No es mala,
0: yo
1: ¿eh?
0: No, yo soy un tipo perfil bajo.
1: Nah.
0: Pero digo, esta es una bicicleta onda Rodrigo.
1: Mira, me
0: gusta.
1: Un
0: Stunt espectacular, Rodrigo. De verdad que si quieren hoy saludar a Patricia y Alejandro por el Día del Ciclista, el Día Mundial de la Bici.
1: Claro.
0: Pueden ir a sacarse fotos, están disponibles las bicicletas para que le mientas a tus amigos, me compré esta. Mentira, y seguís andando en la balón.
1: Sí, claro. No.
0: Ahí está permitido todo, Rodrigo.
1: Todo,
0: en Rodos Mineros tienen un montón de cosas que han llegado. Estaba lleno el local, así que bicis llegaron de todos los tamaños.
1: Vamos
0: todos los rodados y la mejor financiación, me decía.
1: Mira qué lindo.
0: Patria, aparte dice, los papás, atenti, que se viene el Día del Padre.
1: Son los papis.
0: Atenti los papis.
1: Claro.
0: No le compren solamente la camiseta argentina, compren una linda bicicleta, inviertan.
1: Claro.
0: Inviertan en la buena bici.
1: Sí, total, ¿viste? Si ves que papi no hace ningún ejercicio, anda todo el día en la moto o en el auto.
0: ¿Qué mejor que la bici?
1: Comprarle una bici al papi, así hace algo, un poco se mueve.
0: Impresionante. Sí, bueno, y también hoy es el Día del Aprendiz.
1: Mira. Está bueno.
0: No sé, ¿aprendiz de qué?
1: ¿Qué sentido tendrá, no? Directamente. Pero es lindo el aprendiz como concepto. Aprender, la experiencia. Nadie nació sabiendo.
0: No, nadie nació sabiendo. Por eso, yo supongo que esto debería dedicárselo a toda la gente que está aprendiendo algún oficio, algo.
1: Me gusta, sí, sería un buen concepto. Promover el aprendizaje, ¿viste?
0: Sí.
1: La verdad que es algo que siempre buscamos. Así
0: muy
1: que
0: bien.
1: Vamos a ver si encontramos el sustento.
0: ¿De dónde es el Día del Aprendiz?
1: ¡Claro! Mira, se celebra en Argentina, parece que es nuestro.
0: Es nuestro.
1: La fecha, Día del Aprendiz y de la Formación Profesional. Bien, viste que viene por el lado de estudiar, de aprender.
0: Claro.
1: Me gusta. La fecha rinde homenaje a la capacitación técnica y a quienes eligen aprender un oficio o profesión. Excelente, Martín, la vio bien ahí, ¿eh? Se estableció en conmemoración a la creación de la Comisión Nacional de Aprendizaje y Orientación Profesional, CENAOP, fundada el 3 de junio de 1944 para regular y promover la formación de trabajadores calificados. Bien, me agrada.
0: ¿Qué te gustaría? Elegí un rubro que te gustaría aprender.
1: Un oficio.
0: Elegí el que vos quieras.
1: Bueno, me encantaría ser chef.
0: Bueno,
1: no me voy a dedicar a ello.
0: No es mala, no es
1: pero
0: mala,
1: me encantaría saber cocinar de todo.
0: ¿Sí?
1: Sí. Me debo eso.
0: Bien.
1: Me debo la cocina. ¿Qué le gustaría hacer? Un oficio que te diga, largo todo y me dedico a esto.
0: Hay varios.
1: Bien, me agrada.
0: Que me gustaría aprender para no depender de otros.
1: Claro, eso me gusta
0: por
1: también.
0: Por el tema, por ejemplo, no sé, técnico electrónico.
1: Me gusta
0: que me pueda
1: eso.
0: Arreglar yo mismo mis cosas.
1: Claro, que vos digas, ya está, no necesito llamar a nadie.
0: Me gustaría ser aprendiz de técnico electrónico.
1: Me
0: porque
1: gusta.
0: Es una cosa que la veo tan lejana, como que de verdad que estoy muy años luz.
1: Claro.
0: De no saber ni prender el foco. Entonces, y no técnico de electricidad,
1: no,
0: electrónico.
1: Claro.
0: Me gustaría aprender eso.
1: Claro.
0: Y vos, chef, bueno, está bien. Viste que hay mucha gente que quiere aprender cocina.
1: Y viste que porque... Pero la cocina posta, viste, esa cocina
0: otro,
1: ya
0: otro le gustará
1: más.
0: Aprender mecánico de automotor.
1: Bueno. Gente que quisiera decir, che, pará, loco. A mí me gustaría tocarlo yo al auto, viste. Como agarra mucha gente, viste, y se arma sus proyectos propios.
0: Sí.
1: O el que se arma la motito solo. O el que se arma la bici, ¿por qué no?
0: Claro.
1: Bueno, o gente que le gustaría... Yo conozco gente que le gustan mucho las computadoras. No lo hace como laburo, pero aprendió a arreglársela solo. Armársela y
0: claro,
1: arreglar cositas básicas,
0: resolver el
1: ¿no?
0: problema claro. electrónico.
1: Capaz que cuando, bueno,
0: que
1: obviamente...
0: aparte no estás solamente sujeto a lo computadoril.
1: Claro.
0: Hay otras cosas que ameritan que vos sepas de electrónica.
1: Viste que hoy en día tenés electrónica por todos lados, ¿viste?
0: Y sí.
1: Y tenés gente que se anima, ¿eh?
0: Se te rompe un tablerito, qué sé yo, de lavarropa automático.
1: Por ejemplo. ¿Viste?
0: Bueno, eso para aprender, ¿no?
1: Lindo.
0: Hay gente que le gustará aprender ser remisero.
1: ¿Por qué no? Me
0: otra
1: gusta
0: gente
1: también.
0: Le gustará aprender ser mozo.
1: Claro.
0: Otro ser político.
1: Camionero sería lindo.
0: Camionero
1: Fabio.
0: también.
1: ¿No me querés
0: llevar algún día? Camionero también. Viste que no es un lindo oficio
1: es
0: ese.
1: Es un lindo oficio ese,
0: sí.
1: La verdad.
0: Ser
1: ¿eh?
0: Pintor.
1: Pintor, mira.
0: Pintor de obras.
1: Me gustó
0: ser albañil.

0: Ah, podés aprender muchas cosas, muchos oficios.
1: Me agrada,
0: así
1: me agrada.
0: Así que todos aquellos que estén en el camino del aprendizaje.
1: Hay que aprender.
0: Les mandamos un saludo muy grande, ¿eh? Sí, hay que aprender eso.
1: No, sí, viste. Y además, viste, para los que tienen miedo que vengan los robots y nos quiten todo, hay muchas cosas, como los oficios, que los robots no van a poder hacer.
0: Sí.
1: Así que...
0: ¿Habrá talleres para los robots?
1: Sí. Sí.
0: ¿Que se los vaya a reparar?
1: Claro.
0: Me imagino un Leandro Nasta.
1: Por ejemplo.
0: Un Emiliano Berardi.
1: Claro. Mirá si en unos años directamente no atienden más autos y atienden robots directamente.
0: Por eso. Me imagino que podrán.
1: Podrían hacerlo tranquilamente. Bien. Sí, por supuesto.
0: Che, bueno, cosas que dice los recuerdos. En el año 1872, el Papa Sixto V.
1: Sixto.
0: Lo beatificaba a San Cono.
1: Mira, San Cono.
0: O sea, hoy es el día de San Cono.
1: ¿Qué onda, San Cono?
0: Viste que el 3 en el Aquiller es San Cono.
1: Claro.
0: Bueno,
1: claro.
0: Hoy hay que jugarle al 3 a la cabeza. Por eso mismo te propone mi amigo de Agencia de los Fíos, ¿qué número? 303. San Cono.
1: San Cono.
0: Cae de Maduro.
1: Ah, ¿y él?
0: Lo beatificaron.
1: Claro, ¿él es patrón de qué es? Así se dice, ¿no?
0: Sí, hay una festividad de San Cono, dice a principios del siglo XVII, mucho, fue beatificado por el Papa Pío V.
1: Mira.
0: Perdón, Sixto V.
1: Ajá.
0: Eso es lo que dice acá, ¿no? Uh-huh. Es el patrono de las loterías.
1: Mirá.
0: Él le gusta el escolazo, este santito.
1: Claro. Banco este santo que le gusta los juegos de azar.
0: O sea que hoy si le implorás una oración a San Cono, es probable que ganes una cabecita de la quiela.
1: Mirá, y nosotros que hablábamos de rifa más temprano.
0: Bueno, sin saberlo, ¿no?
1: ¿Viste? La vimos, ¿eh?
0: Bueno, vamos a algo más reciente. En el año 1993, el mundo despedía a uno de los reconocidos médicos científicos.
1: Mirá.
0: Nada más y nada menos, moría Albert Bruce Sabin, el inventor de la vacuna que salvó de la poliomielitis y salvó de la muerte a miles y miles y miles y miles de personas, ¿no?
1: Totalmente.
0: Porque la poliomielitis era letal. No solamente por la muerte, sino por las deformaciones que llevaba a las personas, ¿no? Y le acortaba totalmente la vida.
1: Claro.
0: Obviamente que hay una campaña mundial que siguió Rotary con los años, que se llama Eliminar la Polio de la Faz de la Tierra, y que obviamente le quedaban todavía algunos países que están en guerra y no dejan llegar vacunas, entonces.
1: Qué picardía, chico.
0: Pero bueno, es una vacuna clave. Nadie lo va a discutir la vacuna, Sabin, ¿no?
1: Y no deberían, pero viste que... Usted sabe que hay gente que...
0: Probablemente gente que no sepa que...
1: Mirá que estas son vacunas probadísimas, ¿no? Porque...
0: No, pero aparte, cuando venía la poliomielitis, era terrible.
1: No, pero además te voy a decir, ponele que discutamos medicamentos nuevos, qué sé yo.
0: Claro, pero a Sabin nadie le discute.
1: Pero... No debería, pero usted sabe que hay gente que, por ejemplo, a sus pequeños no se la va a poner, ¿viste?
0: Ah, hoy no.
1: ¿Viste? Y eso que esta es una vacuna con su creador que ya tiene más de...
0: Yo me acuerdo, yo no sé cómo será ahora, pero a mí me daban gotitas en la boca. No sé cómo se vacuna. La lengüita te ponen las gotitas.
1: Mira, probablemente funciona igual, ¿no?
0: Sí, no sé cómo será. Que... No tengo ni idea.
1: Y está bueno, ¿viste? A veces que no sea tan traumático, ¿viste?
0: Che, y en 1770, después de este recordatorio al gran Sabin, igualmente abrimos el teléfono para aquellos que deseen expresar su repudio al señor.
1: Claro.
0: Sabin, por haber envenenado tantos chicos.
1: El matasanos.
0: Exactamente, pueden comentarlo sin ningún problema acá en... Nos van a cerrar el canal a nosotros.
1: Sí.
0: Che, bueno, en 1770, un día como hoy, nacía, para felicidad de sus papis, el general Manuel Belgrano.
1: Vamos, Manuelito.
0: Creador de la bandera nacional argentina. ¿Por qué lo ponen como creador de la bandera nacional argentina?
1: No le agrada.
0: Como el gran mérito que hizo Belgrano. Belgrano fue mucho más que el creador de la bandera. Dejate de hinchar las guindas.
1: Manuel José Joaquín del Corazón de Jesús Belgrano.
0: Así se bautizaba a las personas.
1: ¡Qué capo!
0: Un grande total.
1: ¡Qué capo!
0: Para mí es uno de mis grandes ídolos, ¿vos sabés?
1: Es un lindo prócer, la verdad.
0: Yo tengo mi serio debate si a San Martín o Belgrano, pero cada vez que le conozco algo más a este chabón...
1: Nah.
0: Este fue un tipo que era rico, terminó más pobre que los perros.
1: Bueno. No, pero no
0: este sí que hizo todo al inverso, ¿eh?
1: Sí,
0: se podría haber tranquilamente quedado en Europa, su familia estaba muy bien acomodado.
1: ¿Viste?
0: Se murió joven porque le agarraron todas las enfermedades que se podían agarrar en la intemperie de la guerra. La tuberculosis lo tenía matando a él. Si él hubiese estado tranquilito en su casa, no se hubiese jugado, se hubiese quedado en París.
1: Claro.
0: Hubiese aprendido, hubiese sido lector y hubiese criticado de afuera del país. Tal vez estaría más reconocido que lo que fue.
1: Sí, no, y hubiese tenido tal vez una vida más larga, más próspera, más tranquila.
0: Qué genio total.
1: La verdad, no, dio literalmente su vida por esto.
0: Hoy debería ser feriado para mí.
1: Sí, seguramente, tiene razón.
0: Junio. No el 20 que se murió.
1: Bueno, sí, también eso. ¿Por qué tenemos esa manía nosotros de no sé, conmemorar los fallecimientos. Es totalmente contradictorio.
0: No, pero este fue un tipo... Vos sabés que yo cuando lo empecé a conocer, yo empecé a leer mucho de él desde el secundario para adelante.
1: Claro, claro.
0: Porque todos estábamos muy, muy cautivados con San Martín, ¿no?
1: Y San Martín es como nuestro héroe. ¿Viste?
0: Porque
1: como,
0: cruzó los Andes. Toda la historia, que está válido reconocerlo como militar a San Martín.
1: Claro, como es muy épico, ¿viste?
0: Pero no todo pasa por las armas. A veces hay que pensar también.
1: Totalmente.
0: Y Belgrano era un tipo que fue a las armas, era un politólogo.
1: Claro, claro.
0: Tipo, era comunicador social. ¿Me entendés? Claro. Aparte, clave en la revolución.
1: Además.
0: Integró la primera junta. Un capo total, el chabón. Y fue el famoso éxodo jujeño el que él construye, ¿no? Como épico, porque, bueno, si le dejabas la comida a los realistas, listo, no éramos boleta.
1: Todo un estratega, el tipo.
0: Hizo toda una estrategia.
1: Claro, ¿viste?
0: Y se murió como un perro. Escucha, y no es nada que se murió como un perro.
1: Lo dejamos morir como un perro.
0: Lo dejamos morir como un perro. En los años que tardó en reconocérselo, y además él en su herencia, lo poco que le había quedado. Porque él le pedía refuerzos a Buenos Aires y los de allá no le daban un mango, ¿viste?
1: ¡Qué raro, Buenos Aires!
0: Sí. Y vos sabés que el chabón dejó como herencia propiedades y todo. Y dijo que toda la plata que él le debía al país por su legado.
1: Claro, claro.
0: Porque el soldado cobraba.
1: Sí, sí, por su servicio, lógicamente.
0: Y
1: esa,
0: a él nunca le pagaron nada.
1: ¡Qué hijos de mí!
0: Dice que todo lo que le debían, que se hagan escuelas.
1: Claro.
0: Él dejó esa orden.
1: No me digas.
0: ¿Sabés cuándo la terminó la escuela que él dejó? Ahora 15 años atrás. 200 años llevaba para hacer las escuelas.
1: ¡Qué hijos de
0: qué
1: mí!
0: País este, ¿no?
1: No, bueno.
0: Este pinta como somos.
1: Pero ni si, imagínate.
0: Unos delincuentes.
1: Ni siquiera hemos sabido cuidar a los padres de este país.
0: Nah, sí.
1: Pues sí, loco. No, la verdad que muchachos.
0: Pero bueno, vos los ves a todos careteándola en el acto.
1: No, bueno, obviamente.
0: Dejate de joder.
1: Obviamente, viste, la verdad.
0: Me convertí en un belgraniano, perdónenme.
1: No.
0: Aquellos que no les gusta este prócer.
1: No, pero ¿quién no le va a gustar Belgrano? Déjese de joder.
0: No,
1: che.
0: Puede haber gente que no le guste. No soy totalitarista.
1: El que no le gusta Belgrano o San Martín puede ir exiliándose cuando quiera.
0: Es un capo total.
1: Son los padres de estos países. No, no te Belgrano, tomátela, dejate de joder, ante el país.
0: Sí, pero el domingo vamos a reconocerlo a otro genio total, Mariano Moreno, ¿no?
1: También.
0: Nada más y nada menos, con el día del periodo. Bien. También se lo recuerda por eso, Mariel Moreno.
1: ¿Viste?
0: A veces yo me cago de risa porque digo, Moreno hizo... No hizo solamente que era periodista, ¿viste?
1: Bueno, yo
0: no hizo solamente la Gaceta.
1: Pero también está bueno el ejemplo para los que hoy en día o siempre creyeron que los periodistas son totalmente irrelevantes, cuando no es así.
0: No.
1: Los periodistas tienen un valor real.
0: Moreno el domingo. Sí. Hoy escuché que Darío va a ir a la Gasajo que le van a dar un brindis ahí en la Casa de Gobierno.
1: Mira qué lindo. Está bueno, está bueno.
0: No, Moreno hizo otras cosas interesantes. No, más allá de crear la Gaceta, Moreno fue un capo total, un orador único. Un tipo que aparte decía, no, acá se va por todo, no empecé a mandar como tibio.
1: Claro.
0: Un progre era.
1: Mira los tibios.
0: Era un progre el chabón también.
1: Revolucionario.
0: Era un revolucionario. Y de verdad que dijo, no, pero ¿por qué vamos a limitarnos a informar únicamente acá en Buenos Aires?
1: Claro.
0: La gesta de la revolución tiene que informarla en todo el país. Que todos se enteren de que somos libres de España. Y ahí crea el famoso periódico y lo hacen entregar en todos lados con los pasquines, ¿viste? Esos famosos pasquines.
1: Claro.
0: Bueno, que hizo muchas más cosas. No, también integró como secretario en la primera junta.
1: Claro.
0: Y lo envenenaron en el avión. Lo estaban esperando. Él había escrito cartas a su novia, ¿viste? Las famosas cartas de Moreno.
1: Mira.
0: Y claro, cuando llegó, él fue en el barco que lo llevaba, iba a una reunión diplomática, creo.
1: No.
0: Y lo envenenaron en el barco.
1: No.
0: Al chabón.
1: Qué hijos de mí.
0: Y bueno, después las cartas, con los años, se recuperaron esas cartas de amor que le mandaba su amada, ¿viste?
1: Era un romántico en sí.
0: Ah, era un escritor.
1: Qué capo.
0: Un capo. Pero bueno, nadie habla de esto. Estamos hablando del día del periodista. Y...
1: No,
0: después iba los periodistas, muy limitado, dice, el feliz día a algunos periodistas, te dice. Ya está toda la división.
1: Bueno. Sí, después, bueno, es que tenés a los periodistas que se creen con el poder para decir quién es.
0: Yo voy a saludar uno solo.
1: ¿A quién?
0: Vos ya sabés.
1: No, hombre.
0: No hace falta que no.
1: Nombre.
0: Le voy a escribir en su Twitter.
1: Y yo le digo a ver qué.
0: A uno solo.
1: Ajá.
0: Pero vos ya sabés. LG. Listo.
1: LG.
0: LG. Ya sabés. No te rías. Porque a vos te gusta Víctor Hugo y yo no tengo nada.
1: Yo no dije que me guste Víctor Hugo. Al contrario. No lo sigo. En realidad creo que no tengo un periodista favorito.
0: Ah, Carlos Pañi.
1: Ah, Ah, con los pañuelos muy buenos, sí, sí, obviamente. Pero no, no sé si tampoco para favorito, pero hace este, periodismo.
0: Ajá, y me Alconada, gustan, Alconada, vamos.
1: Bueno, me gustan los periodistas que hacen periodismo.
0: Que se la juegan.
1: Exacto, Alconada, exactamente. Después, bueno, algunos de judiciales.
0: Sí.
1: Gente que hace periodismo.
0: Pero LG, LG.
1: LG. Pensé que iba a decir LM.
0: No, no.
1: Luisito.
0: El otro.
1: El pequeño muchacho del periodismo.
0: Sí.
1: Sí, no, Gazulla pasó sin ver, gracias. No sé si ni siquiera será periodista.
0: Sí, qué bárbaro. Claro. 11 menos 20 de la mañana, señores y señores. Termino con las efemérides del día de hoy. Pero bueno, para reconocer a Gran Belgrano, no hablen solamente que creó la bandera, por favor. Les pido, por favor. No. Hizo otras cosas el Gran Belgrano.
1: Bien.
0: Che, bueno, y los famosos cumpleaños que encontré hoy. Bueno, hoy cumpliría 256 años el gran politólogo militar argentino Manuel Belgrano.
1: Mirá.
0: Hoy cumpliría 101 años Tony Curtis.
1: Mirá, Tony Curtis.
0: Y cumple 40 años, tal vez considerado el mejor tenista de todos los tiempos, a la par de el gran Roger Federer. Hoy cumple años Rafael Nadal. Muy bien. Esto es lo que encontré por acá, Rodrigo. Es interesante.
1: Buena data.
0: Pero bueno.
1: Altísima data de
0: es
1: valor.
0: Es lo que encontramos.
1: Ah, me encantó. Me gustó. Bueno, a ver si le puedo aportar algo. No tengo mucho, la verdad. En 1962, el futbolista colombiano Marco Tulio Cole se convierte en el primer jugador en convertir un gol olímpico durante un mundial de fútbol. Fue en el partido de la primera ronda del Mundial Chile 62, disputado en Arica, en el que Colombia empató 4-4 con la por entonces Unión Soviética. Caramba.
0: Qué miedo mete cuando los nombras así, ¿no?
1: Caramba, que pasó tiempo. En 1973, Sebastián Tiseira nace en Montevideo. Perdón, nace en Montevideo el cantante y compositor uruguayo Sebastián Tiseira. No, Teixeira sería mejor, no sé.
0: Teixeira
1: sería. Ajá. Líder de la banda de rock La Vela Puerca, con la que grabó 8 discos. Un capo, la verdad que también suena muy lindo. Si no conocen la banda, búsquenla, pero seguro todos la conocen. Y lo último, en 2016, falleció en la ciudad de Scottsdale, en Estados Unidos, a los 74 años, el exboxeador Mohamed Ali, nacido como Cassius Clay, a quien se considera el mejor pugilista de todos los tiempos, triple campeón del mundo en la categoría de los pesos pesados.
0: Qué bárbaro ese chabón también, ¿eh?
1: O capo también, ¿eh? La verdad, sí.
0: Banco. Y dijo, no, yo no voy ni loco a hacer servicio militar.
1: Banco, un desertor.
0: Se fue loco, lo buscaban los de la CIA.
1: Claro, ¿y cuál fue su consecuencia?
0: Qué bárbaro. No, bueno. Terminó cambiándose el nombre y todo.
1: Bueno, pero consecuencias reales, Martín.
0: Sí.
1: Cuando vos sos famoso, ni acá, ni en ningún lado te hacen nada.
0: No, ni una. Decir que, pero igualmente se ganó todo el. Ese muchacho se ganó todo lo que. Inclusive lo llevó a la muerte, ¿no?
1: Claro.
0: Todos los golpes.
1: Ah, no, obviamente. Sí,
0: fue
1: sí,
0: bravo.
1: Sí. Kaiser. Literal, ¿viste?
0: Fue bravísimo.
1: Sí, pero bueno.
0: Algunas cositas, ya te cuento un batidito de noticias después. Donald Trump dijo que Irán aceptó no desarrollar un arma nuclear.
1: Mira.
0: Y estaríamos cerca de cerrar los acuerdos con bombos platillos. Y bueno, después de tirarnos tantas bombas y matar tanta gente que terminó muriendo injustamente, parece que ser que podríamos ir el camino hacia la paz.
1: Bueno.
0: Dice el presidente norteamericano. Hay incomodidad en el gabinete de Javier Milei por una diferenciación de Patricia Bullrich.
1: No, la pato, ¿qué hace?
0: Hay una hipótesis que da vuelta entre todos los miembros de ese gabinete que reaviva una interna. Parece ser que Patricia le habría comentado al presidente: señor presidente, le presento mi renuncia al cargo de jefa del bloque de senadores del Senado de la Nación.
1: Uh-huh.
0: O sea que tendrían que buscar, seguramente lo buscará, será Tauche nuevamente el que tome la responsabilidad de conducir los destinos del bloque de senadores, que son un montón de senadores aliados, porque la Libertad Avanza tiene 8 nomás.
1: Claro.
0: Los demás son todos aliados. Y ahí lo apuntan a Mayán les apunta ahí el kirchnerismo duro, que también ya perdió senadores.
1: Mira.
0: Porque se están dividiendo todos en el Senado. Patricia Bullrich era la que tomaba la voz de mando, Te digo, no va a ser tan sencillo. Hay que empardar los otros, Bueno, veremos cómo trabaja Patricia Bullrich, que dijo, señor presidente, yo no quiero seguir siendo más, en estas condiciones no quiero seguir siendo más la jefa de su bloque.
1: La pato de campaña.
0: Y para mí, muchos dicen lo que vos decís. Ayer en Twitter se popularizó el tema Patricia entró en campaña. Aparentemente, Patricia Bullrich estaría en conversaciones. No con Macri directamente.
1: Bien.
0: Pero con algunos allegados al pro directo, al pro puro.
1: ¿Vuelve el pro?
0: No nos animaríamos a decir eso. Se fue hace muy poquito, Rodrigo. Bueno, podés irte y volver.
1: Argentina, ¿viste? Además, ¿viste?
0: Bueno, hubo mucho especulación ayer. Porque no es una mujer más, ¿eh? Pará.
1: No, para nada.
0: Ayer algunos libertarios decían, y bueno, si se fue, que se vaya. No, no, no. No, no, guarda, ¿eh?
1: No, no es un 4 de copa, chico.
0: No es un 4 de copa, no, exactamente. No, no, no. No, no, no es una más. No, no. No es Lilia Lemoyne ni la señora Santillán. No, no.
1: Pensé lo mismo, pobre Lilia.
0: No, no, no. Pero no es por desestimar a las chicas. No, son pero, muy bonitas, todo.
1: Pero ¿cuántos votos tiene? Vamos a decir la verdad. No,
0: aparte, ¿qué estrategia tienen de política? Bueno,
1: es verdad. ¿Qué ninguna. Claro, ¿qué estrategia política o legislativa tienen? No, cero.
0: Ninguna. Bueno, ayer hubo mucha preocupación sobre... bueno, algunos desaires que ya le venían ocasionando un tirón del que te dije. Mira, claro, a Patricia Bullrich, claro. ¿No? Algunos desaires. Uh-huh. Después del acto del 25 hubo una reunión en la que ella tuvo que pelear demasiado para poder estar. Se olvidaron de invitarla, viste, que lo primero que te dice cuando un político, se olvidaron de invitarla. Mirá vos.
1: Mirá, bueno, lo voy a tener en cuenta.
0: Había muchos invitados y nos olvidamos realmente, dicen.
1: Ajá, bueno.
0: Ajá, bueno, perfecto. Dale. Listo. Bueno, yo creo que igualmente lo de Patricia, la primera diferencia la marca cuando Adorni andaba dando vuelta que robó plata y no quiere figurar.
1: Claro.
0: Y le dijo que presente la declaración jurada del chavo.
1: Totalmente.
0: Ahí fue la primera marca de la diferencia que tiene Bullrich con el resto.
1: Claro.
0: Dice, che, pará, yo puedo ser muy de derecha todo, pero tampoco soy estúpida.
1: O sea, no voy a defender a un
0: no voy a defender a un corrupto. Nah. Dice, si no, me muero acá y acá es mi sepultura política.
1: Sí.
0: Entonces, creo que hay diferencias ahí. Karina Milei, todo lo contrario, en vez de ponerse del lado de Patricia Bullrich, se puso del lado de Adorni.
1: ¿Qué decir?
0: Que ahora Adorni está medio en el nicho, pero parece ser que le avanzaron todas las causas, ¿no?
1: Bueno.
0: Aparentemente, ahora va a empezar a figurar la justicia porque dice, yo no entiendo por qué el presidente el otro día dijo, ya tiene todo para presentar, la presenta mañana. Y hace como 4 semanas que dijo.
1: El mañana que nunca llega.
0: Qué cosa increíble.
1: Este,
0: bueno.
1: Pero bueno,
0: Patricia, acá el hecho no es Adorni, es Patricia.
1: Es Patricia, la
0: que aparentemente ya le habría dicho al bloque, muchachos, ustedes hagan lo que quieran. Yo acá estoy para levantar la mano o bajarla. Yo no voy a retirar mi voto.
1: Bien.
0: No voy a retirar el pliego de la jueza. Porque el quilombo viene con el tema de una jueza Mitchell.
1: Ah, mira.
0: Que está ligada de atrás, Rodrigo, con... ¿A dónde terminan todos?
1: Claro.
0: Angelici, dice Carlitos Pani, Massa.
1: De siempre.
0: Siempre los manipuladores de la política argentina, que están en las sombras, ¿viste?
1: Los intocables, digamos la verdad.
0: Sí. Lo que operaciones que tienen los chabones.
1: Esos tipos no los toca a nadie.
0: Increíble.
1: Sí,
0: pero
1: sí.
0: Nunca van a la justicia por nada los tipos.
1: No, nunca van a... Es que no, y si ellos la controlan.
0: Claro, ellos la controlan.
1: ¿Quién los va?
0: Nada.
1: ¿Quién los va a llevar a la justicia?
0: Anda a robar una gallina acá. Claro. Te llevan enseguida ante el fiscal acá.
1: Sí.
0: ¿Cómo se llama el fiscal nuestro?
1: Odriozola.
0: El fiscal Odriozola, y de Odriozola pasar a la comisaría te llevan a San Cristóbal. Claro. San Cristóbal a la Coronda.
1: Preventiva de 365 días.
0: Qué increíble.
1: Los otros muchachos van a robar un auto delante tuyo y nadie va a decir nada. Bueno, ah. Voy a hacer. Pero bueno, yo manejo.
0: Qué hermoso todo esto. Uh-huh. ¿No? Qué país increíble.
1: ¿Viste? Claro. ¿Cómo podemos funcionar así?
0: Sí. Bueno, escuchá. Sebas.
1: Sí.
0: Hola, amigos.
1: Hola.
0: Muy, pero muy buen día. Gracias por la compañía todos los días, me dice Seba. Nos agradece la compañía. Qué grande, mi amigo querido. Un abrazo. Después pida lo que usted quiera, señor. Pida un cortado con 2 medialunas.
1: ¡Qué rico!
0: No hay ningún problema. Che, Prisi también nos está saludando, deseándonos muy, pero muy buen día a todos. A ver, para. ¿Qué me dice Sonia? Hola, chicos. Muy, pero muy buen día. Feliz miércoles para todo el equipo. Se quedó con el tema de la primera hora.
1: Sí. Mira, me agrada.
0: Gracias, Sonita. Tiene su opinión, ¿no?
1: Está bueno, bueno.
0: Dice, bueno, ser es todo bello, dice. Desde el camino el buen aire. Bueno, gracias.
1: Qué acá lindo.
0: No sé quién me escribió, 011. Mira, no sé quién es.
1: Aguante Buenos Aires.
0: Che, pero bueno, gracias. Aguante Buenos Aires, que es muy linda. Che, bueno, se nos viene el próximo tema de la mañana, 10:48. Antes te cuento, me escribió Anto.
1: Ajá.
0: Anto Esternari dice, hola Martín, buen día.
1: Hola, Anto.
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0: Esto es lo que me acaba de informar Anto Esternari.
1: Está bueno.
0: Le mando un saludito grande a Anto, que también se pegó toda la mañana ahí. Le mandamos un beso enorme. Pero fíjate estas pulseras tan buenas, ¿eh?
1: Qué lindas que son estas, ¿eh? Estas
0: para lucir, por supuesto, en el celeste y blanco del mundial.
1: Tremendo, obvio. Lindo regalo.
0: Che, bueno, gracias, Anto. Después pegamos la vuelta con más, porque tengo una nota Mirá. Ya lo vamos a dejar en un ratito. Mm-hmm. Vamos a charlar con la directora de la Escuela 308, la Agrotécnica.
1: Qué lindo.
0: Hablando de aprender hoy, ¿no?
1: Ah,
0: ahí sí que se aprenden cosas.
1: Justo.
0: Porque se viene el acto de los 50 años, Rodri. Las bodas de oro van a ser este sábado. Pero vamos a charlar con Soledad Busquets. En un ratito, la directora del establecimiento. Vamos a hacer un meet con la escuela. Hoy había actividad inclusive con el tema capacitación de miel y algo de eso. Por los chicos.
1: Ah, qué bueno.
0: Sí, mucha actividad. ¿Viste qué bien que maneja las redes de la escuela?
1: La verdad que sí.
0: Mucha información, ¿no? Está muy lindo.
1: Muy bueno.
0: El próximo y venimos, dale.
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13: El fiscal del caso por el crimen de Agostina se defendió de las acusaciones.
14: Andrea Valivieso.
15: En diálogo con medios cordobeses y ante el avance de las críticas por la demora en el procesamiento del lugar de los hechos que terminaron con la vida de Agostina Vega, el fiscal Raúl Garzón negó haber protegido al principal acusado hoy, Claudio Barrelier. También descalificó a quienes lo tildan de ser un títere de la política local.
16: No tengo vínculos políticos ni los tuve jamás. Cuando debí sentar un ministro del Ejecutivo en un banquillo de acusados, lo hice. Cuando debí sentar personas, funcionarios públicos, lo hice, señor. Si lo tuviese que hacer hoy de vuelta, lo volvería a hacer.
13: La Cámara de Comercio informó que hay mejoras en el consumo.
14: Hernán Mundo.
17: El economista jefe de la Cámara de Comercio, Matías Bolis Wilson, le dijo a Radio Nacional que son el rubro indumentaria y también compras relacionadas con insumos para vivienda, los que están teniendo señales de mejora en materia de consumo.
14: El último dato que tenemos, que es el de abril, sí empieza a mostrar cierto indicador de no rebote, crecimiento, porque la variación interanual dio positiva y la intermensual dio positiva. Lo que pasa es que un solo mes no te alcanza para hablar de crecimiento. Tenés que esperar que avance el tiempo.
13: La información del deporte con Damián Zárate.
18: Tenis, Roland Garros, el segundo Master 1000 del año. Siempre es el último argentino en irse. Horacio Ceballos en el dobles masculino, junto a su compañero español Marcel Granollers, se metieron una vez más en semifinales. En set corridos, 6-3, 6-4, eliminaron a Hugo Nis, el nacido en Mónaco, y a Roger Vaseline, el local. A partir de mañana, esperando horario, juega semifinales contra dupla italiana Bolelli-Babasori.
19: El estado del tránsito con Romina Wiener.
20: Atento, se produjo un choque por alcance en la ruta nacional A008 en el kilómetro 10 en Rosario. En el lugar la circulación está reducida, trabajan en el operativo de seguridad. Movimiento constante en la ruta nacional 12 del Mercosur, tanto en Buenos Aires como en Entre Ríos. Y en la provincia de Tierra del Fuego, buena circulación en la ruta nacional 3 entre Tolhuin y Ushuaia.
13: En Santo Tomé, en Corrientes, donde nos escuchás por AM780, la temperatura es de 14 grados 5 décimas y el cielo permanece parcialmente nublado y no hay pronósticos de tormentas.
19: En Buenos Aires la temperatura es de 15 grados 5 décimas, la humedad 79%, cielo parcialmente nublado.
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0: Son buenos estos pibes, ¿no? La pucha. Airbag, pensamientos. Mirá qué canción que acá aparece nuestra amiga Vero y dice, esta canción es para mí, es una gran canción de los Sardelli esta. Esta es una de las grandes. Y todavía, no sé cuánto la sacaron, pero todavía sigue estando entre las 10 canciones más tocadas en la República Argentina en todas las redes. Es una gran canción de los hermanitos Airbag. Che, 11 y 8 de la mañana para vos, amiga, para vos. Exclusivamente para la gente que dice, yo quiero esa canción. ¡Ah, no! Me apareció.
1: ¿Quién
0: me
1: llegó?
0: Me apareció el fanático.
1: No digas.
0: Renzo.
1: ¡Vamos, Renzo!
0: Marticho, me pone el Airbag, dice. Buen día, Marticho. Buen día, Rodri. Agradece pensamientos de...
1: Vamos, Renzo.
0: De los Airbag. Gran canción. Sé lo que debe sonar en vivo esta canción, ¿no?
1: Sí, ¿no?
0: Debe ser una cosa extraordinaria, porque Renzo viene de verlos en Twitter en Santa Fe cuando fue Renzo. Que hubo mucha gente serie. Yo digo, Renzo, había fotos en las redes de todos los que fueron a ver Airbag. Menos Rodrigo y quien les habla, todos estaban en Airbag.
1: A ver cuando nos vamos a ver algo, che. Sí, viste, chico. Tomémosle un día.
0: Sí. Che, bueno, estaba acá contestando algunos mensajitos también
1: bien.
0: Sobre otras cuestiones más que nada.
1: Claro.
0: Che, no te olvides que en algunos días más estamos volviendo con todo, porque si realmente tu encomienda lo pide, lo va a tener. 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
1: Muy bien.
0: Volveremos a nuestras andadas. 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
1: Genio.
0: 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Muy prontito volvemos al ruedo de las encomiendas haciendo nuestra tradicional ruta Ceres Rafaela San Francisco. 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Ya podés contactarla a la directora, Rodri.
1: Ah,
0: ya está.
1: Muy bien.
0: Está confirmado ahí. Ya me está dando el tiempito, Soli Busquets. 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En el WhatsApp para comunicarte con Nico Marce es el 3491-540-141 o en el 500-00. 3. Iba a decir un 0 más, pero no. 500-0-0-0. Estoy con la directora todavía, no, todavía no, perfecto. Bueno, ya viene. Bueno, ya que estoy con Renzo, que sí. Le gustó el tema de Airbag.
1: Hola, Renzo.
0: No lo habíamos saludado. 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
0: 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Hoy me pasaba, ayer te dijimos que llegaban los esquineros de los esquineros de nuestra amiga.
1: Genial.
0: 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Sí, lo perdí por acá.
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0: Sí, para que ya lo vengo. 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
1: Ajá.
0: Sí. Para la movida mundial.
1: Obvio, para estar a tono, ¿viste?
0: Sí, movida mundial, Día del Padre, ahí tenés también un montón de cosas copadas hasta
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1: 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Por sí. Favor.
0: Bien. Bueno, gracias, Zuni. 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
0: De todas las tarjetas. Che, gracias a Zuni, mirá que la tenemos ahí viendo el Insta. Che, bueno, nuestros anunciantes PNT. Bueno, y además estamos con las movidas mundiales. 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
0: Bueno, hay una gran movida mundial, Rodrigo, ¿eh? Así que a no decir que no tienen opciones para la picadita.
1: Totalmente.
0: De los partidos.
1: No sé dónde ir.
0: Van a estar a full.
1: Claro.
0: Che, ¿le mandaste el link a Sole? Porque la verdad que no me contestó nada.
1: No.
0: No, lo tengo, no sé.
1: Vamos a revisar. Sí, porque usé el enlace, el número que me dio. Sí,
0: sí, sí. Sí. Bueno, no sé.
1: Vamos, por eso.
0: Bueno, cortito. Y 20 ya venimos, dale.
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0: Bueno, ahora sí nos acomodamos porque ya estamos con la directora de la Escuela Agrotécnica 308 Malvinas Argentinas. Hay actos. Bueno, este es un año muy especial para la escuela. Está con una invitada también ahí, Soledad Busquets. Así que la saludamos a las chicas. ¿Cómo les va? Buen día.
12: Buen día, Martín. Bueno. Invitada mi vicedirectora, Nora bien. Calderón.
0: Bueno, Norita, ¿cómo estás?
13: Buen día, Martín. Un gusto, muy bien.
0: Bueno, me alegro. Las veo bien, me imagino contenta porque en medio de tanta marea de actividades, cumplir 50 años no es un dato menor, chicas.
12: Y sí, hay que ponerle alegría aparte de que estamos en la cuenta regresiva y con muchísimas cosas.
0: Bien.
12: Pero sí, contenta por este festejo que se viene.
0: Bueno, durante el año, ¿qué fueron programando? ¿Qué ya se fue cumpliendo y qué falta todavía?
13: Bueno, nosotros venimos trabajando desde el año pasado, medio así por arriba el año pasado, pero bueno, armamos comisiones con los profes. Todos nuestros profes están trabajando a full, pobres, con todo. Aparte de todo lo que tienen que hacer en las aulas con los chicos, también está esto, esta tarea que también tienen extra, así que bueno, a full.
0: Bien.
13: Estamos entrevistando a ex-docentes, ex-alumnos, estamos realizando una revista con los alumnos de todos los cursos. Así que un trabajo hermoso estamos haciendo.
0: Qué lindo. Me imagino que parte de lo central de todo este festejo es este sábado, ¿no, chicas? Con el acto protocolar, o ¿cómo es?
12: Sí, es el sábado 4 de julio.
0: Ajá, el 4 de julio, perdón, dentro del mes pasado.
12: No, es este sábado, no, por favor.
0: Sábado 4, yo perdónenme, yo estoy convencido de que es julio, pero bueno, ustedes bien que me corrigen, el 4 de julio.
12: Con todo lo que venimos haciendo, pero nos falta muchísimo, así que bueno. Sábado 4 de julio, 9:30, es el acto protocolar. Luego será un recorrido por toda la institución, y culminará con un almuerzo en el Club Central a las 13 horas.
0: Bien. Para ese día, ¿ustedes tienen las ventas de tarjetas anticipadas? ¿Cómo viene eso, chicas?
12: Sí, se empezó a vender este mes. El valor de la tarjeta es de 55 mil pesos. Incluye, bueno, chorizo de entrada, asado, pollo asado y carne vacuna con ensalada. Y postre helado, incluyendo lo que es bebida.
0: Bien. Chicas, ¿y quiénes las,

0: Sí, por eso porque muchos preguntan por qué no se hizo una cena y se hizo el almuerzo.
1: Claro.
0: Bueno, se hizo pensando en mucha gente que ya no está en Ceres y que por ahí quiere venir sin la familia, entonces le da tiempo a regresar y abaratar costo también de no estar pagando hotel y todo eso. Entonces, bueno, se decidió hacer un almuerzo.
1: Bien,
0: Va a haber música y todo, pero bueno. Al
1: claro.
0: mediodía. Aparte también por el frío.
1: No, está bien, sí, 4 de julio está bien pensado, el frío. Está bien pensado, chicas. No, les preguntaba si obviamente notaron interés en el exalumno de cualquier año del establecimiento que tiene ganas de participar. ¿Cómo está eso? ¿Cómo notan ustedes el interés?
0: Mira, desde el año pasado, en diciembre, bueno, ya el año pasado cuando hicimos algunas promociones. Algunos egresados hicieron trabajos para recaudar, así que ellos están muy entusiasmados. Hemos hablado con alumnos de la primera promoción, ex docente. La verdad que donde vos vas, nombrás. Sí, ya lo sabemos, 50 años. Nosotros estamos muy preocupados porque queremos llegar a todos.
1: Claro.
0: Es nuestra gran preocupación. Queremos que hay gente que por ahí no usa las redes y entonces queremos que esto se haga una cadena y se pueda comunicar. Esperamos a todos los alumnos, a los que pasaron por esta escuela y no egresaron porque cambiaron de escuela o por alguna, que vengan, que los esperamos, a todas las promociones, a todos los docentes, los asistentes, la familia, aquel que puso un granito de arena en esta escuela hermosa que ya lleva sus 50 años.
1: Qué bárbaro. Yo recuerdo los viejos alumnos de mi era, de la agrotécnica, entraban en el colectivito e iban en el colectivito. Y ustedes sacaron la foto el otro día en sus redes sociales. Identificate, en el pie del colectivo estaban los chicos. Era tradicional que los estudiantes de la agrotécnica viajaran en colectivo, ¿viste? Y el resto no viajábamos. Entonces decíamos, ¿qué será la sensación de viajar en el colectivo? Hasta la escuela, ¿viste? Bueno, me imagino que hay lindas anécdotas también que se van a ir contando en esto de la revista y todo esto, ¿no?
0: Sí, hay movida porque se conoce que hay otros grupos en los cuales suben continuamente fotos de otros años,
1: Claro.
0: se contactaron. Por eso queremos aprovechar las redes, más de todo,
1: Sí.
0: porque seguramente hay alguien a que no vamos a llegar. No solo porque no queremos, o sea, no porque no queremos, sino por el tiempo. Entonces, bueno, que sepan que están todos invitados. Así no les llegue la invitación. Estamos haciendo todo lo posible para repartir todas las tarjetas, todas las invitaciones, pero si no les llegan, sepan que están invitados, ¿sí? Y es por cuestión de tiempo.
1: Ni hablar, claro, lo que se caracterizó siempre la agrotécnica chica, más en los últimos años, que también vienen muchos chicos que no son de Ceres a transitar las aulas de la escuela, son chicos de otras localidades, ¿no? De Tostado, Logroño. Y por ahí también
0: Sí,
1: hay exalumnos de esos lugares, ¿no?
0: por eso se pensó también en hacer un almuerzo y no una cena.
1: Está bueno, está bueno. Me gustó. Me imagino profesionales también. Deben sobrar veterinarios y ingenieros agrónomos, ¿o no?
0: Ni hablar.
1: Ni hablar.
0: Sí. Anoche fui a entregar una tarjetita de invitación y me dice, tal profesor, ah, no lo teníamos en la lista porque somos, por
1: Mirá,
0: ahí no está.
1: claro.
0: Y no sabemos, y bueno, así que se va armando una cadena, que esa es la idea, que todos puedan aportarnos. También fotos, recibimos fotos en el celular de la escuela, o si quieren acercarse acá, para que nosotros podamos escanearla y guardarla para los 100 años de la escuela. Después,
1: Ah,
0: quién sabe, nos vamos a
1: olvídate.
0: estar y que a lo mejor puedan tener ese material tan hermoso de que no se pierda, ¿no?
1: Uno ha ido a tantos actos, uno periodísticamente lo recuerda, y a lo mejor ustedes recién estaban en el secundario, y hemos ido a tantos actos de la escuela, cuando se abrió el grifo del agua potable. Yo me acuerdo de un montón de cosas. Qué sé yo, cuando se hizo la ciclovía hasta allá para los chicos. Hoy los tenemos, viste, parecería que fuera que se hizo por otra cosa. Y fue todo motivado por la escuela agrotécnica, todo ese tipo de cosas. Yo he ido a inauguraciones en la escuela Lo que parecía tan lejano queda tan cerca a la escuela, ¿no? Ahora, porque Ceres se va ampliando y va creciendo. Pero digo, anécdota debe haber miles, chicas, miles.
0: No, y mala que cuando te la cuentan, más ahora que tuvimos muchos reportajes a exalumno, exdirectivo,
1: Qué lindo, qué lindo.
0: y yo me entero muchas cosas porque, o

0: sea, no estuve, no pasé por esta escuela, entonces todo ir recordando, claro,
1: No,
0: ir conociendo y bueno, todas esas anécdotas hermosas más cuando te la cuentan,
1: los
0: te las
1: directores
0: cuentan
1: mismos,
0: después.
1: los directores que han pasado por la escuela. Bueno, Sole, vos te toca ese rol hoy, pero yo recuerdo a Gustavo Done, Oscar Palmier, qué sé, Darío Huberti, no sé, puedo hablarte de tipos que han hecho un montonazo por la escuela.
0: Sí, mucho. Espero que nos acompañen.
1: No, no tengo la duda que va a ser eso, va a ser muy linda la fiesta. Bueno, chicas, yo quería hacer esta primera introducción con ustedes. Ayer le agradezco a Alejandra, que fue la que me contactó con Sole. Me pasó la invitación para el 4 de julio, de poder estar como medio de comunicación. Ahí vamos a estar en el acto protocolar. Y, por supuesto, aprovechaba ya porque digo, este mes tenemos que darle full, porque me parece que una institución no cumple años, no cumple 50 años todos los días. Y ustedes saben que siempre la gente, la comunidad tiene un afecto especial cuando una escuela cumple años, ¿no?
0: Sí, sí, sí, sí.
1: Hay cosas que la gente no las deja pasar por alto. Esperemos que, obviamente, todos tengan la posibilidad de ir, porque estamos hablando de una escuela como la Agrotécnica, que, bueno, ya es un emblema porque no hay muchas agrotécnicas alrededor, ¿viste? No hay muchas. Es
0: No, no.
1: siempre la escuela de los chicos que aprenden el oficio de la quinta, de crear un animal, todo eso. Siempre los caracterizamos así. Y está bárbaro. Chicas, no sé si quieren agregar algo más a la nota para que no quede suelto. Y si no, lo último que me queda a mí preguntarle es si están trabajando en distintas comisiones para los 50 años, si se han conformado distintas comisiones.
0: Sí, estamos trabajando, son 10 comisiones que tenemos, así que
1: Mirá.
0: está dividido, hay comisión para todo, desde la revista, el acto, la línea histórica, el arreglo de la escuela, todo el recorrido que se va a realizar en la escuela, una comisión para enfocada en cada parte.
1: Chicas, ¿y todo termina después de los festejos del 4 de julio o siguen actividades hasta fin de año teniendo en cuenta que los 50 años son todos, ¿no?
0: Y después se nos viene la expo. No
1: Ah,
0: terminamos.
1: la Expo 50, claro. Muy bien,
0: Sí,
1: muy
0: son
1: bien.
0: los dos, ese evento que se hace todos los años, así que bueno, terminamos con eso. Viene las vacaciones, un respiro un poquito y
1: Y
0: después
1: después
0: enfocada
1: le dan de
0: a la
1: nuevo.
0: expo y a toda la parte, bueno, que tenemos que continuar con la parte pedagógica.
1: Sí, que también les las voy a felicitar porque hay mucha información, chicas, en las redes. Hoy qué lindo es. Antes, para saber algo de la agrotécnica, teníamos que ir nosotros hacia allá. Ahora la información nos busca a nosotros. De verdad que, bueno, hoy me enteré que están con una jornada de miel. También,
0: Exacto,
1: digamos, que el
0: sí.
1: otro día fueron chicos en ese intercambio tan lindo que tienen con otras escuelas. Estuvo gente de la escuela 453, también trabajando con los alumnos ahí.
0: También.
1: Bueno, pero me entero porque ustedes tienen una muy buena información en las redes. Eso está muy bueno, chicas. Felicitaciones a quien lo
0: Bueno,
1: hace.
0: gracias, Martín.
1: Felicitaciones a quien lo hace. Me parece fantástico.
0: Gracias y gracias por acompañarnos, por bueno, promocionar estos 50 años. Los esperamos acá para los 50 y siempre están las puertas abiertas, ¿no?
1: Bueno, gracias chicas. Las dejo seguir trabajando porque sé que tienen clases.
0: Sí.
1: Chau, chau.
0: Gracias, Martín.
1: Beso enorme.
0: Gracias a todos.
1: Chau, chau.
0: Saludos.
1: Ahí estaba. Soledad Busquets, la directora de la Escuela 308. Nora Calderón, la vicedirectora del establecimiento. Las dos chicas que acaban de ver ustedes en el streaming son las directivas de esta escuela que tiene tantas historias lindas. Esta escuela tan, pero tan apasionada por esto de la ruralidad, porque siempre el chico que iba a la secundaria en la Agrotécnica Rodrigo tenía esa meta de saber
0: Sí,
1: cómo manejar el campo, ¿viste? Siempre
0: claro.
1: estuvo el técnico rural, ¿no? El de la ruralidad, teniendo en cuenta que
0: Trabajo.
1: acá teníamos tanto campo
0: Claro.
1: en los alrededores, los chicos que se anotaban en la Agrotécnica. Siempre les decíamos a nosotros, ¿en qué escuela te anotaste? En la Agrotécnica. ¿A la Agrotécnica vas a
0: Claro,
1: ir?
0: obvio.
1: Sí, porque yo quiero ser ingeniero agrónomo, te decían.
0: Claro.
1: ¿Viste? Decidían ser veterinario. Entonces vos ibas y te anotabas en la escuela agrotécnica. Y así sabes cuántas historias hay, Rodri.
0: Sí,
1: La
0: totalmente.
1: del colectivo, muchos lo
0: Mira,
1: recordarán. Bueno, Fabio
0: esa
1: mismo.
0: nunca la había escuchado, me encanta
1: La
0: esa.
1: del
0: La del
1: colectivo,
0: colectivo me encanta.
1: los chicos, compañeros que yo tenía de amigos en el
0: Claro.
1: barrio, lo tomaban, los chicos tomaban el colectivito en la esquina del reloj público.
0: Ay, hasta ahí se iban, hasta ahí se iban.
1: Sí,
0: Qué
1: pues
0: lindo.
1: ya venían otros del otro lado, ¿no?
0: Claro, ya
1: El
0: venían
1: colectivo
0: bien.
1: arrancaba del otro lado. Yo no
0: Ah,
1: me
0: ya
1: acuerdo,
0: venía.
1: sí, yo no me
0: Mira.
1: acuerdo el propietario
0: ¿De quién era? Claro.
1: del colectivo.
0: Mira.
1: No me acuerdo qué familia era. Yo no quiero meter la cámara de decir barbero porque me parece que no.
2: Pero seguro los chicos deben recordar. Sería lindo poder también retomar el dato.
1: ¿Cómo olvidarse de algunas cosas? Total, mirá, ¿no? Este video hermoso que estás poniendo de la Escuela Agrotécnica.
2: Esto es de...
1: ¿Viste lo que era el cruce de Ceres antes de la rotonda?
2: Sí, ¿no? A ver si lo podemos volver un poquito para que lo vean. Mirá.
1: Era peligrosísimo.
2: Mirá lo que era
1: eso. Se mató mucha gente en el cruce de Ceres, en la entrada.
2: Claro, claro. Muchas víctimas.
1: Miren lo que era el ingreso de Ceres.
2: Claro.
1: Sin la rotonda, ¿cómo te cuesta identificarlo?
2: Nada, tremendo, ¿no? Qué cambiado está.
1: Sí.
2: Este video es de la promo 97.
1: Mirá.
2: Deduzco que bueno, los chicos iban en esa combi.
1: Sí.
2: Así que imagínense. Mirá, este video para que tengan un poquito de contexto histórico. Me lo encontré en YouTube de casualidad. Veo igualmente que también en las redes, como bien dijo usted, están haciendo un laburazo tremendo, el agro en las redes. Tienen ahí un video también de otra promo, de un acto, pero mirá qué lindo.
1: Qué lindo.
2: Este video está subido hace muchísimo
1: tiempo. Algunos de estos chicos los debo conocer.
2: Sí, seguro que sí.
1: Estos chicos y chicas ahí.
2: Seguro. Así que si alguien se reconoce ahora, avise, che. Cualquier cosa
1: le. La docente creo que la conozco.
2: Sí, mirá.
1: Sí, la docente creo conocer. Otros chicos también.
2: Sí, seguramente.
1: A muchos de ellos. Nosotros hacíamos el programa joven con Gilbert.
2: Claro, es más o menos esas épocas, ¿no?
1: Sí, sí, sí. Era docente, la reconozco.
2: Claro.
1: La pucha.
2: Mirá. Pero,
1: qué lindo video este, Rodríguez.
2: La verdad que sí, che. Y está subido hace 16 años, imagínate. La promo 97 del agro.
1: Sí.
2: Así que bueno, de paso, si no lo habían visto la gente de la escuela, lo pueden buscar ahí en YouTube. Promoción 97, Escuela Agrotécnica. Así se llama.
1: Listo. Bueno, de estos recuerdos.
2: Qué lindo así, que ver esto también, ¿eh?
1: Debe haber un montón de fotos.
2: Olvídate.
1: Como la del colectivito con los chicos abajo.
2: Nah, ese colectivo me encanta.
1: La del micro. Y claro, pero nosotros no estamos acostumbrados a viajar en el colectivo urbano.
2: Totalmente.
1: Imagínate, si vos no ibas a las grandes ciudades, no estabas acostumbrado. Tampoco había tantas líneas de micro como hay ahora que te toma un colectivo en la Gulf.
2: Claro, es verdad. Que había colectivos todo el tiempo.
1: No, es que tampoco eras. Sí, el colectivo. Y para nosotros, chicos, era todo. Che, ¿cómo es viajar en colectivo?
2: No, pero además, es muy lindo rememorar todo esto por el contexto. Como bien usted decía, hasta pudimos ver lo diferente que era la ciudad, la vestimenta, ni hablar y todo. Sí. La verdad que es muy lindo, me encanta esto. Y obviamente, ver todo eso en el contexto de la escuela.
1: Esto es una fiesta de egresados.
2: Esta sí, ya esta es una promo. Directamente la fiesta. Mirá qué lindo el acto también. ¿No?
1: Esto es en Central, mirá vos.
2: ¿Es Central, Yo no me daba cuenta, le digo. No quería arriesgar.
1: Mirá, y te digo, Central o Kaku.
2: Mira, es la promo 97 también.
1: Porque está arriba y vos te das cuenta que es un estadio porque hay publicidad de arriba.
2: Claro, no dice acá. ¿Vos sabés que yo por las puertas?
1: Para mí es Central, ¿no?
2: Yo creo que es Central también, sí. Sí, sí. Me extrañan los colores. A lo mejor en esa época no estaba pintado como con los colores más característicos del club.
1: No, pero eso vino después con la era del básquetbol, el parqué y todo eso.
2: Ahí recién. No, pero viste los colores más que nada de la pared. Igual también puede tener que ver con el video, viste que.
1: Claro.
2: También.
1: ¿Estos videos serán de Raulito Lobato?
2: Es probable, ¿no? Es probable que muchos sean de él también. Sí, sí, sí. Así que bueno, y me imagino que mucha gente debe tener en sus casas también material que seguro va a sacar.
1: Va a compartir.
2: Va a compartir las fotos, videos. Así que la verdad que, muy lindo.
1: Muy bueno.
2: Muy bueno,
1: bueno. Recordatorios de los 50 años de la Escuela 308. Nosotros nos sumamos como medio a partir de hoy. Ya la difusión de lo que ellos crean conveniente difundir, ya lo hemos puesto a disposición. Como lo hemos hecho con todas las instituciones que siempre cumplen años.
2: Claro.
1: Principalmente cuando se cumplen bodas de plata, bodas de oro, bodas de diamante. Siempre son años muy especiales.
2: Claro.
1: Porque se trabaja con esa linda motivación de agasajar a todos, que no quede nadie afuera.
2: Claro,
1: ¿viste? Y esperemos que mucha gente desde esta entrevista y desde lo que podamos ir difundiendo en los medios de comunicación también se vaya plegando. Esa es un poquito la idea.
2: Claro.
1: La gente de la agrotécnica los va a esperar con los brazos abiertos. Eso, quédense tranquilos. Esta foto me encantó.
2: Está genial.
1: Aparte, el que la instagrameó.
2: Claro, claro.
1: El que la produjo a la foto usó algo de inteligencia artificial ahí.
2: Sí, no, total, pero qué
1: bueno. Para
2: buena,
1: los colores. Sí, bueno, está muy bueno.
2: Qué bueno, qué linda historia esta, la verdad, porque muchos no la conocíamos.
1: ¿La del colectivo?
2: Sí. La verdad no tenía ni idea.
1: Sí.
2: Así que la verdad que es muy lindo. Felicidades a la escuela, obviamente.
1: Pasa además, que en un momento, Rodri, era como decir, voy a la agrotécnica, era lejos.
2: Claro, es que al día de hoy sigue siendo lejos, Martín. Sigue siendo. Yo conozco gente que está haciendo, bueno, también ellos tienen una linda oferta de formación profesional también, que siempre es muy buscada.
1: Claro.
2: Y bueno, viste, requiere todo un ordenamiento para decir ir. Pero sí. Está muy bueno. Y es una gran opción. Es una muy linda escuela, la verdad, de uno lo poco que ha conocido. Y además, qué sé yo, ¿viste? Uno lo siente un poco hermanos. Somos técnicos también. Nosotros que venimos de otra técnica, ¿viste?
1: Sí, la Enel con la agrotécnica son.
2: Le digo la verdad. Están hermanadas. O sea, tengo mucho cariño y respeto por las demás escuelas.
1: Obvio.
2: Pero con la agro uno siente que tiene algo, ¿viste? Compartimos algo.
1: Tenés como la afinidad.
2: Claro, compartimos algo, ¿viste? La verdad. Así que nos alegra.
1: Che, bueno, acá le mandaban saluditos también a Sole y a los chicos.
2: Ay, me encantó también, Martín, que como bien dijeron las directivas, el festejo es para todos, ¿eh? No importa si no se egresaron ahí, che. Si tal vez cambiaron o lo que sea.
1: Si vos vas con, por ejemplo, un matrimonio, no es restrictivo.
2: Totalmente. No. Y no porque a lo mejor tal vez tus estudios terminaron en otro lado, por lo que sea de la vida, no pasa nada.
1: No,
2: hay que ir a celebrar igual.
1: Podés acompañar a la celebración.
2: Totalmente.
1: Yo imagino que va a haber autoridades.
2: También, obvio.
1: Todo lo que tenga que ver con 50 años no es un dato menor.
2: Por favor.
1: Nos vamos a la pausa, ahora sí completamos nuestros anunciantes y ya volvemos. Dale.
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0: De acá de la Max Stream, el señor Teddy Swims. ¿Qué canción esta? Esta es del nuevo disco, Mr. Now All. Así se llama esta canción que podés, por supuesto, encontrar siempre en nuestros programas que quedan en el On Demand. Eso es la facilidad de poder suscribirte a nuestro canal de streaming y poder acceder a todo el material, hasta el duplex. En el B&D de Gilbert y Jan, también ahí que tocaron todo. El viernes hay una nueva parte en un espectacular cruce de DJs exclusivos de la Max Stream, señoras y señores. El viernes vamos a tener un nuevo DJ Moment en ese momentito del Disco Show. Así que a no perdérselo. Mañana vamos a estar, ya un ratito, cuando terminemos la próxima entrevista de la mañana, que va a ser con Sebastián Vázquez. Es el titular del Departamento de San Cristóbal de Alza Fe. Va a hacer una invitación, Sebastián, en un ratito nada más aquí a través de la Max Stream, para una convocatoria esta noche. Para justamente reforzar el tema del Ni Una Menos, lo vamos a preguntar justamente a Sebastián desde dónde sale esta organización para esta noche en nuestra ciudad de Ceres. Y por supuesto, el viernes estaremos con el Disco Show y mañana estaremos cerrando el programa con Rodrigo oliendo a verde. No digo flores, pero bueno, vamos a estar en un lugar fantástico mañana. Pero ya te contamos ahora en un ratito. 12 menos 5 de la mañana, cuando esté Sebastián Rodri, me avisar.
1: Ya viene.
0: Me quedé riendo porque digo, ¿por? Cuando estemos mañana, tenemos ahí entre tantas plantas y tantas cosas. Vamos a ser unos simios largados en el jardín botánico.
1: No, qué feo lo de simios. No, me hizo acordar cuando en las películas de Disney está la escena esa donde el protagonista, viste, baila, canta en la pradera.
0: Ah,
1: con los pajaritos,
0: también,
1: los animalitos.
0: Sí, es verdad.
1: Nosotros podríamos replicar eso. Ponele.
0: Lo que se van a reír Max y Gilbert, que van a hacer los...
1: Son malos, ¿eh?
0: Se van a...
1: Bueno, pero bueno. Uno se debe a su público, les vamos a dar motivo para que se rían. Pero no, vamos a ir a un
0: momento al lugar. Vamos a Luisina. Sí. Regalar unos plantines, Luisi. Para el que esté viendo, que venga a buscarlos.
1: También, sí. No, claro. Estaría bueno eso, ¿eh? Pero que los vayan a buscar. Y charlen un ratito con nosotros.
0: Sí. Quiero un plantín.
1: Claro. Y nos cuenten algo.
0: Vamos a hacer algo lindo hoy.
1: Sí, ¿no?
0: Vamos a estar mañana en los exteriores con el programa. Claro. No la primera parte. La primera parte va a ser normal acá.
1: Un rato y un rato.
0: Y después nos vamos. Y cerramos en otro lado. Queremos irnos de acá. Esa es la idea. Y después vamos a ir viendo lugares así donde podemos ir cerrando.
1: Claro.
0: Algunos programas no. Todas veces tiene que ser los jueves. Puede ser otro día también de la semana.
1: También, ¿viste?
0: Estamos. Pero bueno, esa es la idea. Ya en un ratito te la contamos y ampliamos un poquito. Pero bueno, mañana vamos a estar en exteriores. Claro. Mañana vamos a estar en uno de nuestros anunciantes, que es un lugar espectacular para visitar.
1: Hermoso.
0: Por eso nosotros justamente se lo vamos a mostrar mañana, ¿no? Porque la estuvimos visitando anoche, hoy vamos a volver a estar.
1: Muy bien.
0: A Luciri está fantástico, todo claro. ese vivero está hermoso. Así que mañana vamos a estar desde allí.
1: Genial.
0: En la segunda parte del programa, ¿no? Uh-huh. Va a ser desde las 10:30 y todo lo que resta del búnker.
1: Muy bien.
0: Vamos a ser de ese lugar.
1: Claro.
0: Probablemente invitemos a alguien que los vaya a visitar también.
1: Sí,
0: que nos lleven facturas.
1: Claro.
0: Eso está muy copado también.
1: Obvio.
0: Ayer había pastelitos, ¿viste?
1: Ah, qué lindo. Bueno.
0: No, por eso te digo. No, sí, las chicas te tienen completo ahí, Rodrigo. Me extraña.
1: Sí. La verdad que sí,
0: Le vamos a mandar un saludito grande al Emi. Hola, Emi, querido. Hoy tempranito ya anotó su disco presente.
1: Claro.
0: En la colección de YouTube, ahí a través del streaming. Como siempre, Emi no falla, ¿eh? Uh-huh. Está todos los días ahí. Deseándonos muy buen miércoles a todo el equipo de la Max. Che, debo ser que en un ratito también te quiero contar.
1: Por favor.
0: Apareció una nota por acá, no sé si curiosa o no. Hay dos notas muy curiosas.
1: Mira, siempre.
0: Viste que Forrest Gump fue todo un personaje del cine.
1: Claro.
0: Ganador de muchos Oscars, una película. Para mí, yo estoy hablando de Martín Farías, para mí de las mejores tres películas que yo vi en mi vida.
1: Claro, peliculón, sí.
0: Forrest Gump. Uh-huh. Y aparentemente lo encontraron. Al hombre que inspiró a Forrest Gump.
1: No, me jodés.
0: Después te cuento de qué se trata, cómo lo vivió y por qué. Dicen que parte de la historia de Forrest Gump está basada en la vida de este señor. En dónde vienen los puntos inspiradores para que se haya guionado de la forma que se guionó.
1: No.
0: Forrest Gump.
1: Mirá.
0: Que obviamente ha tenido cosas de películas, le han agregado. Algunas cosas para que el guión sea dinámico. Pero una película de más de 2 horas, imagínate, tiene que atraparte y mucho.
1: Sí, si no.
0: Para sostenerte la butaca. Bueno, Forrest Gump ha logrado largamente, para mí, te reitero, Rodrigo, de las mejores películas jamás filmadas.
1: Total.
0: Pero bueno, con una actuación descomunal de Tom Hanks, ¿no? Ganador del Oscar por esa actuación. Y hay un personaje que aparentemente vivió lo que vivió Forrest. O sea, no sé si corría rápido como Force
1: claro,
0: y todas las cosas que quedaron de el anecdotario de la película.
1: ¿Qué tanto compartía?
0: Pero bueno, en un ratito te vamos a comentar eso. Wow. Pues hay una nota muy interesante que también aparece hoy en Infobae. Mirá. Que dice, ¿por qué los poderosos odian X? Es una interesante nota que la escribe Martín Barsaski. Sí, está buena para poder... Es un análisis que él hace acerca de los poderosos y la red social más buscada de los poderosos.
1: Claro, claro.
0: Porque aunque no es la más popular entre la gente, viste que la gente común no la tiene como la popular X.
1: Pero al contrario.
0: Sí, el poder, el político, el... Bueno, obviamente, todas las esferas judiciales, congresales, todos se vuelcan con su mensaje en X.
1: ¿Viste?
0: No hace falta que alguien lo diga en una entrevista si ya lo dijiste en X.
1: Claro, vos posteás algo en X y eso ya se volvió un comunicado.
0: Pasa a ser, por ejemplo. Exactamente. Si me voy a renunciar, renuncio en X.
1: Por ejemplo, mira.
0: Primero renuncio en X y después le presento la renuncia a quien sea.
1: Obvio. No, y algunos directamente solo renunciaron en X, ¿viste?
0: Claro.
1: ¿Te acuerdas cuando teníamos otros gobiernos que se iban los ministros así como cada dos por tres?
0: Ajá.
1: Renunciaban en X.
0: En X primero.
1: En los gobiernos kirchneristas, ¿viste?
0: Sí, sí, se iban en X.
1: Se iban así cada dos por tres y los tipos se las tomaban ahí en X.
0: Claro. Bueno, y de verdad que es una red social increíble.
1: Claro.
0: Porque aparte, bueno, tiene... De todo, porque los propios protagonistas, o sus community managers, yo siempre voy a tener la duda si son ellos los que postean.
1: Y debe haber un poco en poco, ¿no?
0: No, porque algunos tienen realmente como que decir, yo me manejo mis redes.
1: Claro,
0: bueno,
1: claro.
0: Y bueno, ¿qué dicen? Y vos decís Donald Trump, imagínate que Donald Trump salió de X para hacer su propia red social, que es Truth. No la visité nunca, Truth.
1: No, tampoco.
0: Tampoco, Truth Social.
1: Nos dejará hacernos cuenta porque como estamos fuera de, ¿viste? Como estamos en Latam, ¿viste?
0: Ah, claro, no intenté nunca, Rodri, no intenté nunca.
1: No, tampoco.
0: Pero bueno, postea, ¿viste? Que todas las decisiones que se postean ahí, si ataca, lo dice ahí.
1: Claro, claro, ahí le llega.
0: Si firma un tratado de paz, lo dice
1: también.
0: Ahí. Si va a poner multas o nuevos porcentajes para los productos que vienen de afuera, lo dice ahí.
1: Todo ahí.
0: Y después amplían desde X los medios de comunicación y buscarán, qué sé yo, alguna nota con alguno de los secretarios de,
1: del
0: presidente. Pero lo postea todo ahí.
1: Todo ahí.
0: Y bueno, y de verdad que la nota analiza justamente por qué los poderosos también, ¿no? Temen de X. Porque así como te lleva arriba, X también es destructiva. Como toda red social, digo, ¿no?
1: Bueno,
0: toda red social. Digamos, te puede poner muy arriba y te puedes sepultar también. Desde la crítica misma, porque también ahí al estar todos los actores involucrados en X, todos, porque si, no sé, Javier Milei,
1: por ejemplo,
0: tuitea contra Victoria Villarruel, inmediatamente sale Victoria Villarruel.
1: Claro, le pudiera responder ahí abajo si quisiera. Exactamente. No pasa, lamentablemente, porque no le gustaría.
0: Pero lo que sí vemos que dejan interactuar, no blindan.
1: Eso también.
0: No blinda.
1: Eso también. El que está en Twitter, bueno, Twitter X, sabe que ahí se la tenés que bancar.
0: Sí, sí.
1: Ahí no es un lugar para ir a, no, acá cierro mis comentarios. Porque
0: no quiero que
1: me critiquen.
0: No.
1: En Twitter, si vas a estar en Twitter, te la tenés que bancar.
0: Sí.
1: Si no, a otra red
0: social. Y vos fijate que termina siendo, el Twitter, termina siendo la famosa no aguanto un archivo.
1: Sí.
0: Porque cuando te remontan tus viejos tweets.
1: Twitter es demoledor.
0: Sí, eso.
1: Hay gente que ha perdido laburo por eso, Martín, ¿eh?
0: Bueno, y.
1: Famosos que los han cancelado.
0: Y relaciones políticas.
1: Bueno, también.
0: De gente que llegó por una fuerza, pero antes cuando se le descubrió que, no sé, respaldaba el nazismo.
1: Totalmente, sí. O aplaudía políticas que hoy en día dice valorar, ¿viste?
0: Sí, hay varios casos hoy.
1: Sí, tweets que envejecieron muy mal.
0: Por eso, pasa a ser ese viejo, no resiste el archivo.
1: Claro, sí, sí.
0: No, en tweet y 240 caracteres, ¿eh?
1: No, bueno.
0: Porque después se amplió.
1: Sí, sí,
0: que
1: sí.
0: Que vos podés
1: hacer
0: un monólogo ahora.
1: Sí, totalmente.
0: Pero antes eran 240 caracteres.
1: Y arreglate con eso.
0: No, sí.
1: Y era puro texto, ¿eh?
0: Puro texto.
1: Puro texto.
0: Era
1: así.
0: Puro texto.
1: Y fíjese que los verdaderos tweets, los que generan tendencia, quilombo y demás, son puro texto.
0: Son
1: puro texto. Son la declaración fuerte de una persona más o menos relevante, pero que dice, acá está mi declaración.
0: Y muchos leen esa red como que yo retuiteo. ¿Y qué dice el retuiteo?
1: Sí.
0: ¿Qué retuiteó?
1: Y.
0: Entonces, si vos retuiteás, es como que vos compartís
1: sí.
0: la idea, la opinión.
1: Yo comparto. El retweet es, yo estoy de acuerdo
0: yo
1: con
0: estoy
1: esto.
0: De acuerdo con esto.
1: Sí,
0: es,
1: sí.
0: Eso es
1: sí, totalmente.
0: Lo que dijiste
1: totalmente.
0: Es clave.
1: Para mí, en cualquier red social, es el retuit o compartir, es decir, yo estoy de acuerdo con esto.
0: Ah, ¿vos decís?
1: Para mí. Para mí, yo comparto esa base que algunos dicen que no, Pero yo creo que yo todo lo que comparto es porque estoy de acuerdo con lo que expresa. Si no, no lo compartiría.
0: Mira vos.
1: Para mí no.
0: Yo soy de compartir poco.
1: Capaz me equivoco. No, bueno, pero eso significa que usted es muy criterioso con lo que comparte. Eso está muy bien.
0: Sí, yo comparto poco.
1: No habría que compartir cualquier
0: cosa.
1: No. Pero bueno.
0: Es real. Lo voy a saludar a Sebastián Vázquez. Hola, Sebas. Bueno, arriba de un vehículo, Sebastián, Señoras y señores, los que dicen que estaba en la oficina. No, la oficina es un vehículo. ¿Cómo anda, secretario? ¿Todo bien?
2: ¿Qué tal, Martín? Buen día. Bueno, buen día para vos y para toda tu audiencia. Sí, estamos recorriendo, como siempre, el departamento.
0: Bueno, contanos, ¿qué quiere decir 3J?
2: Bueno, nuevamente en una jornada del 3 de junio, del Ni Una Menos. Ya van 11 años de aquella histórica movilización en el 2015, en contra del femicidio, ¿no? Estos homicidios que están relacionados con casos de por razones de género, ¿no? Uh-huh. Lamentablemente estamos teniendo un caso muy actual que nos interpela a todos, que nos tiene que interpelar a todos como sociedad, ¿no? Que es el caso de Agustina de la provincia de Córdoba. Nosotros desde ANSAFE, como sindicato docente, seguimos reafirmando nuestro compromiso con la defensa de los derechos de la mujer, la defensa de las políticas de género, de la ESI, ¿no? Son cuestiones que nos brindan herramientas pedagógicas para poder trabajar con nuestros niños, niñas y adolescentes frente al aula, y bueno, obviamente seguimos reafirmando nuestro compromiso. Por eso también es la marcha del día de hoy, que nos comprometemos a participar y acompañar a todas las personas que quieran estar, ¿no?, esta tarde, tanto en Ceres como en San Guillermo y en San Cristóbal, que es lo que estamos promoviendo desde el departamento.
0: Bien. Sebas, en lo puntual, charlando vos con tus colegas, con las docentes, uno dice, ha habido esfuerzos para tratar de concientizar sobre la violencia de género. Se ha cambiado el código penal, inclusive incluyó la palabra femicidio para agravar las penas. Pero más allá de eso, ¿hay logros tangentes? Porque de verdad que vos ves las estadísticas y siguen matando mujeres todos los días.
2: Sí, realmente el pico más alto de femicidios que se dio fue en 2019. De ahí empezaron a descender un poco los casos y, bueno, lamentablemente siguen siendo muchísimos. Si analizamos los números, que los números siempre son fríos, ¿no?
0: Sí,
2: no,
0: frío.
2: No es cuestión de realmente estadística. Sigue habiendo muchísimos casos. Si nos analizamos los números de 2025, fue un femicidio cada 44 horas. En lo que va de 2026, un femicidio cada 36 horas.
0: Claro.
2: Entonces, en base en esas cuestiones, lamentablemente, como sociedad, creo que tenemos cuentas pendientes todavía. Si bien hubo avances, ¿no? Déjame decirte que hubo avances con respecto a lo normativo, a lo jurídico, ¿no? Porque, como vos decías, se incorporó la palabra femicidio en el Código Penal para agravar las penas de homicidios. Tenemos la Ley de Educación Sexual, que para nosotros es una herramienta fundamental para poder educar a nuestros hijos y brindarles las mejores herramientas, no solamente desde el aspecto sexual, sino también de aspectos biológicos, de éticos, afectivos. También, bueno, tenemos la jornada de educar en igualdad, que es una jornada obligatoria también por ley, que se hace a nivel nacional y que lamentablemente, bueno, a veces desde los gobiernos nacionales se trata de impedir o de quitar esa obligatoriedad. A nivel normativo y legal tenemos muchas herramientas que se fueron incorporando a través de conquistas, ¿no? Que se consiguieron. Falta por ahí todavía el que nos interpela a todos como sociedad. No solamente hablo desde la escuela como docente, sino a nivel sociedad. Creo que falta por ahí esa conciencia y esa involucrarnos todos en estas cuestiones, ¿no? Que nos afecta a todos.
0: No, ni hablar. Uno cuando ve el caso Agustina Vega, esta chiquita cordobesa, le pone la piel de gallina, ¿no? Pero bueno, ahí vos decís, pará. Sí, nos esforzamos a hacer marchas por el Ni Una Menos, etcétera, etcétera. A la nena la violaron, la mataron, la descuartizaron, todo, pero con nosotros vemos el diario el lunes, Sebas. Y digamos, fallaron algunos resortes ahí, algo falló, porque primero el sujeto, ahora investigado, ya tenía un prontuario y andaba suelto. Un dato, no menor. La denuncia, cuando se toman en las comisarías, te dicen, no, la comisaría de la mujer, no, a esta comisaría, no, a esta dependencia, no, tenés que esperar que venga este, se demora. Eso se podría acelerar. Hay cosas que me parece que se pueden, más allá de, repito, Seba, la voluntad puesta de acompañar, porque hoy vas a tener seguramente gente de la policía y todo que acompaña, porque siente que hay que acompañar estas marchas, pero después a la hora de la práctica es como que fallamos, ¿viste? En algunas cosas.
2: Sí, exactamente. Obviamente cuando vemos estos casos nos decimos, ¿no? ¿Qué nos está pasando? ¿Qué nos está pasando de que una persona se atreva y tenga esa necesidad de hacer algo tan, sí, tan grave, tan, y bueno, y que no tenga por ahí la pena que tenga que tener, ¿no? Porque a pesar de lo que yo te decía, ¿no? Recién de tener la normativamente, legalmente, están todas las herramientas, no se llegan a aplicar como se deberían aplicar. Sí, obviamente, por eso también no son estas marchas, ¿no? Que seguimos reclamando porque se apliquen las leyes que se tienen que aplicar, que se involucren las personas que se tengan que involucrar, no solamente desde una escuela o de una organización, sino también desde lo jurídico, ¿no? Que hay por ahí cuando estamos fallando. Yo creo que es empezar por ahí, ¿no? Más allá de todo lo que te venía nombrando, que fueron conquistas que se fueron logrando, seguimos fallando para ir desde la sociedad y desde lo jurídico en aplicar las normas que se tengan que aplicar. Que no se tiene que dar por pasar por alto ni pensar, ni llegar a normalizar estas cuestiones, ¿no?
0: Sí. Sebas,
2: lamentable.
0: No sé, ustedes como comunidad educativa, ¿preocupa, por ejemplo, la incidencia de violencia también entre jovencitos, ¿no? Yo he visto, mira, si te puedo asegurar que en algunas redes ya te empiezan a blindar, no podés publicar videos, pero te digo, el fin de semana me llegaron 2-3 videos, uno en Rafaela, una nena que la mata a patada a otra chica saliendo de un boliche en Mortero, no sé si los vieron ustedes los videos, debe haberle llegado. Digamos, hay una violencia impresionante, es como que eso está fecundando también, Sebas.
2: Sí, se ve, ¿no? Se ve en los medios de comunicación, se ve en las redes sociales. Muchas veces esa violencia baja de los mismos gobiernos, ¿no? Vemos discursos de odio todo el tiempo. Entonces es muy difícil frenarlo, por más que tengamos el compromiso de seguir participando en esta jornada, de seguir reclamando y estando en la calle, es muy difícil cuando no tenemos un Estado presente en estas cuestiones. Nosotros, obviamente, a nivel sindicato seguimos reclamando y reafirmando nuestro compromiso para que se respeten las políticas, no solamente de género, sino todo lo que hace al cuidado y a la erradicación y la prevención de la violencia en todos sus aspectos, en todas sus dimensiones. Pero bueno, lamentablemente sí, parecería que las redes sociales y todas estas nuevas tecnologías, en lugar favorecernos para tener una mejor sociedad, parecería que nos perjudican, ¿no? Y se usan de la peor manera o de las maneras que no deberían ser usadas.
0: No lo dudo. Yo, Seba, igualmente creo que hay sensores, ¿no? Ustedes pueden censar muy bien la situación de una persona, si cómo llega a la escuela. Creo que el docente es ese sensor, claramente, porque tiene esa sensación de que algo le está pasando a un alumno, a una nena, a un nene. Y la otra son las autoridades, lo policial. Cuando hay una denuncia, che, mirá, se escuchan gritos en tal lugar, hay que ir, ¿viste? Hay que ir bajo cualquier circunstancia. Si no pasa nada, no pasa nada. Pero si no, hay que ir.
2: Sí, como con respecto a lo que voy a decir, Martín, la escuela muchas veces es el primer lugar donde el niño o la niña se atreve a expresar una situación. Claro. ¿Sí? Obviamente, desde las escuelas, siempre, todos los docentes, más allá de los protocolos, que protocolos son los pasos a seguir, nosotros tenemos...
0: Sí, los protocolos que son muy discutidos también, Sebastián, ¿no?
2: Sí, por eso te digo, los protocolos son pasos a seguir que por ahí no reflejan realmente lo que tienen que reflejar en estos casos. Uno como persona, como adulto, como docente, siempre tiene la responsabilidad de anticiparse, tratar de anticiparse y de involucrarse en estos casos. Pero lo que pase después, de ahí en adelante...
0: No, sí, no es potestad.
2: Que la identifica, ¿viste?
0: Claro, no es potestad de ustedes. No,
2: fuera detrás de nuestras manos.
0: No les voy a asignar una carga que no tiene el docente tampoco, Seos.
2: No, obviamente no, pero... Lo que te quiero sí reafirmar es el compromiso, ¿no? de la escuela. Yo que conozco las escuelas de departamento y muchas de la provincia, hay un compromiso del docente en cuanto a estas cuestiones, no solamente de intervenir cuando se detecta alguna vulneración de derechos, sino de ir previniendo, ¿no? Con distintas jornadas, distintas actividades, distintos proyectos. Hay mucho compromiso en las escuelas públicas. Falta por ahí, te vuelvo a repetir, falta por ahí las otras partes fundamentales que son las que tienen que hacer aplicar la ley con la rigurosidad que se tenga que cumplir para erradicar de una vez la violencia, ¿no? En todas sus dimensiones y empezar a prevenir estas cuestiones. Nosotros estamos convencidos de que la forma a poder empezar a habitar espacios libres de violencia es con más Estado y con más recursos para, no solo para la escuela, sino para todas las organizaciones donde haya participación de personas, de niños, niñas y adolescentes.
0: Muy bien. Sebi, ¿cómo va a ser el protocolo de esta noche? ¿Cómo va a ser el recorrido? ¿Dónde arrancan? ¿Dónde se juntan? ¿Y quiénes van a ser los oradores?
2: Bien, nosotros esta tarde tenemos tres actividades en el departamento, en San Guillermo, Ceres y San Cristóbal. La localidad de Ceres, bueno, nos vamos a convocar a concentrar en el reloj público para hacer un abrazo simbólico. También estuvimos en el día de hoy colocando pasacalles con lemas referidos al Ni Una Menos y a la ESI también. Bueno, y esta tarde nos convocamos ahí en el reloj público a las 19:30 horas. Con la participación de Danza Fe, es una actividad que en realidad la promueve y la organiza la Grupa Ceresina. Nosotros acompañamos como sindicato
0: Sí.
2: docente porque reafirmamos nuestro compromiso,
0: Debe haber otros
2: pero va a ser
0: sindicatos que
2: una.
0: también van a apoyar, ¿no? ATE.
2: Seguramente sí va a estar ATE, CITRAM seguramente acompañando también. Así que vamos a estar participando de esta jornada a las 19:30 en el reloj público.
0: ¿Va a haber oradores, Sebas, al respecto o no? Ah.
2: Sí, no,
0: Bien.
2: por eso te digo, no te confirmo, seguramente desde ANSAFE vamos a estar diciendo unas palabras de las
0: Bien.
2: chicas de Grupa Ceresina también, pero no te puedo confirmar quiénes son las que van a hablar,
0: No,
2: pero
0: está
2: sí va a
0: bien.
2: haber
0: Tiene que ser
2: oradores.
0: espontáneo también. Tiene que salir del corazón. Me
2: También,
0: parece.
2: seguro.
0: Me
2: A
0: parece.
2: ver, también obviamente queda la invitación para toda la comunidad que quiera participar, no solamente mujeres, no solamente docentes, sino toda la comunidad que quiera estar presente. Nosotros como padres también tenemos que tener un compromiso, involucrarnos, porque es una cuestión que nos interpela a todos. Y el que quiera tener la posibilidad de hablar y de dar su opinión, también obviamente en estos espacios son también encuentros para construir diálogo. Y compromiso también, así que el que quiera participar y tenga ganas de hablar también lo va a poder hacer.
0: Sebas, buen viaje. Te dejo un abrazo grande. Gracias por la invitación.
2: Dale, muchas gracias a vos, Martín.
0: Un abrazo. Ahí estaba Sebastián Vázquez, el secretario del Sindicato de Trabajadores de la Educación, la gente de Lanzafe, que está, bueno, promocionando, estaba viajando de punto a punto en el departamento de San Cristóbal. Lo están haciendo, lo replican también en todos los otros departamentos. Hoy es el famoso 3J, Rodrigo,
1: Claro.
0: que destacaba Sebastián, nació ya hace unos cuantos años, que ha venido evolucionando. A partir de, yo me acuerdo de la primera convocatoria, ¿no?
1: Claro.
0: Siempre las primeras son las que más duras, porque obviamente hay que arrancar y romper algún canon preestablecido, pero bueno, se fueron conformando grupos que trabajan en esto de la violencia de género, con la preocupación lógica también de no encontrar tanta respuesta tangible, porque digo, se va escribiendo mucho, se hace
1: Sí,
0: bastante
1: sí.
0: poco, porque las mujeres siguen muriendo, las mujeres siguen
1: Claro.
0: siendo víctimas de femicidio. Bueno, lo de esta nena, Rodrigo, en un hecho aberrante.
1: Ah, sí,
0: Como
1: totalmente.
0: de los tantos que
1: Otro
0: ocurren,
1: más.
0: otro más,
1: Sí.
0: donde mi amigo que siempre dice cuánto cuestan las municiones, viste, que siempre te
1: Ah,
0: dice,
1: bueno, sí.
0: mi amigo te
1: Comprendo.
0: dice, vos sabés
1: Comprendo,
0: que es así.
1: comprendo.
0: Bueno,
1: No,
0: es
1: obvio.
0: que estos casos te refuerzan eso. Le dan la
1: Sí,
0: razón a
1: bueno,
0: mi amigo.
1: sí, bueno,
0: Le dan
1: yo.
0: la razón a mi amigo.
1: En ese caso le digo lo que le digo siempre. Si tuviéramos la oportunidad, si la ley lo permitiera, lo podríamos contemplar. Pero bueno, como no corresponde,
0: No,
1: como la
0: bueno,
1: ley no lo
0: sí.
1: permite, la verdad que no hace mucho sentido que nosotros gastemos mucho en determinar eso. Pero bueno, deberían en todo caso, quienes lo crean posible, necesario, o lo crean, bueno, deberían pedir que esto se debata, si es que lo creen, no sé, para un delito como este. Pero
0: Sí,
1: bueno, no creo que sea
0: porque
1: el momento.
0: son delitos
1: Pero
0: que te rompen todo, ¿viste? Son
1: claro.
0: delitos. ¿Qué le hizo la nena
1: Exactamente.
0: a este
1: No,
0: chabón?
1: nada, es que nada, que nada,
0: ¿Qué le
1: nada.
0: hizo a este asesino?
1: Nada le hizo.
0: Entonces,
1: Como.
0: viste, vos decís, y el caso de Agostina es el caso de
1: Claro.
0: otras
1: Sí.
0: tantas.
1: Agustina es una más, pobrecita.
0: Sí,
1: Pobre.
0: es una más.
1: Es una
0: En
1: más,
0: vez de
1: pobre
0: ser
1: piba.
0: una menos, es una más.
1: Es una más para la lista.
0: Qué increíble. Pero bueno, creo que mucho se va a hablar de ella. Este es el
1: Sí.
0: caso emblema de estos
1: Sí,
0: últimos
1: sí.
0: días en Argentina y coincide con este 3J, que es el movimiento de las mujeres, hombres que han peleado por una equidad, principalmente de género, a la hora de ser atendidos por el primero, porque se peleó contra la justicia, ¿viste?
1: Sí, no, obviamente.
0: Parecía que para la justicia no había una misma valoración. Por eso después se fue peleando, se incluyó el femicidio
1: Claro.
0: como una figura penal, que me parece que fue clave, porque eso agrava cualquier tipo de delito.
1: Claro, por supuesto.
0: Y después creo que tenemos como una escuela de violencia, para no llamarlo de otra manera. Sí. Es como que nos convertimos en gente violenta constantemente y todos los días.
1: Claro,
0: un poquito y más. Y vamos aceptando el empujón, y vamos aceptando la cargada, y vamos aceptando el cotito, y vamos aceptando esto, y viste, y primero una cachetada, y
1: claro.
0: Eso es como vamos haciendo escuela hasta que terminamos en un delito gravísimo. Porque no todos reaccionamos de la misma manera, no todos tenemos la misma psiquis.
1: No, totalmente.
0: Y de verdad que han encontrado espacios las mujeres para poder hacer reclamos. Sí, yo coincido. Yo no sé la efectividad después de todo esto que se ha hecho. Bueno, por ejemplo, los puntos violeta.
1: Todo es mejorable.
0: Los puntos violeta.
1: Todo es mejorable.
0: Las comisarías de la mujer. ¿Me entendés?
1: Sí.
0: La denuncia ante cualquier circunstancia, la mujer tiene la prioridad, te dicen.
1: Sí.
0: Bien, y después tenés gente que te dice, fui a denunciar y no me tomaba la denuncia.
1: Bueno, es que seguramente bueno, no se las tomaron.
0: Ahí tenés.
1: Seguramente, así como no se toman denuncias por delitos los que tipos, son mucho menores.
0: Los tipos que violan las perimetrales.
1: Claro.
0: ¿Venimos de un caso?
1: Sí.
0: Venimos de un caso cáncerés el fin de semana.
1: Y sí, y bueno. Pero la justicia es la que no actúa.
0: Bueno, ahí está.
1: No es culpa de las mujeres ni de otro
0: ahí
1: lado.
0: Ahí está el punto.
1: Es la justicia.
0: Nosotros tenemos resortes, no para que bajemos a índice cero la mortandad de mujeres.
1: No, bueno, ojalá,
0: porque eso
1: no existe.
0: No va a existir.
1: El número cero no existe
0: no
1: ningún
0: existe
1: delito.
0: No existe ningún delito. Pero sí tenemos algunos resortes que si nosotros aceitamos el sistema,
1: claro,
0: podemos evitar que termine una tragedia.
1: Sí, sí, sí.
0: Porque nosotros si permitimos, y no hay un castigo ejemplar... Y permitimos que se viole la perimetral sin pasar nada.
1: Por ejemplo, sí.
0: Y que vuelvan a meterlo preso y 7 días después porque dice va a componerse. No se va a componer, porque es un violento. El que viola las perimetrales y vuelve a atacar a su expareja o a su pareja o a la mamá de sus hijos, etcétera, etcétera. En cualquier circunstancia, es un delincuente. Y amerita que se aceleren los juicios.
1: Sí.
0: Y amerita que esté preso por más tiempo del que se le da. Se le imputa.
1: Sí, sí.
0: Y así en muchos otros delitos. Ahora tratamos del que termina robándole la vida a una persona, Rodrigo. El peor de los delitos.
1: Sí, sí, por supuesto.
0: No hay un delito más grave.
1: Por supuesto.
0: Que matar a una persona.
1: No, sí,
0: no hay un delito.
1: No,
0: es, ese no merita. Y ahí entiendo yo la gente que te dice, ese no merece ni juicio. A la cortada de carne derecho.
1: Sí, bueno.
0: Se entiende lo que voy, pero ¿por qué? Porque son los más indignantes. El homicidio, Rodrigo, es el delito más flagrante.
1: Ah, sí, por supuesto.
0: Y más en una condición donde hay, vos sabés, vulnerabilidad, porque no es la misma fuerza la de una persona, de un hombre con una mujer.
1: No, pero si así lo fuera, ¿viste? Vos no tenés derecho a quitarle la vida a nadie.
0: Exacto.
1: No, o sea, estamos insisto, de no hay ningún de...
0: Pero acá, acá se dan condiciones de que se vieron las perimetrales.
1: Claro.
0: Listo, lo mandamos otra vez, 3-4 días, lo largamos.
1: Claro.
0: Capaz que se compuso, vuelve a violarla, y lo volvemos a largar, y lo vuelve a agarrar. Y viven con miedo. Y eso, ¿sabés qué pasa? Un día lo vamos a largar, y va a terminar yendo, y se le va a ir la mano, la bata. ¿Y lo pudimos evitar o no?
1: Y sí, por supuesto que lo pudimos evitar, obviamente.
0: Este chabón.
1: Obviamente que sí.
0: Este asesino.
1: Sí.
0: El femicida este de Barrelier, el cordobés. Lo habían investigado por una causa.
1: Claro.
0: Había testigos de la causa. Había cámaras.
1: Sí.
0: Y andaba suelto como yo, andaría suelto.
1: Preguntarle a la gente de la justicia por qué lo liberó.
0: Claro.
1: A esa justicia que muchos, cuando alguien la cuestiona, la defienden. A esa justicia que no sabemos quiénes son, que nadie los elige, que no los podemos sacar además. Porque es esa misma justicia, ¿eh?
0: Sí.
1: Es esa misma justicia la que hace todas estas macanas.
0: Por eso, ¿fallamos o no fallamos?
1: Sí, claro. Pero no, espere. Yo no me voy a incluir en esa falla. Yo no soy parte de la justicia. Yo me puedo hacer cargo, o nosotros nos podemos hacer cargo, de la parte que le corresponde a la sociedad común y corriente. Que ahí también tenemos responsabilidad. Tenemos responsabilidad porque la educación también es muy importante. Porque, Martín, de algún lado viene que tengamos hoy en día hombres que se creen con el derecho de hacer lo que quieran sobre una mujer. Porque muchos creen eso. Muchos creen eso. Lo que veíamos hace unos días del tipo este que se le tiró arriba del auto a la ex y le decía, vas a ser mía o no vas a ser de nadie. ¿Me entendés? Que vos tengas... Porque, insisto, esto no tiene que ver con enfermedades mentales. Puede haber algún caso que sí.
0: Sí, pero no. Es violencia pura.
1: Pero es violencia pura.
0: No tiene
1: que ver. Gente, y es gente que se cree con el derecho de que vos vas a ser de ellos para siempre. ¿Me entendés?
0: Claro.
1: Así como hay hombres que tal vez se terminó un vínculo, se dan media vuelta y se fueron.
0: Sí.
1: Pero hay otros que no, que insisten. Hay otros que no.
0: Y también sé cómo termina eso, ¿no?
1: Sí, por supuesto.
0: Ah, el riesgo de la es peor
1: altísimo.
0: Manera.
1: No, es que el riesgo es altísimo.
0: Termina
1: de
0: la peor manera.
1: Obvio, es que en el momento que vos tenés una persona que se violenta y no entiende.
0: Terrible.
1: Claro, por eso. Y el tema es ese. La justicia no hace lo que debería hacer.
0: Bueno, como en muchos casos la justicia no actúa como...
1: Exactamente.
0: Nosotros tenemos un problema, loco, ahí. Nosotros tenemos un problemón.
1: Sí, grave problema.
0: Nosotros tenemos un grave problema.
1: Pero nadie quiere hacer nada, Martín, porque nadie se quiere meter con la justicia.
0: Bueno, pero después sabés lo que pasa. Después tenés los políticos que salen a la cháchara. Sí. Porque para la cháchara es muy fácil
1: todo.
0: Sí,
1: todos. Olvídate, hacen cola.
0: Y hasta alguno lagrimea.
1: Ah, sí, no digamos.
0: Y después, loco, pero vos tenés el poder, viejo.
1: Claro, claro.
0: Vos tenés el poder. Uh-huh. Para cambiarlo.
1: Sí.
0: Cambialo.
1: Claro, animate.
0: Intentemos otra cosa.
1: Claro.

0: por sí. Pero esto, como yo le digo siempre también, Martín. De por sí. Porque yo podemos poner mañana leyes extremadamente graves, pero si no las hacemos cumplir.
1: Bueno.
0: Porque el punto termina siendo ese.
1: Ese, pero ahí está el punto judicial.
0: Y a mí me gusta leer, por ejemplo, los comunicados que llegan del MPA. Son delitos diferentes. Pero más de una vez, la defensa va, van los jueces y proponen medidas alternativas. Son muy laxos. Muy laxo, muy, muy livianos, ¿me entendés?
1: Sí.
0: Y tienen que saltar ahí los fiscales. Sí, muchacho, no. Si tenés una persona que ya reincidió, esa reincidencia tiene que tener un peso.
1: El doble de la condena.
0: Claro, no podés medirlo. Inicial. Claro. Y a veces, yo calculo que podría bastar con extender las perimetrales, hacerlas largas, obviamente. Y después, obviamente, tenés que ir a juicio rápido, porque vos no tenés, no podés tener una persona en una perimetral eterna, obviamente.
1: Es como la prisión preventiva eterna.
0: Exactamente. No, no podés tener una preventiva eterna. Tenés que avanzar a los juicios también. Pero todo eso es responsabilidad de la justicia. Y ahí sabés que lo peor, Martín, que no necesitamos cambiar ninguna ley. Tienen que ponerse a laburar.
1: Sí.
0: Tienen que ponerse a laburar.
1: Que, vos sí que las leyes marcan bien las condenas.
0: La ley existe, yo pero claramente no la usan, Martín.
1: Yo las agravaría.
0: Podría pero bueno, ser, pero ¿de qué me sirve?
1: En algunos hechos.
0: ¿Pero de qué me sirve? Agravaría.
1: Primero, cuando vos, ¿viste?, te tiraste contra Chico, ahí coincido con mi amigo, paredón.
0: Sí, bueno, sí, sí. No hay lugar para el debate. Si quieren, propónganlo y después lo podemos debatir cuando esté
1: hay,
0: en,
1: hay cosas
0: en debate.
1: Que no se pueden contemplar
0: pero
1: en,
0: vos fíjate,
1: en la liviandad.
0: ¿Por qué cuando se quiere?
1: Para mí, que ya está bien que vos tenés el derecho a la defensa.
0: Sí, sí, lo vas a tener siempre, no hay ningún
1: y
0: drama.
1: Y todas las cuestiones que está la cháchara esa.
0: Sí, eso se tiene en cualquier contexto, sí, sí. Pero eso no quita que vos vas a hacer lo que quieras. Tu defensa lo que tiene que encargarse es de que el procedimiento sea legal, nada más. Sí. Y tu procedimiento legalmente va a permitir condenarte, nada más.
1: Sí.
0: A ver, la defensa hace eso, ya está.
1: ¿Qué sé yo?
0: Todo el mundo va a tener defensa y lo tienen todos lados.
1: Pero todos conocemos a alguien que fue víctima de violencia.
0: Totalmente.
1: Y no precisamente uno quiere que no levantarse al otro día y saber que la mataron.
0: Obviamente.
1: Pero todos saben que fueron... Todos tenemos a alguien conocido que es víctima de violencia.
0: Sí, sí.
1: A la inversa también, porque acá me dicen que también a veces las mujeres... Sí, sí, también hay a la inversa.
0: Sí, no, no es una competencia a ver quién sufre más violencia tampoco.
1: Igual
0: ¿eh?
1: Que la violencia contra
0: la
1: los
0: verdad.
1: Niños.
0: Sí, también.
1: Porque los chicos, nosotros no vamos a pretender que sean menos violentos si los violentamos todo el día.
0: Y bueno, también, ¿viste? Si hay chicos que se crían en un ámbito violento...
1: Es muy difícil que después esos chicos... No van a salir monaguillos.
0: No, y acá deberíamos hablar, que es algo que en general no se habla...
1: Pero bueno, por eso me parece que esto de las marchas sirve para concientizar eso.
0: Sí, totalmente.
1: El docente es un primer sensor. Pará, al docente démosle un poco de bola.
0: Sí,
1: se te está diciendo, mirá que este nene o esta nena están viviendo con algún problemita.
0: Claro.
1: Fijémonos, revisemos, a ver qué pasa. Sí, nos vamos a tener que meter la intimidad, pero bueno.
0: Bueno,
1: para eso habrá gente que sabe hacerlo.
0: Existen los instrumentos, existen
1: los
0: protocolos.
1: Trabajadores sociales, etcétera, etcétera. Bueno, para observar.
0: Totalmente.
1: Porque, obviamente, que si no estamos ahí cultivando, ahí estamos sembrando, Rodrigo, violencia, ¿viste?
0: Seguramente que
1: Esos chiquitos, después cuando se crían, obviamente, no van a ser los chicos tan mansos como
0: no sé.
1: Uno pretende que sean de mayores. Porque también podemos tener un berrinche, eso.
0: Bueno, obviamente. Después también tenés que ver qué se consume en redes sociales. Hace poquito escuchaba a un creador de contenido que hay movidas a veces en redes sociales que casi promueven, viste, la utilización de las personas, la falta de respeto. Hay gente
1: que hay una competencia para ver quién lo hace más.
0: Claro, viste. Hay gente que también confunde el ser una persona que tiene carácter, una persona que tiene motivación, que tiene objetivos, una persona ordenada en su vida, con el decir, bueno, todos los demás son inútiles, yo los voy a usar a mi gusto. Y en eso incluye a las mujeres también, porque algunos movimientos piensan así, movimientos de tipos que... No quiero nombrar algunos porque puede que haya gente que tal vez comparta alguna ideología o los integre directamente, muy nacidos de redes, ¿viste?
1: Sí, muy nativos de ahí.
0: Sí, muy nativos de redes, que están exacerbados por eso, que hasta también han confundido lo que decían viejos pensadores. Algunos pensadores allá de Grecia y por ahí esas épocas,
1: ajá,
0: que hablaban tal vez de estoicismo, de pensar en el aquí y en el ahora, en los objetivos, en lo que vos podés controlar y en lo que no. Pero tipos que entendieron todo mal... Y lo trajeron al día de hoy.
1: Y lo hicieron todo al revés.
0: Y justifican su violencia, su machismo, el odio, porque hay tipos que odian a las mujeres. Esa es una realidad, muchachos.
1: Sí, odian a todos.
0: No, no, hay tipos
1: hay gente que odian a todos.
0: No, hay tipos que odian particularmente a las mujeres.
1: Yo conozco gente.
0: Yo no lo comprendí nunca, y no, porque uno lo ve, insisto. Entren a redes sociales y se van a encontrar con esto. Porque eso también es una realidad. A veces, y también la justicia podría arrancar buscando por ahí.

0: Podría. Y después también, que es algo que no se habla mucho en estos contextos y debería hablarse, todos conocemos a alguien con actitudes violentas.
1: ¿Y violentados?
0: Sí, pero sacalo violentados. Todos conocemos a alguien a quien deberíamos decirle, che, amigo, hermano, lo que sea, me parece que así no es la vida. Así no deberías comportarte. Y después también deberíamos hacer autocrítica de los comportamientos propios, siempre también, ¿no?
1: Sí, hay este es un tema muy largo, sí. No es para que nosotros cerremos acá, que se le parezca. Yo creo que hay gente que está más preparada que nosotros inclusive para evaluarlo. Yo creo que hay algo que está fallando.
0: Sí,
1: porque
0: claramente.
1: No vamos a evitar que mueran mujeres víctimas de violencia de género. Pero sí podemos bajar los números.
0: Sí.
1: Lo han hecho otros países.
0: Totalmente.
1: Es decir, no son genios los demás. Nosotros podemos bajar los números.
0: Sí.
1: Podemos bajar los números de la violencia. Hay algo que está fallando. Hay que encontrarle y exigir ahí en ese punto, Rodrigo, que se trabaje mejor, que se cambien algunas cosas.
0: Sí, que se profundice.
1: Exactamente. No sé si tendrá que ver la varilla del juez, la varilla del procedimiento, etcétera. Pero se puede, si uno tiene intenciones, reitero, se puede hacer, ¿no? Pero bueno, lamentablemente los números son muy flojos. Yo volví a ver ahora, Rodrigo, el fin de semana aparecieron los números que lo hacen las entidades que defienden los derechos de la mujer.
0: Sí,
1: ¿no?
0: por supuesto.
1: Esos son los monitores.
0: Porque en general los estados, a muchos estados, algunos no, porque por ahí tenemos estados como los locales, o el, por ejemplo, o el provincial en muchos casos, que les interesa el tema y generan estadística y colaboran con los temas y tienen políticas.
1: Pero si no, hay muchas entidades que están buenas que llevan buenos números.
0: No, pero hay otros que no quieren hablar del número, ¿viste?
1: Ah, bueno.
0: No quieren decir, acá en promedio muere una mujer cada 31 minutos. 31 horas, perdón.
1: Sí.
0: Pará, me corrijo.
1: Es terrible.
0: No muere, la matan. Porque no es lo mismo también, ¿no? A las cosas por su nombre, ¿viste? No es lo mismo decir que alguien murió a que lo mataron. Eso también hay que acostumbrarse.
1: Che, Marisa me dice, hola, de acuerdo, la ley existe, los jueces y fiscales comulgan con la política, o sea, legislación según convenga y los cambios en las leyes siempre tienen la contra de los eternos defensores de los delincuentes.
0: Son todos unos tranceros.
1: Qué bárbaro.
0: Y los políticos, que encima muchas veces se la dan de los más picantes, ¿por qué será que se dejan manejar por la justicia? ¿Por qué será que no la quieren tocar a la justicia? No,
1: bueno, sí.
0: ¿Acaso la justicia le conoce los chanchullos?
1: Sí.
0: ¿Y los cuida y los protege? ¿Y para eso verdaderamente existen los operadores judiciales? Capaz, ¿no?
1: Bueno, nos estamos despidiendo. Sí, mira, me quedó lo de Forrest Gump.
0: Ay, sí, guárdelo.
1: Lo que pasa es que la nota de Seba iba a ser interesante.
0: Claro,
1: me quedó al mediodía porque Seba estaba en otra actividad y nos quedó para el mediodía.
0: Claro.
1: Están todos invitados, 19:30 horas en el reloj público. Bueno, esto ya lo han hecho. Las mujeres que siempre participan ya saben cómo es el régimen. Es el abrazo simbólico al reloj público que se tiñe siempre de violeta para este tipo de eventos.
0: Muy bien.
1: Bueno, datos de esta hora, Rodri, ¿cómo está la cosa?
0: Bueno, Martín, estamos registrando 19 grados 8 décimas de temperatura, cielo nublado, el dato del mediodía, la humedad del 70%, la presión de 1010.2 hectopascales del noreste, el viento a 17 kilómetros por hora, con una visibilidad de 15 kilómetros. Está bien, está lindo.
1: Pepi me pregunta si tenemos alguna información, ¿cuándo van a emparchar el parche?
0: ¿El caché?
1: ¿Cuándo van a emparchar el parche de la ruta?
0: ¿Vas a emparchar
1: un parche de la ruta?
0: Claro, vamos a emparchar un parche.
1: Mira, Pepi, esperá para el fin de semana, amigo.
0: Claro.
1: ¿Fin de semana? Creo que el sábado se podría habilitar.
0: Sentate y esperá, amigo. Sí. Sí, la comunicación oficial decía, a ver... Sí.
1: ¿Para el fin de semana?
0: Sí, el objetivo es finalizar el fin de semana y poder restablecer la normal circulación lo antes posible. Agradecemos la paciencia de todos los vecinos afectados. Este es el comunicado que emitió el gobierno de la ciudad. Por fin, una autoridad que pone la cara por los demás, la verdad.
1: Bien.
0: Esto siempre es muy llamativo en este país. Generalmente las autoridades tienen que poner la cara por otras. Porque insisto, ¿no? Más allá de que hoy tengamos este problema, una vez que el problema esté solucionado, el tránsito esté restablecido, recuerden lo que pasó, ¿no?
1: Sí.
0: Porque tenemos la tendencia a olvidarnos. Y como seguramente, bueno, ahora no nos dijeron, pero seguramente la obra la debe estar reparando el gobierno provincial, espero que después también instrumente, junto con lo que sucedió en Lehman, las denuncias correspondientes para recuperar ese dinero. Porque ese dinero es de los santafesinos y no tendríamos por qué estar gastando nuestros recursos, que no son infinitos, en esta obra.
1: Vos estás
0: Y espero que la gente de Ceres también recuerde muy bien el año que viene cuando les pidan el voto también, ¿no?
1: Bien, perfecto. ¿Eh? La gente se acuerda todo, por eso votan todo al gobierno nacional, Rodrigo.
0: La gente tiene tendencia a olvidarse muchas cosas.
1: La gente vota el déficit cero, olvidate.
0: Bueno, ahí tenés las consecuencias del déficit cero, sí, y escucha, del desinterés.
1: Vos estás queriendo decir que querés, sí, para decirle a Pepi,
0: sí,
1: que vos querés que vengan y aprovechen para arreglar el parche y que Vialidad Nacional venga y diga, le queremos hacer un anuncio, señores y señores, vamos a hacer, sí, una nueva ruta con los fondos de los...
0: No, no sé si una nueva ruta, la podríamos hacer autovía. Bueno, Mauricio tenía un proyecto muy interesante, que bueno, vinieron otros gobiernos, como el de Alberto, vino la pandemia.
1: ¿Cómo también se nota que no está Eduardo acá para respaldarme?
0: ¿Por qué? No, sí, Edu es un tipo sensato. Yo doy por sentado que Edu no estaría de acuerdo con los desmanejos que se están haciendo.
1: Sí, bueno, ¿y para cómo saber a quién hay que golpearle la puerta? ¿A con quién? Todo esto. Rutas, puentes.
0: ¿A quién?
1: Luis C.
0: Ah, uno que sabe como yo, más o menos. Más o menos.
1: El del trading.
0: Sí, el del trading y el de la timba financiera. Usted que habló de los negocios y la timba financiera.
1: Morgan.
0: Claro, claro.
1: Un crack.
0: Claro. ¿Cómo hacemos crecer un país con timba financiera? Si me decís, sí, una criptoempresa, capaz que te la creo, pero un país, no sé, tierra, no, trabajo, capital, chicos.
1: Nos vamos, señores y señores, hasta aquí llegamos con este miércoles. Mañana esta misma charla la vamos a tener allá. Ajá. No sé si va a ser la misma,
0: no,
1: porque...
0: vamos a hablar
1: te corta, Gilbert.
0: Cosas bonitas.
1: Va a hablar de las plantas. Claro, mañana, claro, hacemos una segunda parte de Terra, Hogar y Plantas. Vamos a arrancar acá en la Max y terminamos en Terra. Ahí para compartir un lindo momento, mostrarles un espacio verde hermoso que tenemos en nuestra ciudad de Ceres. Rodri, hasta mañana.
0: Chau,
1: chau.
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1: ¿Cómo les va a todos? Muy bien, muy buen miércoles para nuestros queridos amigos televidentes del streaming, nuestros oyentes de la radio, a todos muy, pero muy buena jornada. Estaba viendo el listadito de todos los partidos de fútbol que hay esta noche. Más allá del que van a transmitir los chicos, José Gonzalo, van a relatar el clásico del sur. Hoy juegan Libertad Unión Cultural, partido de ida, Estadio Rafael Pepa, 21 horas. Va a ser árbitro de ese cotejo importante Alejandro Schneller. Y en cancha del CAT, en la Villa Recreativa, 21 horas. Allí hay varios relatores, porque vemos que están compartiendo los streaming sus respectivos links. La gente Tostado, Cable TV. La gente de Universo Deportivo, con Pancho Sastre a la cabeza. Y Cachito Bruna, que va a ser relator de la Antena 9. Más allá de estos partidos, que son los que vamos, a ustedes les debe interesar que nosotros desarrollemos esos partidos, está claro que hay una enorme cantidad de fútbol por la tele, ¿no? Por la tele, las plataformas, ustedes saben que el Mundial está a la vuelta de la esquina. Ya la semana que viene no habrá más amistosos, sino que será momento de empezar la fase definitoria de, bueno, 48 selecciones que van con el sueño de ser campeonas del mundo. Por supuesto que no las 48 tendrán las mismas chances. Pero bueno, hay partidos amistosos a rabiar acá. Desde que juegan Guam con Myanmar, van a jugar en Filipinas. No, te estoy tirando todos los datos de selecciones que se enfrentan por esta fecha FIFA. Que, bueno, arranca hoy, que ya viene desde ayer. Que ya voy a comentarles algo también, porque vamos a tener un segmento mundial todos los días también. En el tapón deportivo cuando ya estemos en competencia. Pero bueno, desde Gibraltar, por ejemplo, que va a jugar un amistoso hoy, ya lo debe estar jugando, 2 p.m., bueno, en un ratito van a jugar. Albania, Israel, por qué equipo que no están en el Mundial, ¿no? La República del Congo con Dinamarca, Luxemburgo, Italia, Holanda, Argelia, Polonia, Nigeria, Panamá, Dominicana. Mira todos los amistosos que hay. En competencia, por ejemplo, Corea con Eslovenia, a la par de los partidos nuestros, ¿no? Empezamos a ver que ya continuamente hay fútbol de selecciones, ¿no? En cualquier plataforma y a la hora que vos quieras abrir, Rodrigo, hay partidos, ¿no? Nos entramos a meter en el furor Copa del Mundo, más allá que estas selecciones, algunas que te nombré, ni cerca del Mundial, ¿no? Pero bueno, tienen que completar fecha FIFA, van armando equipos, corrieron entrenadores, vienen entrenadores nuevos. Pero hay un furor televisivo por el tema mundial que ya empieza a pegar. Está claro que vos decís, no, pero esto qué te van a interesar. Y no, de verdad que ya hay gente que le empieza a parar la oreja. Aparte, ustedes han escuchado las promociones de cualquier comercio, todos, la parte comercial está full con el mundial. No hay una sola empresa que no haya o puesto algún logo nuevo, colores celestes y blanco, que no esté promocionando, qué sé yo, desde la venta del sillón esquinero, como tenemos nosotros nuestros anunciantes, al que vende el televisor. Digamos, todo está en una sintonía netamente mundialista, ¿no? Estamos en un furor mundial propio en países como los nuestros, donde la pelota tiene algo más que ver que simplemente un deporte, ¿no? Nosotros cuando vamos a este tipo de competencias no vamos como una selección más, todo lo contrario, inclusive vamos como campeones defensores a esta instancia del Mundial de tres países, y para el argentino no es un acontecimiento deportivo más, ¿no? Acá vamos a la guerra, vamos a tratar de ser el mejor país del mundo, etcétera, etcétera. Nosotros ponemos mucho más en juego que simplemente un resultado de 90 minutos y que en 8 partidos seamos campeón del mundo y volvamos a tener el colectivo lleno con la gente tirándose en los puentes. Es decir, somos así y bueno, algunos dirán somos la mejor nación del planeta y otros dirán, bueno, qué estúpidos que somos, qué sé yo, ¿viste? Tenés distintas miradas al respecto de lo que significa esto, pero que ya hay un impacto, ya se nota, porque cuando salís a la calle hasta cualquiera que vos decís no te pregunta nunca ni siquiera cuándo juega Kaku, cuándo juega Central, te empieza a preguntar y dice, che, lo del amistoso de Argentina es a las 9 de la noche, ¿no? Te dice, ¿viste? Ya entras a parar la oreja. Decís, che, pará, nunca me preguntó y me pregunta, ¿Argentina juega el amistoso así, viste? Ya estamos con los amistosos. Digamos, ¿qué quiere decir esto? ¿A qué voy? Que no le restemos importancia al Mundial, para las canchas principalmente. No pensemos que solamente Argentina es el que te va a restar algo de público las canchas en pleno Mundial. Yo creo que hay muchos partidos dentro del marco de lo que significa Mundial, partidos interesantes. Menos mal que no son muchos. Hay un solo domingo que hay 5 partidos, creo, o hay un par de domingos que hay 5 partidos, que prácticamente no te dejan una brecha. Y bueno, serán con los que tendrá que desafiar la liguilla, la parte final de la liguilla del campeonato de la liga va a estar en esa instancia, ¿no? Bueno, la Copa Santa Fe lo mismo, digamos. Y bueno, habrá que ver si finalmente ese furor mundialista, más allá que Argentina no tenga nada que ver con los fines de semana, porque a Argentina no le llega un solo partido fin de semana, más allá del sábado a las 22 horas, hay un partido que cierra la instancia clasificatoria del grupo de Argentina, un sábado a las 10 de la noche. Pero los fines de semana, los domingos, no habría problema, y tampoco inferiores. Porque inferiores también tienen su calendario, que van de a poquito por el costado. Pero sí, me empieza a llamar la atención, y lo noto desde hace unos días, no tantos atrás, desde hace un par de días, que noto que ya hay una inquietud fuerte sobre el tema mundial, ¿no? Y que la gente empieza a preguntar, no solamente donde vende las figuritas, que las vende acá a Superkiosco La Esquina, el Nono, sino también donde se pueden ver los partidos, qué canal los va a televisar. Y eso no me lo preguntaba nadie hace una semana atrás. No me preguntó nadie eso. Y noté que estos días sí. Che, ¿qué conviene poner, por ejemplo? Es decir, ¿qué plataforma me conviene comprar por el Mundial? Porque no quiero verlo por las plataformas truchas, porque se entra a tildar, porque imagínense, se tilda en un Boca-River, la plataforma, estamos hablando de un partido, el más importante que tenemos, imagínate jugando Argentina. Se va a retildar, no vas a poder ver nada por las plataformas truchas. Por eso vamos a desmitificar. Hay plataformas que no van a aguantar. Si te confías netamente que lo podés ver por una plataforma trucha al partido, olvídate. Te empieza a tildar todo. Entonces, bueno, uno dice, bueno, fíjate que algunos partidos, los de Argentina, los vas a ver por la TV pública, le digo. Si no querés pagar un servicio, la TV pública se agarra en cualquier canal, pones un fierrito o algo, Rodrigo, un pedacito de antena, ya lo agarrás. La TV pública. Después tenés Telefe, que si tenés servicio de cable, a Telefe lo ves por todos lados, Telefe. No hay ningún problema. Aparte abren, inclusive creo que lo abren en las plataformas de streaming. Después tenés, obviamente, algo más concreto, Teis Sport, que ahora forma parte de la grilla de DirecTV, porque lo compraron a Teis Sport, y en Teis Sport hay 50 partidos que te televisan. Sí, no están los 104. No. Los 104 solamente hay un par de plataformas que acá en la Argentina creo que son Paramount y DirecTV. Ahí, y DirecTV pago, ¿no? No el DGO libre, no, pagando. En el DGO libre vas a ver 50 partidos nomás. Pagando 104. Digamos, y ahí tenés toda la marea de partidos, todos, sin excepción, que además también tienen esa facilidad de que vos si no lo viste lo podés ver después, ¿no? Claro, te quedan ahí guardados los partidos. Entonces, de verdad que me llamó la atención. Digo, che, la pucha, ¿no será que esto le va a pegar a la liga? Porque lo primero que pensé yo en el fútbol nuestro. Viste que encima están contando todas las chirolas. Y digo, la pucha, ojalá que esta noche no haya tantos partidos lindos en amistoso, porque viste, estamos al horno. Tengo dos clásicos y el domingo también, viendo qué amistosos puede haber el domingo, viste, no vaya a hacer cosas que nos metan en amistoso, nos resten gente, ¿sí? ¿Para qué? Es real lo que te estoy contando, ¿no? Yo no lo estaba sintiendo, bueno, lo debe estar pasando a todos ustedes, ¿no? Cuéntenme ahí en el streaming si es que de verdad ustedes también están notando que hay mucho furor. Ya empieza a notarse que hay furor por el Mundial. Y faltan 10 días, no falta mucho tampoco. Pero ya hay gente que averigua dónde van a ver los partidos. De a poquito van averiguando los horarios de los partidos. Bueno, la decisión del Ministerio de Educación, que el turno tarde del día que Argentina juegue el partido de las 2, los chicos van a quedar liberados para ver el partido en la escuela. No se van a ir a la casa, lo van a poder ver en la escuela. Bueno, esto tiene que ver con el impacto del Mundial. Y que a veces, viste, no, porque yo hace un mes atrás escuché, ah, pero el Mundial si no juega Argentina. No hablemos tan livianamente que si no juega Argentina la gente va a ir. No, tranquilos. No. Si hay algún partido que se ponga lindo en zona de definición, y yo te digo, acá tenés pase dulce, ¿eh? Acá tenés para ser dulce de los partidos. Y encima el furor, ¿no? Anoche, vos fijate, anoche me puse a ver. Digo, bueno, lo voy a ver a Tim Payne, el jugador más popular del Mundial. Llega con más popularidad que Cristiano Ronaldo y Messi. Todo culpa de un argentino que le hizo que sus redes sociales exploten. Hasta llegar a titular. Que juega el equipo de Tim Payne con Haití, un amistoso. Sí, ya no es Nueva Zelanda. Ahora le dice el equipo de Tim Payne, digamos, ¿no? Todos estamos detrás del furor de Tim Payne. Inclusive la camiseta de Nueva Zelanda, la 2 que él usa, ya empezó a buscarse en el mercado. Es increíble lo que han hecho con este chico. Bueno, este chico, digo yo, este muchacho, ¿no? Es una persona que ya está casada. Pero de verdad lo que ha hecho este pibe, este influencer argentino, es fenomenal. Y me puse a ver el partido. Imagínate que Haití le hace un gol. Haití, que tampoco estamos hablando que es una selección arrolladora, le gana 4-0 anoche. Y el primer comentario que hace el comentarista dice, bueno, viste, fíjate vos que no fue afortunadamente el partido que la gente vino a ver de Tim Payne. No de Nueva Zelanda. No, la gente vino a ver un partido de Tim Payne. Y el comentarista del fútbol no se pudo abstraer de eso. Es decir, ¿qué pasaba? El fútbol no pasaba cómo juega Nueva Zelanda. ¿Cómo estaba Tim Payne? Ahí está el muchacho que lo hizo famoso. Es argentino. Sí, estuvo ahí. Creo que después se reunió con él porque le debe la vida. Tiene 4,5 millones de seguidores, que estaban por llegar a los 5. Casi para igualar la barrera de Messi, de los grandes, ¿no? En la cantidad de seguidores. Este chico es argentino, lo hizo muy popular este jugador neozelandés. Ahí está. Tim Payne, que jugó un partido muy discreto, hay que decir, me imagino que lo eligió también por eso, ¿no? Bastante discreto, lo sacaron en el entretiempo, se la manda a la macana en el gol de Haití, creo que se la manda a la macana a Tim Payne, digamos. pero me puse a verlo porque digo, no, tengo que verlo al chabón. Es decir, y a mí me causó que, te digo la verdad, me gusta el fútbol, pero también dos selecciones como esa, tengo que ser medio masoquista para ponerme a ver un Haití, Nueva Zelanda, ¿viste? Habiendo otros amistosos, porque estaban jugando otros amistosos también. Pero bueno, estamos en este furor mundial. Yo lo que les digo, no le saquen, los dirigentes principalmente, no le saquen trascendencia al tema del mundial, ¿no? Principalmente porque nos va a enganchar justo la definición del campeonato de la Liga Cerecina de Fútbol, y no todo tiene que ver con la selección argentina, ¿no? Argentina no cae los domingos, pero los otros, hay otras selecciones que la gente las quiere ver, ¿eh? Y yo te digo, sí, igual, no hay escapatoria. Porque, bueno, te podés escapar a un horario y decir, bueno, evito este partido para... No, porque tenés uno tras otro. Digamos, los domingos es uno tras otro los partidos. Entonces, no hay forma de evitarlo. Y bueno, le va a restar algo de público. El Mundial le va a quitar algo de público a los estadios. Aparte, como que esta decantación que hace de que nos quedaron los cuartos de final de los tres clásicos, no va a haber clásicos para adelante. Los clásicos se rompen ahora, en esta instancia. Ya después nos van a quedar otro clásico para jugar. Por ejemplo, estoy esperando que haya un clásico para definir, como el año pasado, que jugaron San Lorenzo con el CAT, la definición de la apertura. Jugaron un clásico. No, acá no va a haber clásico para la definición. Ni en semifinales tampoco, se rompen ahora. Porque ya se juegan de cuarto de final los tres clásicos. Digamos, no hay un clásico que te pueda llegar a motivar a decir, bueno, van a definir en un clásico en la apertura de la liga. No hay clásicos. Los clásicos se rompen todo ahora. Sí, confórmense con estos clásicos, que el domingo ya se termina la fiesta, Rodrigo. El domingo tres clásicos afuera. A Arafue. A ver el mundial hasta que se mueva la pelota de nuevo. Y a trabajar los dirigentes, a tratar de ver si se puede reforzar el equipo, se puede buscar. Bueno, che, fuera de esto, era simplemente porque me llamó poderosamente la atención. Fui a dos lugares ayer y me hablaron del mundial y dos me preguntaron lo mismo. Los amistosos Argentina y principalmente dónde verlos. Se me llamó la atención porque gente que nunca me pregunta de fútbol es lo más mío. Bueno, será un indicio. Por eso lo quería comentar, porque es parte del mundito este lindo. Y bueno, lo de Tim Payne, que ustedes fíjense lo que significa las redes sociales. Yo estaba buscando en la Liga Ceresina de Fútbol, con nuestros influencers, quién sería nuestro Tim Payne en la liga. Tendríamos que buscar uno de... Pero lo que pasa es que no lo puedo hacer ahora. A ningún jugador puedo buscar ahora porque hay tres equipos que están afuera. Tendrían que estar todos los equipos adentro. Claro, cuando retomemos el allá por el mes de julio el campeonato, podríamos buscar y tratar de nosotros brindarle nuestro servicio, Rodrigo, el tuyo, que vos sos community manager, buscarle de hacerlo popular. Nuestro Team Pain en la Liga Ceresina de Fútbol. ¿Tenés varios? Hay que elegir uno, porque el chico este que lo eligió porque era muy ignoto y porque tenía muy pocos seguidores. Lo eligió. De todos los jugadores del Mundial fue y lo eligió ese. Y lo hizo, bueno, más popular que los All Blacks. Mirá que sé más popular que los All Blacks. Los All Blacks son el equipo, el mejor equipo del mundo de rugby, de toda la historia. Y el muchacho este los pasó. Viste lo que hacen las redes sociales, ¿no? Ahí te inflan y te desinflan, ¿viste? Yo lo sigo, Tim Payne. Lo empecé a seguir. Ah, vos le ves la pinta, si este se come el mundo. Bastante amargo también, ¿eh? Anoche jugó un partido pésimo.
2: Podría terminar en la Ceresina, tranquilo.
1: Sí, podría terminar acá jugando con los muchachos.

San Lorenzo 2026. Está bueno poder tener algún concepto con Gonzalito Sabrini, principalmente para que nos limpie el panorama de qué San Lorenzo vamos a ver esta noche. Vamos a ver un clásico, esto no es un dato menor, San Lorenzo de visitante, cuando siempre parece que los últimos clásicos que jugaron en definición siempre le tocaba arrancar de local. Hoy lo va a hacer de visitante. ¿Cuál es la idea de este San Lorenzo? ¿Y qué jugador está a la disposición de San Lorenzo Tostado? Porque hubo ausencias cuando fueron a Rufo. Jugaron con el equipo alternativo, fue intencional, fue para descansar algún jugador. Bueno, se lo vamos a preguntar en un ratito a Grido, porque a mí me interesa mucho esa serie. No es que no me interese la de Libertad con Unión, todo lo contrario. Pero esta de Tostado analizo como un clásico muy parejo, muy, muy parejo. Como no estaríamos saliendo de lo común, es lo que vimos del clásico de Central. Seguramente Libertad y Unión también serán parejos, no debería haber tanta diferencia entre uno u otro. Pero este principalmente tiene una particularidad que me seduce, y esta noche yo voy a dejar de ver los amistosos, voy a ver este partido de Cat San Lorenzo Tostado. Me interesa también ver en este San Lorenzo con otra posición, en otras circunstancias. Nadie lo nombra y es un equipo fuerte que llegó con buenos números a esta liguilla, una idea futbolística más clara, muchos jugadores cimentados en posiciones donde a veces le costaba a San Lorenzo Tostado encontrar soluciones, me parece que las encontró, un equipo que muy pocas veces varió, encontró fortaleza en el arquero, en un par de jugadores como los marcadores centrales, bueno, sin lugar a dudas lo que le aportó Gallardo, viniendo como refuerzo, lo que le aporta el Rocky del gol. Digo, tiene un equipo bastante interesante, San Lorenzo, ante un CAT que viene con esta mística de que el mano a mano le queda cómodo, ¿no? Viene con esta de que a mí en el mata-mata me queda cómodo. Bueno, vamos a ver cuántos pares son tres botas en este clásico para Atlético de Tostado. Muchos dicen, y se envalentona, sí, es real, el CAT tiene muchos clásicos ganados en esta última era, ante San Lorenzo en cualquier circunstancia, le ha ganado series definitorias, le ha ganado partidos por campeonato, y probablemente en el CAT la sensación sea como que esto puede llegar a repetirse para que la ciudad se mantenga en orden, dicen algunos hinchas de Atlético de Tostado. Pero bueno, también hay algunos que les dicen, y las ciudades están más lindas cuando aparecen un par de revoltosos, que es lo que no va a querer que pase Moreno, Mármol, Berwin, Amaya y Carrión, ¿no? Que no se nos llegue a entorpecer la pajarera, porque sería un golpe en este rehacerse del CAT, del torneo de apertura. En el rehacerse, digo, la eliminación aquella, en el final, perdiendo por penales, frente a Centenario, ese bajón y la meseta por la que transitó Atlético Tostado, y que le peguen un golpe en el clásico, eliminándolo en cuartos de final, también haría ruido, por lo que significa el CAT, que es el campeón defensor del campeonato, ¿no? Valga marcarle algo más al CAT. En eso está la incertidumbre que origina este partido. La expectativa linda que nos está originando el clásico de Tostado. Un San Lorenzo que llega en otras condiciones, que llega bien futbolísticamente, pero ante un rival al que pocos lo quieren manotear en la liguilla. Digamos, ¿no? Al CAT, si vos lo tenés que elegir, no lo elegís, lo dejás para otra instancia. No lo elegís de primera. Bueno, esta es la realidad. Es lo que todos sabemos. Acá, como que contra el CAT no es, che, yo entro octavo y déjame entrar octavo después. Te ve. No es así. No es para cortar tan grande. Pero bueno, es un clásico que me interesa. Y en el otro clásico de esta noche, me parece que también podemos llegar a ver, tal vez desde lo táctico, lo futbolístico, hasta sea más parejo que el de Tostado. Porque hay buenos jugadores, porque deberá pelearse demasiado para desequilibrar. Unión de San Guillermo se respalda en un par de jugadores, para mí, claves para la estructura de ofensiva que tiene
estudió en el San Guillermo. Y eso es lo que buscará contrarrestar Libertad Trinidad. Un Libertad que también

0: es peligroso, que si esta noche están motivados Basualdo, Bianco, Rodri Puebla, y te pueden hacer doler la cabeza, sea el equipo que sea, y es un equipo que está necesitando un golpe anímico, Libertad. Digamos, qué mejor que motivarse ante el eterno rival, qué mejor que motivarse ante este Unión, que hace un par de fechas lo enfrentó por el campeonato y perdió 1-0 en un partido que Libertad dijo, nosotros fuimos un poquito mejor que Unión. Poquito le alcanzó para ganarlos. Bueno, hoy tiene la chance de revalidar los laureles de Libertad, de ese Libertad que apareció en el campeonato, como un equipo a tener en cuenta. Para terminar, no sé si finalista, pero para terminar entre los mejores del torneo. Bueno, hoy tiene la chance. Por eso genera esta expectativa, este clásico del sur. Ante el mejor equipo de la fase regular, que ha sido Unión Cultural y Deportiva de San Guillermo. Y bueno, dirán Mauricio y el Gigi Rivero, muchachos, si no los motiva a jugar contra Unión. Y bueno, entonces, saquen los cubitos de hielo del cuerpo y sí, métanse en un horno. Y sí, porque es así. Mejor rival que motivarte, que es tu eterno rival, y además juegan contra el mejor equipo del campeonato, en números. Y sí, debe ser motivacional. Y en eso también el Chelo Ávalo debe tener... Ojo que no se motiven contra nosotros. Ojo. No se define nada esta noche en Villa. Se define el domingo, el 18 de mayo. Tranquilos. Yo creo que está confiado igual Ávalos en que tiene un equipo que... Bueno, le entendió bien el mensaje. Los que me preguntaban ayer sobre el tema de la expulsión, por ejemplo, de Luchito Camperi. Bueno, Camperi no va a poder ser parte del equipo hoy. Porque él al quedar eliminado con Unión en la Copa Santa Fe, cumple la fecha en Liga Ceresina. Esto es lo mismo que pasaba en la Copa Departamento San Cristóbal, ¿te acordás? O en Copa Federación, tu equipo queda fuera, vos cumplís en tu liga. Porque son torneos de la Federación y todo va ensamblado. Bueno, o sea que le va a faltar un, no digo un riñón, pero le va a faltar un hombre clave en la mitad de la cancha. Lo de Camperi y Argañarás ha sido excelente. Y pocos hablan de ellos, ¿no? De Unión hablamos siempre del Nino, o de Johnny, o de Larrea, pero poco hablamos del doble 5, que para mí es de los mejores del campeonato. Creo que lo quiere emular demasiado, en algún momento Baraldo, Marchicio, me parece que ese es otro muy buen doble 5. Pero está claro que el más aceitado es el de Camperi con el Nego. No tengo dudas. Pero bueno, no va a estar Camperi. Habrá que ver qué variante usa el Chelo. No es fácil a veces reemplazar a un jugador que tan aceitado está en una posición como esa, en la que se desempeña Lucho. Pero bueno, también el resto tendría que estar listo, porque en cualquier momento, viste, acá es así, te toca ingresar. Bueno, esta noche veremos qué plantea Ávalos de cara a este primer clásico. Que reitero, es la bala de plata de Libertad también, ¿eh? A especular poco. Repito, hoy intentará ver si esta mañana amanecieron Basualdo, Bianco, Rodri Puebla con su día. O a lo sumo se acostará a dormir una siesta, Rodrigo. Y después de la siesta, sí, soñaron con el partido perfecto, ¿no? Y que salga todo bien. Se depende de eso también. En la realidad, no hay muchos más partidos que dos. Y el que pierde, hará fue. Y lo peor de todo es que se va a decir en los medios, te dejó afuera tu clásico rival. Título fácil para el periodismo. Título fácil que al que juega le duele un montón, al que no logra el objetivo de la clasificación, ¿no? Por supuesto. Bueno, en un ratito viene Grido para charlar con nosotros, pero antes de la pausa, Rodri, voy a aprovechar para repasar el informe completito de divisiones inferiores, porque también hay fecha de los pibes, que se vienen jugando todos los partidos. Esta noche hay partidos de cercanías también. Hoy van a jugar Unión y Juventud San Lorenzo. Se van poniendo al día también algunos partidos de inferiores. Menos mal que nos iba a jugar de noche. En algún momento salimos a decir nosotros, bueno, porque el presidente de la liga no quiere jugar de noche. Si te juegan todo de noche, bueno, entiende nada. Dice una cosa, se nota. Pero no importa, vamos con lo de divisiones inferiores. Obviamente nos vamos a meter en la plantilla de la Liga Ceresina de Fútbol, Rodrigo, que bien manejamos. Ahí Rodrigo está. El premium de... Se extrañan los PDF. Che, bueno, resultados del fin de semana. Unión de Ercilia en quinta división le ganó a San Lorenzo Prosetti 2-1. Los goles de Maico Díaz y Jerónimo Santiaguito Rizzolo. El gol de San Lorenzo lo marcó Bautista Frank. En sexta división, San Lorenzo de Tostado igualó 1-1 con Unión de San Guillermo. Ganó Unión de San Guillermo 1-0. Perdón, no lo había visto. Gol de Agustín Ceballos. Sportivo de Villaminetti igualó con Unión de San Guillermo. Esta es la igualdad. 2-2. Rodrigo Díaz, el Colo, y Juan Uriel Rodríguez, los tantos para Sportivo. En Unión marcó los dos goles Juan Martín Mareto. Atlético de Selva, en quinta división, le ganó a Ferro 2-1. Gabriel Ulloa y Tian Ulloa, los tantos selvenses. Para Ferro marcó Bruno Chávez. Central Argentino, Unión Deportivo igualaron 0-0, mientras que Libertad cayó con el CAT 3-0, los goles de Valentín Leiva y dos de Benjamín Campos. Unión y Juventud de Bandera con San Lorenzo Ambrosetti. Bueno, ganó San Lorenzo. Mirá, primer triunfo en esta categoría, creo, ¿no? O el segundo, no lo recuerdo bien. Cristian Agüel Ocampo, el tanto ambrosetino. Mientras que San Lorenzo de Tostado le ganó 3-2. Le ganó 3-1 a Unión de Ercilia. Dos goles de Sebastián Medrano. Dailan Notario, los tantos para el Santo. En Unión de Ercilia, también en este partido lo marcó Jerónimo Rizzolo. Acá se metieron partidos también que se fueron jugando la semana, ¿no? Por eso hay más partidos. Sexta división, Unión de Ercilia igualó con Ambrosetti 1-1. El tanto de Hugo Coronel para el local. Jeremías Brest, el tanto visitante. San Lorenzo de Tostado igualó 0-0 con Unión. Sportivo de Villaminetti igualó 0-0 con Unión. Atlético de Selva le ganó a Ferro 2-1. Los goles de Juan Martín González Quinteros y Sebastián Antonio Continelli. El gol de Ferro lo marcó Dominique Vera. En más partidos de sexta división tenemos a Central Argentino Olímpico derrotando a Rufo 2-0. Los goles de Valentino Cravero López y Mateo Alejandro Jaquich. Libertad con Atlético de Tostado. Acá ganó el CAT 2-1. Roberto Penacino, el tanto local. Los dos de Dailan Sosa para el verde. San Lorenzo de Tostado ganó 1-0 ante Unión de Ercilia. El gol lo marcó Laureano Molina. Vamos a los de las categorías de séptima. Aquí lo tenemos a Unión de Ercilia, que derrotó 3-0 a San Lorenzo Ambrosetti. Dailan Yutiel Penau, Ignacio Acosta y Francisco Fernández, los tantos del equipo erciliense. San Lorenzo de Tostado le ganó a Unión de San Guillermo 2-1 en séptima, con goles de Samuel Fernández, Bautista Peña Bustos, mientras que Thiago Jesús Albarracín, el tanto de la banda azul. Sportivo de Villaminetti y Unión de San Guillermo igualaron 0-0. Atlético de Selva le ganó 2-0 a Ferro, goles de Giovanni Acosta y Martín Córdoba Fabiani. Central Argentino Olímpico con gol de Yutiel Rafael Bozala le ganó 1-0 Unión Deportiva. Libertad con el Club Atlético de Tostado. Aquí Libertad 1, el CAT 7. Constantino Lazzaroni, el gol del honor para los chicos locales. Valentino Cabrera, Jerónimo Manceraliés, Nehemías Villarreal, Tiago Algarve, Mateo Zapata en 2 y Nair Grosso en 3 oportunidades, todos los goles del equipo visitante. Unión y Juventud de Bandera lo goleó a San Lorenzo Prosetti 4-0. Los goles de Ramiro Joel Iníguez, Luis Guillermo Rótulo y Antonio Tapia junto a Tomás Laureano Shelter, los tantos del equipo tricolor, mientras que San Lorenzo también lo goleó a Unión de Ercilia en séptima 4-1. Bruno Francisco Andreu en 3 oportunidades de haber llevado la pelota. Valentino Tayel Ruiz, los tantos santos, mientras que Santino Miranda marcó el tanto de Unión de Ercilia. Los más chiquitos en octava división, aquí hay empate de San Lorenzo Tostado con Unión de San Guillermo 0-0. Victoria por la mínima de Sportivo de Villaminetti entre Unión de San Guillermo 1-0. Gol de Ángel Waldemar Romero. Atlético de Selva goleó a Ferro 4-0. Los tantos de Albano Nicolás Yenta, Ignacio Hugo Arévalo, Gonzalo Marossi y Ulises López. Central Argentino Olímpico igualó con marcador cerrado junto a Unión Deportiva. Libertad con gol de Lorenzo Pecorini le ganó al CAT en octava 1-0. Nos queda un solo resultado, el de Unión y Juventud de Bandera ante San Lorenzo Ambrosetti, 2-0 la victoria local, Vicente López Tarali y Felipe Gorosito los goles. Después de todos los resultados, tenemos una tabla con 22 puntos para Unión de San Guillermo, ahí aparece como escolta Sportivo de Villaminetti, San Lorenzo de Tostado, Selva, el CAT más abajo. En sexta división, acá los líderes son dos, ¿no? Son San Lorenzo y el CAT. 22-21, después aparece CACU, Atlético de Selva, y Central Argentino Olímpico. Entre los que animan el campeonato, está lindo el torneo de inferiores en estas categorías. Vamos con la séptima división rapidito. Acá tenemos al CAT como líder. ¡Ja! Tres líderes hay acá. Son el CAT Central y San Lorenzo Tostado. Empezaron a cortarse aparte. 25 puntos cada equipo. ¡Papá! El campeonato se mandan los chicos acá, ¿eh? Bien parejita la cosa. Más abajo el resto, ¿no? Y vamos con octava división. Acá el líder es uno solo. Es Sportivo de Villa Minetti, que tiene 22. Ahí, cerquita, Atlético Ceres Unión, Selva, Central Argentino, San Lorenzo Tostado, entre las principales posiciones. Bueno, de los goleadores, Rodrigo, ¿qué queremos decir? Que los papás están esperando, que digamos que Jerónimo Rizzolo es el goleador de Unión de Ercilia, que Bautista Quiroz Coparo es el goleador de San Lorenzo Tostado, y son los goleadores del torneo. Y ahí aparece Mateo David Díaz de Unión de Ercilia. Estos son los chicos más grandecitos, los de quinta. En sexta división, acá Renzo Barreto de CACU es el goleador del campeonato. Valentino Barbona de Atlético Tostado aparece como otro de los máximos artilleros. Juan Martín González Quinteros de Atlético de Selva. Juan Pablo Lazarte Flores de Ferro 2 de San Cristóbal. Entre, bueno, los que más han embocado el arco en sexta división. Y bueno, vamos con los de séptima, rapidito porque se me viene la nota. Ahí está Bruno Andreu, el chico de San Lorenzo Tostado, que tiene 10. Lorenzo Echirino, el hijo de nuestro amigo, el aguateroche. Del gran Leandro. 9 goles. Bruno Rodríguez de CACU, aparece con 9. Y Juan Martín Tolosa, de Atlético Ceres Unión. ¿Sabés que de quién es hijo Juan Martín? No, no. Después te voy a contar. Lo tiene el papá. ¿Sigue todas las inferiores ahora? Sí, chocho. Bueno. Cuando lo vendamos al Barcelona, ya le dije, tenemos que ir en una cometa, amigo. En octava, Ignacio Hugo Arévalo de Selva es el máximo artillero del torneo con 7 goles. Ahí aparece Santiago Ismael Baraldo de Atlético Ceres Unión. Bueno, todo el informe de divisiones inferiores que debemos y que completamos en esta edición de día miércoles. La pausa es cortita porque ya se nos viene a la charla el asistente de Manuel Urresti, Gonzalo Sabrini, para hablar del San Lorenzo que juega esta noche el clásico frente al CAT.
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0: Che, bueno, le voy a mandar un saludito grande a Hugo Rodríguez. Martín, acá está todo preparado para esta noche. Esperemos nos acompañe la gente. Mirá, Huguito, frío, frío no hace. Está agradable, tampoco es para ir remera, pero está agradable. Esto, encima, viste, no se puede entrar en ningún clásico con los equipos de mate. Así que a servir café, qué sé yo. Y no, viste. Ah, vos sabés que el otro día me. Después te voy a contar algo que me contaban. Que hay clubes que venden en los buffets la botellita de gaseosa. No se puede. La botellita no se puede vender. Me dijeron que se vendía, pero dice, ¿cómo es gaseosa? No, pero la botellita después es el misil que tiran la tribuna. Las botellitas no se pueden vender. Pero me decían de un par de clubes que habían detectado eso. Igual dice, no podemos ir a hinchar en las bolas porque dice, están haciendo unas monedas. Lo que sí me sorprende, Rodríguez, que está mirando noticias de Boca, ¿eh? Bueno. Está bien. Sí, le mando un saludo grande a mi amigo, el papá de Juan Martín, y a Cami, la mamá, porque se reían recién con el informe de los chicos, que le dijimos que si lo vendemos a Barcelona, a Juan Martín, estamos prendidos todos ahí, ¿eh? Olvídate. Che, bueno, 10 minutitos de la 1 de la tarde, mirá, en el auto, como tiene que ser, escondido del trabajo, Gonzalo Zambrini. Hola, Grido, querido, ¿cómo estás?
10: Buenas tardes, ¿cómo están?
0: ¿Bien? Che, todo bien, todo bien. Bueno, amigo, ¿estás laburando?
10: Sí, estábamos todavía en horario de trabajo. En horario de trabajo.
0: Che, el que se huyó rápido fue el tal Emanuel Urresti, tu compañero. No puedo, me dice. Estoy laburando.
10: Te dan miedo las notas.
0: Nah, las hace de cábala. Yo ya sé que me hace seco eso una nota, dice, y perdemos. Ya sé que es así.
10: ¿Es cabalero o no? Es más cabalero.
0: Che, ¿vos tenés cábala, Gonzi, o no?
10: Yo, sí, qué sé yo, una, qué otra tengo.
0: ¿Sí?
10: Sí, tranquila. Siempre lo mismo, voy con la misma ropa, viste, trato ahí.
0: Ajá, mirá qué bueno. Che, Grido, ¿y cuando jugabas tenías cábala también o se lo vive?
10: Ah, sí.
0: Sí, es así.
10: Sí, siempre tenía una que otra cábala.
0: Me imagino. Debe ser más lindo jugarlo que verlo de afuera como técnico, ¿no? Va, digo yo.
10: No, sí, sin duda. Se vive de otra forma.
0: ¿Y querés entrar o no? Vos que lo jugaste...
10: No, sí, nada que ver. Hablar.
0: Es una cosa loca. Che, pero qué lindo que les haya tocado un clásico, Gonza, ¿no? Lo lindo que genera, la expectativa, la cargada entre amigos. Está lindo eso.
10: Sí, la verdad que sí, también todo, viste. Hoy jugar un clásico justo nos tocó a nosotros, a todos los del sur, a Ceres.
0: Qué bárbaro, ¿no?
10: Yo, la verdad que de lo que estoy en la liga, no, nunca se había dado así.
0: Nunca se dio.
10: Y la verdad que muy lindo, muy lindo. La verdad que sí, va a estar muy, muy lindo. Encima, creo que hoy el tiempo va a acompañar acá, está espectacular el día.
0: No, ni hablar. Che, Gonzi, ¿y ustedes lo esperaban al CAD como rival? Mirando la tabla y bueno, ustedes perdieron con Arrufó. Ya ese resultado hizo ruido. Viste que pierda San Lorenzo, venía con una racha larga, hizo ruido. Pero después que gane el Calzo, como que lo termina ganando con Selva, dejándolo afuera Selva y que les quede justo en el cruce. ¿Ustedes lo esperaban en algún momento? ¿Creyeron que el CAD podía ser rival o no?
10: No, hacíamos la tablita que hacen todos, viendo más o menos quién te puede llegar a tocar, con quién te puede llegar a cruzar. Y bueno, estaba daba como para que te toque el CAD.
0: Ajá.
10: Y fue así, la verdad que... Sí, nosotros con en Arrufó, la verdad que nosotros íbamos ya clasificados, como ya sabíamos, y era de cuidar jugadores. Veníamos de varios chicos con molestias cargadas, chicos con cuatro amarillas, entonces la idea era cuidar un poco.
0: Sí.
10: Y bueno, no, por ahí era clasificar segundo, buscar tratar de clasificar segundo, no se dio, creo que nos hicieron el gol en el último minuto incluso de ellos.
0: Sí.
10: Y bueno, nosotros sabíamos, allá era una cancha muy difícil. Yo creo que de las veces que jugué al fútbol, yo he ganado una vez, dos veces como mucho.
0: Mirá.
10: De las que he ido a Rufollo a jugar.
0: De cancha brava.
10: Muy difícil, la verdad que era traernos un puntito y bueno. Pero bueno, no se pudo y la verdad que después el rival que nos tocaba iba a ser, el de que esté entre los ocho, iba a ser duro igual.
0: Ni hablar. ¿Pesa la ventaja deportiva a esta altura?
10: Mira, yo creo que en esta instancia...
0: Al haber un clásico, ¿no? Parece que no pasa.
10: Clásico, yo creería que no. Lo justo hablaba con un compañero, le digo, la ventaja deportiva por ahí es con un equipo que sea de afuera, digamos, que se ponele Villa Trinidad.
0: Que viaje.
10: Jugar acá. Que ahí te puede llegar a jugar la ventaja deportiva, pero acá... Los dos equipos de acá, creo que no sé si va a no ser el empate, pero nada, no creo que haya la ventaja, viste, sea.
0: Sí, y Gonzi, ¿qué clásico te imaginas, por ejemplo, el de esta noche? Sabiendo qué equipo tiene San Lorenzo y sabiendo lo que tiene el CAD, que viene en esa remontada. El CAD entra en una remontada, después cae en un año bastante raro, la del Atlético Tostado, pero no deja tener jugador enorme jerarquía, es un rival de mucho cuidado. Pero, ¿qué clásico crees que se va a dar en la Villa hoy?
10: No, va a ser un clásico duro. No, sin duda, ellos vienen... venían mal, pero no es que... o en cualquier momento el CAT te levanta. Y es lo que pasó. Se levantó, tal, lo daban todos afuera, se terminó metiendo. Esto terminó. Imposible, pero no, bueno. Es un equipo al que tenemos que tener cuidado. Ya sabemos lo que es, con su de mitad de cancha para adelante, con el potencial que ellos tienen. Entonces es tener cuidado en esas cosas. Sin duda que va a ser los dos partidos, los 180 minutos, va a ser partido de detalles.
0: Sí.
10: Errores. El que se equivoque acá o el que esté fino en una jugada, yo creo que es el que se va a llevar la serie.
0: Qué lindo duelo de nueves, ¿no? Ojeda por un lado y Balboa por el otro. Mamita. Te los regalo los dos esto.
10: Sí, la verdad que muy bien los dos. Tanto el Chacal como Rocky. La verdad que son dos nueve que muy bueno, tienen muy mucho potencial los dos.
0: Ni hablar. ¿Qué estuvieron hablando estos días? Pensando en este partido, Gonzi. ¿Qué estuvieron hablando con el plantel? ¿Cómo lo sienten ellos?
10: No, están ansiosos. Nosotros entrenamos, venimos, no paramos porque entrenamos domingo, que no. El sábado no paramos. Uh-huh. Vinimos toda la semana pasada, entrenamos domingo, lunes, ayer. No, hay una ansiedad.
0: Sí, los carcome las ganas de que empiece el partido.
10: Ya quieren que estén, viste, los chicos están bien, se los ve bien, anímicamente están bien. Yo creo que no nos tiene que ir bien, creo que nos va a ir bien.
0: Bien. Gonzi, ¿dónde está sostenido este San Lorenzo Tostado? Ya haciendo un balance de lo que ha sido la fase regular, entrando a liguilla. Yo hablo y yo le encuentro varias virtudes, ¿no? No solamente por el poder de gol que han conseguido con Balboa y Fede Ricarte, o lo que puede aportar Gallardo como medio extremo, sino que me parece que de mitad de cancha hacia atrás, que a ustedes les costaba un Perú ordenar una defensa, San Lorenzo tenía esos problemas de que a lo mejor los defensores en un partido jugaban bien, pero tenían dos partidos malos, y hoy creo que son parejitos de mitad de cancha hacia atrás. Pero eso es lo que yo veo desde afuera, Gonzi, que no los he visto mucho. Los vi en un par de partidos y algunos videos. Pero digo, vos que convivís con el plantel, ¿dónde está un poquito la esencia de este San Lorenzo?
10: Sí, la verdad que sí, ahí tenés razón. No te... Por ahí nosotros padecíamos mucho lo que fue el año pasado, lo que es el tema de defensa. Bueno, este año como que se afianzaron mucho. Vinieron los chicos de Villa, Gani y Messi Paz, que nos dieron, le dieron a los que ya teníamos, los chicos como Baglione, Gómez, Lemo, le dieron una solidez al equipo que la necesitábamos. Ya. Hoy están muy, muy bien, firmes, atrás. La verdad que eso es para recalcar. Más ahora que se sumó el de Ruiz, el Leo el 5.
0: Da un
10: equilibrio al equipo muy bueno. Uh-huh. La verdad que se han complementado lo que es la defensa y el medio campo muy bien. Muy bien. Está Carabajal también, que le da otra dinámica en el medio, Gallardo. Entonces, esto sumó todo.
0: Ahora, qué bueno ha sido también la campaña, Gonzi, de no tener lo que San Lorenzo también padecía años anteriores, tantos expulsados, ¿no? De llegar con el equipo completo, sí, podés llegar con algún lesionado, todos han llegado con algún jugador sentido, pero no llegar con los problemas que tenían siempre de desarmar un equipo, armar otro, porque siempre había expulsados, etcétera, etcétera, ¿no?
10: Sí, la verdad que sí, este año no nos han expulsado casi jugadores, tanto en primera como en sub-23 también. La verdad que los chicos se han portado muy bien. En ese sentido han entendido también que por ahí somos un equipo corto, que termina siendo de siempre corto y que necesitamos de todo y que por ahí un momento de calentura te puede llevar a una expulsión. Creo que la última expulsión fue la de Rocky, que le dieron 3 fechas, me parece.
0: Sí, contra, allá en el comienzo.
10: Creo que 4ª fecha que fue con Selva, sí. Ahí le dieron, creo que fue el último expulsado. Después con 5 amarillas creo que llegó Kevin Busto nomás, pero... Más que eso, nada, la verdad que la conducta de los chicos es muy buena.
0: Sí, y vos sabés que eso suma, ¿no? Verificaste vos lo que me contaba el Gigi Rivero, hablando de las falencias que tuvo Libertad en esa caída que ha tenido Libertad en el campeonato, y me decía, pero también nosotros estamos dando ventaja, nos hacemos expulsar por cualquier boludez, y un expulsado, 2 expulsados, suman mucho después, ¿viste? Porque por más que vos tengas suplentes que puedan cumplir ese rol, pero no es lo mismo.
10: No es lo mismo. Suma y te contagia a los mismos compañeros, de decir, mirá, che, no boludeé con esto, dejalo, lo charlo yo, más vale en frío. Contagia al equipo de tirar todo para el mismo lado.
0: Nah,
10: que
0: sí.
10: Se ves y te echan varios jugadores seguidos y que también va a contagiar lo malo, ¿no?
0: No, ni hablar. Y aparte que ya, yo siempre digo a tono de broma, hay que entrar convencido de que, Gonzi, el árbitro, vamos a ser sinceros, no estamos con los árbitros mundialistas, ¿viste? Y el error va a persistir. Igual yo no tengo nada contra Fernando Retamoso, pero yo en este tipo de partido no lo hubiese designado, yo, por ejemplo. Y te lo digo ahora porque lo voy a decir después de que termine tu nota. Pero no es porque no le tenga confianza a Fernando, no, pero yo sé que hay árbitros. Sí, hoy Rossi, hay muchos árbitros que están en un partido entre San Francisco y Las Parejas, creo, no me acuerdo bien los rivales. No, Beruri y Belgrano San Francisco. Están en un. Por el Consejo Federal. Pero. Qué sé yo, ¿viste? No sé, hay una tabla de mérito que uno la va siguiendo y digo, bueno, no sé. Ojalá que le salga todo bien a Fernando y me tape la boca y le vaya bárbaro, ¿viste? Pero
10: No, sin duda.
0: Hay que entrar sabiendo que el árbitro se va a equivocar también, Gonzi, ¿viste?
10: Sí, esto también. No sé, de eso también se habla con los chicos, ¿no? De tratar de bajarle eso, ¿viste? El árbitro por ahí se va a equivocar, como nos podemos equivocar nosotros. Pero bueno, la idea es que yo siempre a los chicos de sub-23 les digo por ahí, dejen que más vale le reclamo yo.
0: Claro, que te echen a vos, claro.
10: Que me echen a mí, pero que no los amonesten o lo echen a ustedes por algún pedido, algo fuera de lugar, más vale. Pero el árbitro sí, se va a equivocar, como todo, como nosotros también. Pero bueno, le vamos a dar la derecha para que hoy le salga todo bien.
0: Ojalá que tenga un buen partido, Fernando. Gonzi, cuando pasás la lista, ¿ya la pasaron la de los 18? Tenés que poner chico del 23, me imagino que también tenía los changuitos ganas de estar, ¿o no?
10: Sí, estaban, se peleaban la noche.
0: ¿Ah, sí? No me digas.
10: Sí, se mueren porque está. Pero bueno, sí, no, hicimos la lista bien, 18. Lo que pasa es que también tienen que jugar el viernes, entendible, ¿viste?
0: Ajá, el viernes tenés el otro partido, pero ya con la 23.
10: Sí, en celo, así que, pero bueno, no, era armar la lista bien con lo que se necesita. Y bueno, nada, decir que entendieron, pero no, gracias a Dios, bien, bien.
0: Bien, Gonzi, llegan todos entonces. O Kevin, sí, Kevin cumple con la quinta en este clásico.
10: Sí, ya cumplió.
0: Ah, cumplió.
10: No, Kevin cumplió.
0: Cumplió, bien. Están Kevin todos. Está, o sea que están libre. Todos en San Lorenzo. Exacto. Estás bien, llegaste entero.
10: Exacto, están todos enteros. Hay algunos con molestias, pero eso fuera de lo que es.
0: No, olvídate. No, y aparte te la van a esconder, Gonzi. No les pregunté nada porque te va a decir, no, yo estoy bien, profe, póngame.
10: Exacto. No les duele nada.
0: No.
10: Olvídate.
0: Che, Gonzi, ¿está bueno que se defina en 3 días un clásico de estos? ¿O te hubiese gustado que haya más días de descanso para planificar el partido de revancha?
10: Y estaría bueno, viste, que por ahí tengas una semanita para trabajarlo, lo que es la vuelta. Pero bueno, se dio así y nos tendremos que adaptar a lo que diga la liga y, bueno, jugarlo, no queda otro que jugar.
0: Ni hablar. Gonzi, ¿la gente qué dice? ¿Qué te dice la gente en estos días?
10: Y ahí están armando grupos, están buscando beneficios, todo para llenar la cancha con humo, papelito, con...
0: Ah, mirá qué lindo.
10: Lo que implica el show y el... Del,
0: es que la... te, el show ese que tenerlo, el jugador se motiva con el bombo sonando. Ustedes sabían tener los trompetistas, ¿te acordás?
10: Sabíamos caer gente de Santa Fe con las trompetas. No sé qué habrá pasado ahora, pero...
0: ¿Se terminó la trompeta?
10: Se terminó. Pasa el domingo, a ver cómo salimos ahora y el domingo seguro.
0: ¿Cómo era que se llamaba? ¿La Guardia del Imperial? ¿Cómo era que se llamaban los chicos?
10: El Imperio.
0: El Imperio, claro. El Imperio. ¿Vos te acordás? Los chicos del Imperio. Si un día
10: sí,
0: que...
10: están.
0: ¿Te acordás?
10: Que... Están firmes.
0: Ah, ellos están, mirá.
10: Sí, están, siguen ahí. Son, quedaron pocos, pero siguen.
0: Qué grande. Porque eso el jugador lo motiva también, ¿viste? Que sentir su hinchada ahí, el bullanguero, le gusta al jugador.
10: Sin duda que sí, eso. Le da otra motivación.
0: No lo dudo. Y mira, me decían, lo que pasa es que estos partidos se televisan. Nada, que quiere ir a la cancha, va a la cancha a ver el partido. Olvídate.
10: No es lo mismo verlo en la cancha que por tele.
0: No, olvídate. Yo sé que hay un esfuerzo enorme porque hay streaming, está la radio y cacho todo esta noche. Pero no, la gente que quiere ir a la cancha, va a la cancha esta noche a ver el clásico. Olvídate.
10: No, si encima va a estar re lindo, acompaña el clima, tiene que estar espectacular.
0: Espectacular. Che, Gonzi, la última. Esto es entre nosotros. ¿A quién le apostaste algo, hincha del CAT? ¿A quién le apostaste algo? ¿En serio?
10: No, pues, apostar.
0: ¿Un kilito de helado? Nah.
10: No, me gusta porque siempre pierdo.
0: ¿Ah, sí? ¿Las apuestas perdés?
10: No, me gusta apostar nada.
0: No, no apostas nada. Qué va. No. ¿Un kilito de helado de limón o que sea?
10: Nada, no me gusta apostar porque siempre soy más seco que pierdo.
0: Qué grande. Pero algún amigo seguramente le querés ganar, ¿o no? ¿Algún amigo del CAT tenés ahí, o no?
10: Sí, no, conocemos, tengo varios amigos del CAT, así que...
0: Sí, qué lindo eso. Porque al fin y al cabo se termina ganando entre la misma ciudad, ¿viste? Y está tu amigo que a lo mejor es íntimo, pero es del otro club, ¿viste?
10: Sin duda, sí, siempre es así.
0: Qué lindo. Che, Gonzi, más que nada disfrutarlo. Obviamente que hay un partido de fútbol, uno se queda afuera. En 3 días se resuelve esto. Es un maratónico este clásico. Pero bueno, obviamente sé que la gente, los dirigentes de San Lorenzo tienen una confianza enorme. No solamente el laburo de Emma y tuyo, sino que están confiados que los jugadores que han traído eran los que hacían falta. Y bueno, creo que eso es un plus. El dirigente está confiado, más que en otras campañas. Lo noto, porque uno charla a veces cruzando algún mensajito. Y bueno, esperemos que sea un lindo clásico, más que nada. Se va a poner, se juega fiero, porque vamos a ser sinceros. Se juega fiero por momentos, pero bueno, esperemos que sea un partido por lo menos atractivo para la gente que va a pagar la entrada y va a ir a alentar.
10: Así es, sí, sin duda, que los clásicos son por ahí. No son el partido que va a buscar el hincha, pero bueno, es el que se da siempre, trabado, feo, pero bueno.
0: Olvídate. Gonzi, un abrazo grande, no te molesto más porque sé que estás laburando. Gracias. Igualmente. Y suerte para esta noche.
10: Un abrazo, Martín, yo. Nos vemos.
0: Ahí está. Cuídate. Gracias, ahí está. El Gonzi Zambrino, un personaje, gran arquero de la historia de San Lorenzo Tostado, forjado en las cimientos del Central Argentino Olímpico, Gonzi. Después el destino familiar lo ha llevado a vivir en Tostado y se hizo de San Lorenzo y hoy habla como alguien de nacido toda la vida en San Lorenzo Tostado. Digo, el cariño que uno le toma a una institución, ¿no? Y eso está bueno, siempre lo respetamos a Gonzalo porque aparte es excelente persona. Digamos, de los grandes tipos que tenemos en esta Liga Regional Salesina de Fútbol. Pero bueno, esta noche ya es otra impronta. Acá se lo notó más relajado a Gonzalo. Sé que la procesión va por dentro. Con cualquiera que hubiese charlado hoy, en la previa a estos 2 partidos que se van a jugar esta noche, los partidos de ida, le hubiese pasado lo mismo, mostrarse más distendido ante los medios de comunicación, pero la procesión va por dentro, lo sabemos. Hay mucho en juego, Cuando uno va a jugar un clásico, está esa historia que se pone de manifiesto, está ese partido que uno está obligado a no perder, y poco importa si se juega bien, se juega mal, eso después lo jugaremos los medios, que sepamos o no sepamos. Viste que la gente dice, ¿qué saben esto? No jugaron nunca ni a las bolitas, ¿qué pueden saber de un clásico? Es real, eso es real. Es decir, cuando la gente nos manifiesta eso, está diciendo la pura y absoluta verdad. Pero también tenemos que entender que son parte de un espectáculo, ¿no? Y la gente que paga la entradita quiere verlos ganar. Y para ganar hay que arriesgar. Si alguien va a tener que arriesgar. San Lorenzo tiene la ventaja que si el CAD no arriesga, San Lorenzo pasa en dos empates, pasa San Lorenzo. O sea, es muy sencillo esto. Y la misma la va a tener Unión de San Guillermo. Uno supone que el que va a arriesgar en la serie va a ser el CAD ante San Lorenzo y Libertad ante Unión de San Guillermo. Bueno, juegan de local esta noche. Tienen su bala esta noche, ¿no? Lo veremos al partido. Queremos, les dije, ya les comenté que me causa una sensación, un atractivo para poder verlo al Clásico de Tostado, porque tienen buenos jugadores los dos. Realmente, en los cuatro equipos que juegan esta noche hay muy buenos jugadores. Digo, cualquiera, vos pagarías la entrada para ir a verlos porque son buenos jugadores, entienden lo que esto se trata de fútbol, entienden de jugar con y sin pelota, entiende lo que el entrenador quiere marcar a veces, y los entrenadores juegan su partido también. Hoy en el medio de Urresti y Zambrini, del otro lado está el Muru Moreno, multicampeón, Carrión, Mármol. Y sabiendo que el CAT tiene que ser protagonista en medio de esta marea, repito, ¿no? De mata a mata que le queda tan cómodo al CAT. Acá no hay penales en esta Liga Cerecina. Esto no va a ser como contra Unión de San Guillermo por Copa Santa Fe. Acá pasa el mejor clasificado. Acá no hay penales. Es ganar. A matar o morir. Y es el primer partido, es una serie de 180. Pero tampoco podía jugar light. Digo, ¿no? Porque perdés de local y después remontarlo ante tanta paridad en estos partidos es muy difícil. Mañana tendremos el compacto seguramente de lo que pasa en este clásico. Vamos a tener seguramente la generosidad del Pollito Bercelli para poder ver algo de lo que pase esta noche en la cancha de Libertad para el Rafael Pepa tener un marco lindo de público. ¿Cómo se preparan esto? ¡Qué lindo! El colorido que le han puesto las subcomisiones a esto de preparar las bengalas, las recepciones. De verdad yo los tengo que felicitar, porque de verdad que eso no es gratis. Cada bengalita que se prende, todo tiene un costo económico todo eso. Y de verdad que el laburo que hacen las subcomisiones, tanto las que van de local, las que son locales como las visitantes, que también se acomodan ellos para darle la recepción a sus equipos. Y de verdad que hay que felicitar, por el colorido. Yo cada vez que veo, yo me quedo más con el cotillón, ¿viste? Más que después del partido. Y le decía a Mauro, mirá qué hermoso esto. Dice, mirá amigo que está por empezar el clásico, ¿no? Pero yo me quedo más con el colorido de la gente, ¿viste? El que grita, el que llegó temprano, que tal vez comió medio nervioso, ¿viste? Y que se va a la cancha esta noche, el que salga de laburar, Rodrigo, cansado del laburo de la tarde, y se va a las 8:15 y tal vez pasó a tomar los mates por la casa y se va a la cancha, y porque no se lo quiere perder el partido, esas cosas son lindas. Y eso es muy lindo. Por eso el jugador tiene que responder, ¿viste? El jugador tiene una responsabilidad tremenda de que ese hincha se vaya contento. No es un dato menor. Y después asumirlo que esto es un partido de fútbol, ¿no? Esto también, esto siempre le digo a la gente, no nos pongamos locos. El árbitro va a pitar desastre, porque siempre los árbitros se van a equivocar. A mí te digo la verdad, no es por exponerlo ni a Fernando ni a Alejandro. Puede ser que hayan sido los árbitros que quedaban disponibles para estos dos partidos. Para mí no han sido los árbitros lejos del mejor rendimiento. No son, para mí, los de mejor rendimiento de la temporada, pero es una opinión muy mía. Ojalá que tenga los dos gran partidos, Sneller en Villa la rompa y Fernando Retamoso en el CAL la deje chiquita así, digamos. O sea, que les vaya súper bien en los dos partidos y que mañana no tengamos que ni hablar de ellos, ¿viste? Pero bueno, los antecedentes más inmediatos, no sé, me dejan alguna duda, reitero, la duda la tengo yo, no la tiene Emilio Robledo y no la tuvo tampoco Gustavo de Martino, que han sido los que han designado los árbitros. O sea, también hay que entender que los árbitros son parte de un tridente que toma decisiones. Los líneas van a ser claves. Ante jugadores veloces que se tienen en los dos equipos, tanto en San Lorenzo como el CAD, los jugadores veloces que se tienen en Villa y Unión, hay que ser finos, ¿viste? Lo van a asistir Mauricio Roldán y Diego Bejarano. Hace rato que no lo nombraba Diego. Mauro Roldán va a ser el hombre que va a definir los cambios en el banco. Y bueno, en la cancha de Atlético Tostado va Retamoso. Después todos los chicos son del norte, ¿no? Mancilla, los dos Mancilla y Hernán Herrera. Ojalá que tengan una muy buena tarea, ¿eh? Daniel Mancilla se acuerda en todo cuando levantó el banderín y lo bajó. ¿Te acordás? Ojalá que tengan una buena tarea porque, repito, estos partidos no son moco de pavo, aparte de mucha gente. Y está la televisación y... No, es para que después en la liga no se quieran bajar todos los escudos, Rodrigo. Si bajemos todo, bajemos los escudos, nos escondemos todo en el sótano. Che, bueno, y mañana tenemos los compactitos. Mañana ya es jueves. Mañana ya tendríamos que empezar a planificar el tema entrevistas para ir hablando de los partidos del domingo. El domingo se juegan todos los partidos. El domingo se define la liguilla, tres partidos, la liguilla en cuarto de final, ¿no? Tres partidos a las 3 de la tarde, uno a las 4, que va a ser el Clásico del Sur. Vamos a tener micrófono abierto en todas las canchas para que ustedes puedan tener la mejor información como siempre lo hacen. Me siguen mandando mensajes por acá. Los saludan al popular Grido. Dice, ¿eh? Qué grande. ¿Qué me dice David? Aparte de Balboa, en fecha 5, Edgar Gómez fue expulsado en San Lorenzo en la fecha 9 con Ferro. 3 sancionados, 2 expulsados, 1 por acumulación de tarjetas en la fase regular. Buen dato para lo estadístico que hablábamos, que para mí San Lorenzo Tostado ha corregido eso. Después está lo deportivo, si alcanzaron o no, pero corregido seguro. Antes tenían siempre un partido, expulsado uno. Iban otro, expulsado. Es decir, siempre había una expulsión, ¿viste? Por protestas y todas estas cosas que... Las amarillas tontas que hicimos con Mauro. En un partido te pueden sacar dos tarjetas amarillas. A lo sumo que, bueno, ya seas un defensor que tenés que sí o sí anular al rival. No te quedó otra, pero por hablar. Por tirar una pelota lejos. Eso es una boludez. Perdóname, ¿viste? Esa no te la reconozco como expulsión, no te aplaudo ni agancho. Esa es una pelotudez que cometen algunos jugadores. Bueno, cerrando esto, Rodrigo, muy cortito, yo les comentaba hace un ratito del tema recaudatorio y todo eso. Ojalá que la gente acompañe. Es importante, hoy las subcomisiones están, la gran mayoría de las subcomisiones de fútbol están prácticamente en el límite de sus gastos. Todo suma, creo que esto ha sido una bendición. Eso me lo dijo un dirigente de Cacu, y dice, fue una bendición que nos toquen los clásicos. Y eso que Cacu viene jugando clásicos cada rato con Central. Fíjense estos clásicos. Villa y Unión, San Lorenzo con el CAT. Y te lo dicen de esa manera porque realmente las campañas no están cerrando lo económico, ¿viste? Entonces, ¿qué queremos decir nosotros? Alentar a la gente que vaya a la cancha. Es decir, que no es porque vayamos en contra de los chicos que hacen streaming, ni nada. Los chicos ofrecen su servicio. Y principalmente para la gente que es de San Lorenzo, Cado, de Unión de San Guillermo y Libertad, que hoy están estudiando. Esos chicos que por ahí no tienen la chance de venir de viaje para ver el partido, bueno, que ellos puedan comprar su ticket y puedan verlo sin problema en el departamento o en el lugar que estén. Pero los que puedan ir, vayan a la cancha. Le van a dar una manito muy grande a las subcomisiones. En San Lorenzo y el CAD está lindo eso de que se divide la recaudación. La gente de San Lorenzo se lleva su platita y la del CAD se queda con su platita. Y lo mismo va a pasar en San Lorenzo. Por eso es importante que los hinchas acompañen, ¿viste? Es fundamental, ¿eh? Esto lo decimos para el domingo también. La cancha de Central, con el clásico revancha. Porque de verdad que cada vez que hablas con un dirigente habla de lo difícil que está la situación. Y que, bueno, todos quieren seguir progresando y todos están buscando algún manguito para tener algún refuerzo, ¿viste? Y la única forma de tener refuerzo es con plata, ¿eh? Nadie viene por lo lindo que son las camisetas. No escuché a ninguno que me diga, vengo porque está linda la camiseta o el escudo del club, ¿eh? Así que vaya, yo os aliento que, bueno, desde acá, desde este humilde lugar, que vaya a la cancha. Vaya a la cancha de Villa esta noche, alienten. Vaya a la cancha del CAT, alienten. Y ayuden ahí para esas recaudaciones que son importantes. No importa si se tiene mutual o nadie está hablando de eso. Yo hablo del fútbol. Esto es subcomisión de fútbol. Como también me decía el otro día la gente central que ellos también largaron un PRODE. ¿Viste que te acuerdas que el otro día Te dije que Caco había largado un pro de Rodri para la subcomisión de fútbol. Bueno, Central largó, pero con el pro de los chicos. Largaron un pro de ahí la subcomisión de fútbol infantil. Ojalá que les vaya bien, ¿viste? Ojalá. Se puede comprar digital el pro de. ¿Y quién no quiere tener la chance de jugar el pro del mundial, viste? Lindo cuando tenga que jugar Uzbekistán con. Lindo partido ese para el pro de. Pero bueno, ahí tiene, mirá, sale un costo accesible, tiene lindos premios, igual que la de Kaku, ¿viste? La de Kaku sale 10.000. Bueno, tiene, todo esto se inventa la gente, las subcomisiones para poder hacer un manguito. Y hay que hacerlo, ¿no? No queda otra. Veía que también la gente del básquet de Central tiene una apoyada también el fin de semana. Qué sé yo, viste, tenés muchas cosas para ayudar a los clubes, pero lo importante, lo más importante de todo, de los clubes, que vos vayas cuando juegan, que vayas a alentar. Y los chicos de Unión, que vos estás mostrándome las figuritas, Rodrigo. Los chicos de Unión, no le pregunté al Pollo. Ese sería el álbum de Unión, claro. Del fútbol de Unión. Lo adaptaron a Panini. Pero viste que los chicos te hacen las plantillas. Acá hay varios chicos que están haciendo impresiones digitales, son. Y está bueno eso. No sé si se venderá eso, el álbum.
11: Está muy bueno.
0: Bueno, perfecto. ¿El de Caravaggio es difícil o no?
11: ¿Cuál sería más difícil
0: ahí? ¿Y cuál debería ser el difícil?
11: ¿Cuál sería la difícil?
0: La difícil de Unión. Claro. El Chavo Andreo. se va a enojar Caravaggio. Che, no, fuera de eso. Hablando del Mundial. Está como el que dijo ayer, era el de Tim Payne. Dice, ya buscaron otro pelotudo para hacerlo difícil en el álbum del Mundial. Claro, porque ahora, viste, que tiene tanta popularidad ese, que va a salir más fácil Messi y Ronaldo. Y, no sé, el otro difícil, ¿quién era? Luis Díaz, ¿no? El de Colombia. Creo que el colombiano Luis Díaz. No me acuerdo cuál es el otro difícil, pero hay uno difícil. O Harry Kane, no sé, alguno de esos. Eso es difícil. Dice, ¿para qué buscaron ese pelotudo? Dice, de Nueva Zelanda, ahora Panini no lo va a poner más, los sobres. Si va a ser el más difícil del álbum. Tim Payne. Estaba enojado, mi amigo, Pablito. Ya buscaron ese pelotudo que va a ser más difícil ahora llenar el álbum. Qué bárbaro que son. Che, nos vamos, gente. Pásenlo lindo. Mañana estamos volviendo, pero con los compactos. Mañana vamos a tener protagonistas también de lo que sea este partido de ida en la cancha del CAD y en la cancha de Libertad Trinidad. Pásenlo lindo. Disfruten de la cancha esta noche. Hasta mañana.
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0: Muchas gracias, Santiago. Qué placer.
1: Muchas gracias. Gracias.
0: Gracias. Muchas gracias. Gracias por haber venido.
1: No, gracias. Nos vemos.
0: ¡Ay! No lo puedo creer.
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en la parte técnica. Hoy se van los 3.150.000 pesos. Vamos a comenzar este mes de junio con todo, así que están las 90 bolillas, ahí están, se ven en pantalla, sí, perfecto. Vamos a comenzar a introducir a Ailén y vamos a tener una linda tarde, que está muy bueno el clima, ¿eh? Parece una tarde realmente de primavera. Bueno, tenemos para jugar hoy sorteo número 68, comenzando este mes, el número 6, el miércoles 3 de junio. Ya estamos acostumbrados a jugar en el cuaderno 80.000, en la línea los 100.000. Como te dije, el pozo acumulado a la bolilla 49. Vamos a jugar por 3.150.000 pesos. Mira qué lindo. Hoy tengo el pálpito que se va el acumulado. Tenemos que decirte que el tradicional 250.000, el premio extra, jugamos por 200.000 y los 4 stop de 15.000 pesos. Así que ya la gente de Digon Blue dijo que trajo el dinero, porque hoy se va el acumulado. Mirá que la semana pasada estuvimos re cerquita, lo comentaba en la radio, la gente me mandaba mensaje que sí, que le faltaban poquitos números, y bueno, hoy se me hace que se va, ¿eh? Y si no, bueno, seguiremos sumando, no queda otra, ¿no? Así que no pasa nada, estamos listos para jugar, comenzando este mes en nuevo, precisamente este mes de junio, en mes del Día del Padre,

ver, algo para los papás, algo del mundial, algo va a haber seguramente, puede ser, me dicen que sí, bueno, vamos a ver qué sorpresa se viene. Lo nuestro, vamos a jugar a Ailén, comienza a mezclar, vamos a jugar por cuaterno, comenzamos a jugar por nada más y nada menos que 80 mil pesos, bolilla en juego cuando quiera. Comenzamos, suerte para todos. Primera bolilla, el número 8686. Muy bien, seguimos. Seguimos jugando como todos los días miércoles. Muy bien, el trébol de la suerte. Siguiente bolilla corresponde al número 65. 6 y 5. Muy bien, ya se marcó. Perfecto, así me gusta. El trébol de la suerte en este 3 de junio. A ver, siguiente bolilla. ¿Cuál es? El número 34. 3-4. Se marca el 34 en la pantalla. Muy bien, estamos jugando ahora por el cuaterno. Está trabajando la gente de empresa Indigo Blue. Lo tenemos a Rodri en la parte técnica. Ailén removiendo las bolillas. Quien les habla, Alejandro, el Chaucha Bianco. Ahí está, muy bien. Siguiente bolilla corresponde al número 24. 2-4. El 24 se marca la pantalla. Muy bien, seguimos. Muy bien, ahí está. A ver, siguiente bolilla.

todos lados, ¿vale? Bueno, vamos a ver el primer cartón. Atención, es el 41.633. El número de serie es el 1939. Los números fueron el 24,

es el cartón 40.221, el número serie 6.704, los números fueron el 24, 52, 65 y 86. Reiteramos, el cartón es el 40.221, el número serie el 6.704, es el segundo cartón ganador. Estamos muy bien, vamos con el tercero. El tercero es el 43.037, el número de serie 7.173, el número fueron el 34, 52, 65 y 86. Reitero, el tercero es el 43.037, el número de serie 7.173, es el tercer compartido. Vamos con el 4, es el 41.

Quintina. Muy bien, seguimos ahí en Removiendo, vamos por la Quintina. Suerte para todos. Vamos a ver qué pasa. 100,000 pesos en juego. Muy bien, ahí está. Siguiente bolilla corresponde al número 21-2-1. El 21 se marca. Muy bien, seguimos.

0: perfecto. Seguimos.
1: Después podemos decir.
0: Seguimos jugando. Qué hermosa tarde para unos buenos matecitos. La tarde realmente primaveral, ¿eh? No hace tanto frío, está lindo, che. A ver, el número 47. Estamos jugando ahora por la Quintina. El 47 ya se marcó, así que seguimos, Belén. Seguimos con este trébol de la suerte. A ver, siguiente bolilla, corresponde al número 69. 69. Marca el 69. Bueno, seguimos, no pasa nada todavía en la Quintina.

Catalina. Vamos a ver, seguimos con el trébol de la suerte. Se puede reír un poquito, Eileen, mirá la pantalla. Ay, está, me gusta, en serio, no tengo miedo, El número está en central, 38. El número 38, miramos en la pantalla, ahí está, muy bien, ahora sí. Un solo ganador, perfecto, muy bien. Y es el 40.436 y el número de serie el 6.740. Y los números fueron el 25, 38, 47, 53 mandarte un mensaje y 69. Así que en la Quintina, los 100.000 pesitos se los lleva el cartón 40.436. El número de serie 6.740. Jugamos hasta la bolilla 44. Paramos, hacemos un repaso y luego seguimos. Así que ahora el acumulado juega.

0: Muy bien, seguimos.
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0: Jugamos hasta la bolilla 44, repasamos. Y luego 5 bolillitas más. Ahora sí, cae el número 7. Sólido.

0: jugando, vamos.
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0: Muy bien, a ver ahora, muy bien, el número 4545. El 45 se marcó, muy bien, así que seguimos. Adelante, Ilen, seguimos. Este es el trébol de la suerte, vamos, de bingo, que nació grande. Ahora sí, a ver, siguiente bolilla. Cae, no quiere salir, no sale. Otra media vuelta más y ahora sí tiene que salir, tampoco, así que sigue removiendo, seguimos mezclando. Y ahora sí va a caer la bolilla y corresponde al número 14. 1-4. El 14 se marca en la pantalla, así que seguimos, vamos. Muy bien, seguimos. A ver, siguiente bolilla, cae el número y lo que no, otra media vuelta. Y a ver, muy bien, el número 67. Se entiende, se marca, sí, perfecto, adelante, y ahí seguimos. Estamos jugando ahora por el acumulado, 3.150.000 pesos. Vamos a ver qué pasa con el número 70. 70 se marca, muy bien, se marcó, así que seguimos. Seguimos. Muy bien. Ahí está el número 20. 12-0. Se marca. Muy bien. Ya se marcó el 20. Ahí está. Muy bien. Seguimos. Vamos a ver qué bolilla cae ahora. Cae el número y no quiere salir. Se hace regar las bolillas, ¿eh? Ahora sí tiene que salir y tampoco. Otra vueltita más. ¿Saben por qué? Porque eso es acumulado. Eso pasa, ¿eh? Se hace rogar. Vamos. A ver, el siguiente bolilla, ahora sí, el número 49, 49. Muy bien, ahora sí, seguimos. Todas las bolillitas, a ver, con el número 26, 12-6. Dale, que falta todavía para el repaso, ¿eh? Todavía no tenemos novedades. Estamos jugando como todos los días miércoles. Minutito para llegar a la hora 20, toda la República Argentina. El número 56, 56. Se nos marca el 56, muy bien, ya se marcó, así que seguimos. Muy bien, ahora está. Siguiente bolilla, a ver.
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0: Dale.
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0: Ahora sí, número 11, 1-1.
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0: para tomar.
3: Por lo tanto,
0: seguimos jugando, vamos, seguimos.
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0: Vamos a ver qué pasa en la tarde. Muy bien, el número 88.
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0: 8.
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0: Así que seguimos, Aileen, vamos.
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0: de la suerte.
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0: Siguiente bolilla, corresponde al número 66.
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0: Y por ahora no tenemos novedades y queda bolilla para seguir jugando.
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0: seguimos,
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0: A ver,
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0: Este gran sorteo, número
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0: ¿Y qué número es? El número 6868.
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0: nada que ver a la semana pasada. ¿Se acuerdan, Rodri?
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0: el 71
4: Fagio,
0: se marca. Ah, guarda.
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0: Quedan bolillas de jugar y hay un cartón que le falta
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0: Vamos.
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0: ahora empiezan los nervios. Vamos a ver qué pasa.
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0: Muy bien, el número 5959. ¿Qué nos dice el 59 en la pantalla? Que hay dos cartones que le faltan. Dos numeritos y estamos muy cerca por este acumulado. Vamos a ver qué pasa. Cae el número 3. Sólido el 3. Miramos la pantalla y el 3 nos dice: mira la cantidad que tenemos. Tenemos 5 cartones que le faltan. Muy poquito, 9, se viene 53, una más, se viene el repaso 16, 25. Y 5 bolillas más. A ver qué pasa. Siguiente bolilla, el número 46. 46. ¿Qué pasa con el 46? Mira lo que pasa, ¿eh?
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0: 71, 59, el 3 y el 46 son las 44 bolillas
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0: Voy a tomar
6: además
0: agua.
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0: quedan 5 bolillas para el acumulado.
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0: muy
6: aprendemos
0: la gente,
6: y disfrutamos en compañía.
0: Acá,
6: entre
0: full,
6: puntos,
0: con
6: agujas,
0: nosotros,
6: sonrisas
0: el número
6: y charlas, 30, también tejemos lazos 3, de amistad.
0: 0, el 30 que nos dice en esta cuenta regresiva. ¿Será o no será ese número? Mira la lista que hay.
6: Al
0: hay 7 cartones. 7 cartones que
6: 92.
0: Están muy cerquita. Vamos a ver qué pasa con el acumulado. ¿Se va o no se va el acumulado? Vamos a ver qué pasa en esta tarde de miércoles. Con el número 27. 27.
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0: A ver. No, se agranda la lista. Se agranda la lista. 8. Le faltan 2. 1. Le falta una sola bolillita.
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0: Vamos a ver qué pasa. A ver qué pasa con esta bolilla. Y es el número 62.
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0: 9 cartones. Y le faltan 2 bolillas.
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0: Vamos a ver qué pasa con este acumulado. Hay chance todavía. Y es el número 17.
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0: ¿Qué nos dice? ¿Trae suerte o no trae suerte? El 17, ¿se va o no se va el acumulado? ¿Se va y se va? No, hay 3 que están muy cerca. Hay 3 cartones que están muy cerca. A cruzar los dedos, gente. Hay 3 cartoncitos que están muy cerca. Vamos a ver qué pasa con el acumulado en la tarde. Y esta bolilla cambia hoy en la historia. El número 78. 78. miramos y nos dice que nos dice el 78. A ver, miramos, se marca, y que nos dice que quedó vacante.
1: Qué cerquita, por Dios. Gregoria Pérez de Denis 584.
0: Yo pensé celular, que esta semana iba a recibir una propina, algo con
1: Airbnb 2160.
0: Nada.
1: Instagram, Vero Caprochesta.
0: Estoy seguro que ahora sale.
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0: Qué tarde.
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0: 55 se marca la pantalla y mira vos, 8 cartones que le faltan.
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4: 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Vamos a ver, ahí está, el número 81, la máxima. Nos dice el 81 en la pantalla, a ver.
0: Sí, ahora sí, muy bien. Perfecto, ahora vamos a ver si tenemos uno o más ganadores, porque en algún lugar cantaron bingo. A ver, que tenemos por ahí en la pantalla, están trabajando full, muy bien, las computadoras. Un solo ganador, muy bien, qué lindo, 250 mil para el cartón, 40.781 y el número serie el 6.797. Los números fueron el 4, 17, 135, 38, 39, 47, 49, 52, 61, 65, 74, 78, 81, 82. El tradicional, tenemos un solo ganador, una bolita más. Y esta bolita que cae tiene el valor de 200.000 pesos. La bolita de Len vale 200.000 pesos, una más en juego. Vamos a ver qué pasa. Suerte para todos. A ver esta bolillita que vale 200.000. Tiene el nuevo ganador y es el número 57. 57. A ver el 57, ¿qué nos dice en la pantalla? ¿Se va o no se va? ¿Se va el premio extra o no se va? ¿Qué nos dice? ¿Qué quedó vacante? Mira vos, vacante en la tarde de hoy. 200.000 pesos la bolillita valía. Así que la semana que viene los valores. Vamos con los cuatro stop. Comienzan a girar los números de los no ganadores. Cada uno sale 15.000 pesos en su valor. Van a comenzar a girar los números en la pantalla. Voy a comenzar yo, después sigue ahí y así se mezclan los números. Y la palabra es stop. El 6.869 ya tiene 15.000 pesos. A ver, aquí viene la suerte.

Esto el 6834. Vamos a ver si le da lo que dice. El 6953. Hacemos una pequeña pausa, descansamos un ratito y ya venimos con los ganadores. Gracias.

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1: 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Escucha.

0: Todo, mirá el desastre de agua aquí.
1: Me trajo más agua. Tenemos
0: los sorteos de los vendedores en el día de hoy. Tenemos también la plaquita que decía que todo lo que queda de Indigo Blue aniversario. La verdad que muchas cosas para comentar. A ver, usted póngame en la pantalla y yo le digo. Ahí está, vamos a hacer el sorteo de Ailen. Son 5 premios. Vamos uno y uno. Vamos a ver, darle la suerte a los vendedores. A ver, comenzamos con el primero. La palabra es stop. Muy bien, el número 12 ya tiene premio, ahora le toca a Ailen. El número 7, bueno, rapidito, a ver, ahora me toca a mí. Stop. El número 9. El número 10. Y ahora me toca a mí. Stop. El número 4. Muy bien, ya vamos a ver quiénes son los ganadores que también tienen su premio por hacer bien las tareas todo el mes de mayo. Miramos la pantalla y a ver quiénes son los ganadores de hoy en día. Vamos a ver qué pasa. A ver, tenemos que decirte que tenemos varias cositas. Muy bien, este sorteo realizado con accidente y todo, tirando agua, pero igual se realizó. Tuvieron que limpiar todo. Bueno, mi aniversario te lo estaba contando. Todavía queda en juego 5.700.000 pesos por repartir. Estás a tiempo de adquirir tu bono este 5 aniversario, que viene muy bien porque está entregando cuotas al día, que ya entregó órdenes de 300.000, ya entregó la primera cuota, lo que fue el 30 de abril, ya el mes de mayo también, precisamente el 2 de 300.000, y también la segunda, que fue el 28, entregó uno de 100.000. Era la cantidad de plata y sorteo que queda. Todavía queda el gran sorteo que se viene el primero, que todavía falta el cuaderno 100.000, línea 200.000, línea 500.000 y el premio es de 150.000. Así que linda plata. El segundo sorteo, acordate que va a ser el cuaderno de 100.000, en la línea de 200.000 y el línea de 100.000 y el premio es de 150. Y el tercero, acordate que va a ser cuaterno, va a ser de 100.000, la línea de 200.000, el bingo de 2 millones y el premio extra de 150. Con esto, que esto va a ser el próximo 13 de agosto, un día jueves, un jueves a las 21 horas más o menos por el canal de YouTube. Acordate, si querés, 20 horas. Ahí está en la plaquita, ahí está, en un rinconcito. 20 horas en vivo por sorteo por Indigo Blue. Y acordate, registrate, así te llegan todas las notificaciones. Se pone Indigo Blue y ahí le pones la flechita en la campanita y automáticamente ya, por supuesto, puedes seguir todo el sorteo. Bueno, ¿qué transmisión que tuvimos hoy? Cerquita que salga el acumulado. La verdad que fue realmente espectacular. ¿Qué te puedo decir? Antes de dar los ganadores, si tenés, si sos mayor de 18 años, acordate que es una chance de ganar tu propio dinero.

Hora de la siesta me mandaba mensajes si tenía algún número de gente que vende, así que automáticamente yo pasaba el número de teléfono. Por eso te digo, tienes que ser mayor de 18 años, el mínimo requisitos, comisión por venta 30%, eso es muy lindo, y por entrega previo un 10%. Así que no necesitas horario, como te dije, mandas una fotito, una captura, como vos quieras, pero es mucho más fácil. Y si no consultas el número de teléfono que tenemos ahí en pantalla, se los puedo pasar rápido. Ahora sí, vamos a los ganadores. Vamos a ver quiénes son los ganadores en este número 62. Mirá lo que dice ahí, ¿no? Miércoles 3 de marzo. Estamos en el mes de junio. ¿Cómo puede ser?

peso acumulado y cuántos errores que tuvieron el día de hoy, ¿eh? Así que ellos son los dueños de la empresa, no pueden hacer nada, ¿eh? Bueno, así que bueno, hoy quedó vacante. Hoy quedó vacante y esto puro sí que es una misión antigua. El tradicional 250.000, el número de cartón 40.781, bueno, el número serie es el 1.737, el ganador es Francisco Soto, quien se lo vendió es Alejandra Rodríguez, y el premio entra en el día de hoy, quedó vacante. ¿Qué más os puedo decir? Los cuatro stops, el primero, muy bien, se lo ganó Iván Sánchez, lo vendió Marina Seca, el segundo, Juan Pablo Bertinati, ganó alguna vez, Florencia Herrera se lo vendió, el tercero, Nicolás Ángel,

viernes, bien verano. La semana que viene son los ganadores. Ahí estamos, los ganadores de la tienda de mayo. Clara Lescano con el número 2, Natalia Grosso con el número 7, Valeria Costa con el número 9, Natalia Boscarol con el número 10, Florencia Herrera con el número 4. Muy bien, estos son los ganadores, 10.000 pesos cada uno, lo que fue el mes de mayo. Bueno, todas buenas vendedoras, sí, la verdad que sí. Hoy pasaba el número de teléfono, ya al rato estaban en contacto con la gente que quería. La semana que viene, sorteo número 69. ¿Se va o no se va el acumulado? Si Dios quiere, miércoles 10 de junio.

de no comprar el trébol de la suerte. Qué linda plata, imagínate. A 10 días del mes ya tenés esa platita, viene bien, ¿eh? Como siempre, Paterno 80.000, línea 100.000. Bien te dice, vamos a jugar a la bolilla 50 por 3.350.000. El tradicional de 250, 3.320. O sea que la semana que viene, para 4 stop, vamos a tener 4.060.000. Récord absoluto. ¿De acá de serie o del sistema? Ah, de acá de serie, muy bien, ¿eh? Así que de acá de serie el récord va a ser de 4.060.000 pesos.

Bueno, buen viaje, toda la suerte. Gracias, Rodri. Será hasta la semana que viene. Así, de esta manera, vivimos una vez más el sorteo de ¿quién? Muy bien, este es el trébol de la suerte. Este bingo que nació. Será hasta la semana que viene. Gracias, gente. Chau, chau.

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